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1: Las promesas que el Señor Jesús

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1: Las promesas que el Señor

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0: 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Por medio de nosotros, para la gloria de Dios.
1: Las promesas que el Señor Jesús hizo.

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0: 8:19, muy pero muy buena mañana para todos. Arrancamos una nueva jornada, un nuevo día aquí en Entre Líneas, en Radio Parque Vida, la radio que siempre te hace bien, ¿eh? Mi nombre es Carolina Vares y junto al equipo Van Arecayo en los controles, en la operación técnica y musicalización, vamos a estar junto a Gastón Salaberry, que lo tengo aquí enfrente. Buen día, ¿cómo va?
1: Buen día, Caro, buen día y bienvenidos todos, ¿eh? Acá estamos. Con un poco de fresco esta mañana, ¿eh?
0: Fresco, pero, bueno, pero no tanto,
1: pero
0: igual.
1: Este latiguillo lo vamos a escuchar durante 90 días, estos 3 meses que dura.
0: Sí, o menos, porque como va la cosa. Yo también pensé que iba a ser igual más frío. Habían dicho que hay zonas como Cierra la Ventana y todo eso, que iba a caer nieve. Y dije, si en esos lugares llega la nieve, acá va a ser frío.
1: Lugar, ¿sabías? ¿Eh? Por eso se llama así el lugar.
0: ¿Así como?
1: Cierra la Ventana. Porque hacía frío y le dijeron, cierra la ventana.
0: Así que dije, bueno, va a ser más frío, pero la verdad es que no sentí tanto frío como me imaginé. 7 grados 9 la temperatura en este momento, la sensación térmica 6 grados 3. Está muy parecida a la de ayer, ¿eh? El cielo está totalmente despejado, 70% la humedad. Hay vientos del noroeste a 10 kilómetros y dicen que la máxima para el día de hoy va a estar ubicado en los 13 grados, ¿eh? Anuncian cielo parcialmente nublado durante todo el día. Después te voy a contar cómo sigue el extendido en la ciudad de Buenos Aires y alrededores.
1: De maravilla. A esta hora ya arrancamos con intensidad, ¿no?, en acceder a Capital Federal desde los diferentes puntos del conurbano bonaerense. Mucho tránsito circulando por la autopista del oeste, sentido del centro porteño, cargada la Panamericana hacia Capital Federal. Estamos hablando de los principales, las principales arterias, ¿no? También la autopista de La Plata Buenos Aires con bastante lentitud haciendo un ingreso hacia la Capital Federal. A esta hora lenta la General Paz, nos advierte, ¿no? Por otro lado, ya dentro de la ciudad de Buenos Aires, ciclista atropellado en Avenida Vélez Arfiel y Suárez, aquí cerquita, fue embestido por un motociclista. Menciona, ¿no?, el informe del tránsito. Subte D ya está normalizado, ya opera en forma completa entre Congreso de Tucumán y la Catedral, ¿no?, que es la otra cabecera de la línea D, Catedral ahí en Plaza de Mayo, ¿eh? Así que atención. Tenemos corte. El de Suárez, vuelvo a repetir la... No, este es otro. Corte total en Avenida 9 de Julio Sur, con razón, estaba lenta la
0: sí, eso te iba a decir.
1: La Plata Buenos Aires, la autopista La Plata Buenos Aires. Ladrones en moto intentaron robar a otro motociclista.
0: Se defendió y abatió al delincuente, ¿eh? Así que
1: está trabajando la policía y el puente Pueyrredón se ve afectado a altura Montes de Oca. Bueno, ahí está la mañana que arranca complicada. También a esta hora nos advierten que va a haber obras nocturnas. Atención, esta noche desde las 10 de la noche hasta las 12, ¿no?, hasta las 0 horas, hasta las 0 horas, obras nocturnas en la avenida Lugones. Habrá reducción de un carril a altura River. ¿Cómo siguen con esta obra? ¿Qué están haciendo? ¿Una pirámide? ¿Qué onda? Tareas de hormigonado, bueno. Luego, de 1 a 3 de la madrugada, habrá paso limitado a la altura de La Pampa en los 3 carriles izquierdos. Ferrocarriles, premetro y el resto de los subterráneos ya prestan servicio sin inconveniente. Normalizado el tránsito y el subte A también ya está ahí porque había un operativo en la zona de Congreso. No se detenía el subterráneo de la línea, ya está todo normalizado. Bueno, algunos datos del tránsito en esta mañana.
0: Me quedé mirando cómo era una seguidilla de hechos
1: bochornosos.
0: No, estaba claro, porque eran tres en una moto, entran, ¿no?
1: Y si se acomodan un poquito.
0: Porque eran 3 motochorros y uno y
1: por ahí van 2 y 1. 2 en una moto y 1 en otra moto.
0: Muy bueno. Acá habla de 2 motos. Y a la persona le quisieron sacar la moto. Exactamente.
1: Llevan 2.
0: Y empezaron a los tiros porque el muchacho se va
1: zigzagueando.
0: Exacto. Y el muchacho se cae en el pasto. Pero uno de los delincuentes cayó en el medio de la autopista. Entonces alguien lo mató, un auto que pasó. Y entonces volvieron los otros dos a tratar de arrastrarlo. para llevárselo, y en esa viene la policía, los van tirando y se fueron. Pero es terrible, está leyendo todo el suceso. Pero por eso hablan de tres, pero bueno.
1: Sí, seguramente tres en dos motos, para que el que venía acompañante de una moto se lleve la otra moto.
0: Ah, claro, pero entran, porque he visto con un bebé
1: tres chiquito. En dos motos. Tres en dos motos.
0: Ah, en dos motos, ok. Claro, bueno, sí puede ser. Bueno, en fin.
1: No, puede ser, no. Porque si no, ¿quién se lleva la moto que se roban?
0: Claro. Bueno. En fin.
1: Vamos de nuevo con la cuenta, vamos con matemática. Tengo dos motos y tres personas. Y a esa persona que viene en una moto, le falta una moto.
0: Pues tres delincuentes que se trasladaban a bordo de una moto. Interceptaron a otro motociclista con intenciones de robarle, dice. Por eso me habla de dos motos.
1: Y por ahí estaban incómodos.
0: Claro.
1: Los tres de una moto necesitamos otra, dijeron.
0: Tal cual, tal cual. Bueno, terrible, la verdad es bueno. Bueno, nos vamos a recorrer un poco. Estoy mirando los seis cortes, manifestaciones previstas para el día de hoy. No hay nada, así que...
1: Pues 25 de junio,
0: Sí, así que no hay previsto cortes ni manifestaciones. Arrancamos la mañana con un punteo de noticias. ¿Por dónde vamos a ir en el día de hoy? Bueno, obviamente la noticia central tiene que ver con que diputados aprobó el Superrigi. Hubo debate.
1: Siempre defendiendo lo que quiere el pueblo.
0: Sí. Hubo mucho debate y bueno, después vamos a estar escuchando algunas voces, pero bueno, el oficialismo logró aprobar el proyecto que amplía los beneficios fiscales para las grandes inversiones, y la iniciativa también incluyó el pago a fondos buitres y un nuevo respaldo político para Manuel Adorni, fueron lo que mostraron entre todos los que estaban ahí. Así que bueno, esto otorga obviamente importantes exenciones impositivas a grandes empresas y vuelve a abrir.
1: Ahora, si esto no queda en evidencia y no miramos con claridad que no piensan nunca en el pueblo argentino y sí en beneficiar, dice, pagar a fondos buitres, todo en favor de los que pongan dinero en Argentina.
0: Claro,
1: es tremendo.
0: El debate es ese, ¿no? ¿Cuánto recauda el Estado y qué recibe a cambio?
1: Nada,
0: con todo
1: porque
0: esto.
1: El Estado está para defender a los poderosos.
0: Tal cual. Bueno, lo que están advirtiendo es que el Superrigi también perjudica a proveedores nacionales.
1: Esto está aprobado en diputados, ahora pasaría a senadores.
0: Sí.
1: Esperemos, ¿no?
0: Sí,
1: que
0: sí.
1: Haya, que estén iluminados.
0: El tema es que está complicado, como vemos, como ayer lo hablábamos, se tenían que presentar para apelar, digamos, o enfrentar a Adorni, y todo no se presentaron, digamos, fueron solamente la oposición y el PRO, alineado, UCR, en todo eso se negaron a ir. Entonces, bueno, así estamos. Pero bueno, lo que están diciendo que también que el Superrigi perjudica a los proveedores nacionales. Hay muchas especialistas y organizaciones que cuestionan que el régimen no garantiza en realidad empleo local ni la contratación de empresas argentinas para los nuevos proyectos. Así que podrán llegar inversiones, pero sin obligación de comprar insumos nacionales ni generar trabajo en las economías regionales, que fue el discurso...
1: Venite con tu gente de afuera.
0: Claro, que fue el discurso, no, esto va a abrir la puerta. Y no, lo que están diciendo especialistas, no es así. No es así, no favorece nada, ¿no? Eso es lo que están diciendo, obviamente desde el CELS hasta organizaciones como Greenpeace hicieron un fuerte rechazo al proyecto, justamente, ¿no? En derechos, por los derechos humanos, derechos ambientales, y difundieron un informe crítico contra el Superrigi, que es lo que cuestionan, obviamente, el alto costo fiscal, los menores controles ambientales, riesgo para la producción nacional y la escasa participación de proveedores.
1: Sí, destrucción
0: locales.
1: Total del país, sí. ¿No? De los paisajes y de todo el territorio, las ganancias se las lleve al que le dan la autorización, dejen un desastre y se vayan con los recursos, con las riquezas, y no te quede nada.
0: Exacto, sí. Así que bueno, eso por un lado, y creo que ese va a ser el tema central. También las jubilaciones, el bono que pierde contra la inflación, se aumentó un nuevo bono, el gobierno habilitó un nuevo bono para los jubilados, el aumento de precios volvió a licuar ese bono, y la recuperación de los haberes comenzó a frenarse, aunque... hubo mejoras en meses anteriores, el ingreso vuelve a perder la capacidad contra la inflación, ¿no? O sea, ese es el tema, que te aprueban un bono, pero como que ya está recontralicuado, ¿no? Así que, bueno, hay mucha... Ayer hubo de vuelta una manifestación de jubilados, creo que fueron a tribunales directamente a hacer un reclamo. Pero bueno, el gobierno oficializó el pago devaluado del bono, congelado en 70.000 pesos desde hace 28 meses. Así que, bueno, eso es uno de los temas también.
1: Bueno, tremendo, una tragedia que pasó en Venezuela, ¿no?
0: Un terremoto.
1: Dos terremotos, en realidad. Bueno, sacuden a este país.
0: Sí, Argentina ya emitió el comunicado y la ayuda, dijo que iban a estar ayudando.
1: Pensé,
0: ¿sí?,
1: que les dijo, ustedes pueden salir solo de esto.
0: No, no, se ve que tardaron en publicarlo. Dicen que primero pidió permiso, autorización a papá de Donald Trump, y después publicaron un comunicado con varias faltas de ortografía. Se ve que el ChatGPT no lo controló bien. Y bueno, el gobierno expresó su solidaridad con Venezuela luego de estos fuertes sismos. La verdad que hoy veía imágenes y videos me habían llegado que ciudades que fueron arrasadas, y obviamente Argentina ya puso a disposición asistencia humanitaria, así que hubo muchos derrames, daños materiales, derrumbes en distintas localidades, y también continúan todas las tareas de evacuación y ayuda a los afectados, ¿no?
1: Bueno, dijimos el blindaje de Manuel Adorni, también sigue el escándalo de Insaurralde, Jessica Sirio, que encontraron cosas en ese departamento, armas, estupefacientes.
0: Wow. Bueno, seguirá, hay toda una investigación, que en realidad estaba, bueno, se había encajonado, y dicen que ahora con todo esto volvió a reabrirse.
1: Coincidentemente, justo en medio del escándalo de Adorni, ¿no? Pero digo, bueno, no sé, no digo nada. Pues pensando, digo, Jessica Sirio pensó en algún momento cuando difundió estos videos que esto se le podía venir en contra y iban a sacar a bailar de con semejante magnitud.
0: Bueno, ella lo que afirma es que no fue ella
1: la que sacó los videos.
0: Claro.
1: ¿Y quién filmó el video?
0: Que ella viene recibiendo hace más de un año extorsiones por esos videos.
1: ¿De quién? No dijo de quién.
0: No dijo de quién. Por eso ahora está en la justicia. Creo que hasta esta semana también habían allanado la casa a ella y a Pisitello, el ex de ella también, que es abogado. Así que hay toda una investigación, ¿no? Ella lo que dice es que eso se lo tomaron del teléfono, se lo robaron o se lo hackearon, pero que no fue ella la que... Y yo creo que si fue ella, muy... No la creo muy tonta como para... Se sabe que se va a investigar 5 años después, donde está tranquila, que supuestamente se casa con alguien que no tiene nada que ver con la prensa para no tener lío, y va a sacar ella esos videos. Yo, para mí, se lo filtraron.
1: Viene teniendo parejas, cada uno elige con quién estar, pero viene teniendo parejas, por lo menos.
0: Por eso, eso nos muestra que tonta no es.
1: No son de la farándula, pero están todos siempre medio turbios, siempre en cuestiones, envuelta en cuestiones,
0: sí,
1: media complejas de explicar, por lo menos.
0: Sí, o con parejas complicadas, ¿no? Que tienen negocios así. Pero bueno, ella lo que afirma es eso. Hay que ver que ahora qué dice la investigación, ¿no?
1: Paga la plata, le va a decir.
0: Sí, ¿de quién es eso? Bueno, obviamente tendrán que dar información. Lo que se sabe es eso, que se reactivó la causa porque la causa no había avanzado.
1: Ahora, hago una pregunta.
0: No sé si te la puedo responder, ¿eh?
1: Sí. Ella dice que... Ahora le voy a preguntar de quién es eso. Ella dice... O va a decir que es de tal y cual. Va a apuntar por ahí a Insaurralde. Insaurralde va a decir, ¿en dónde lo encontraron? Eso no es mío. Eso no es mío.
0: ¿Cómo?
1: Niega que sea de él.
0: Es en el vestidor de él. De hecho,
1: la casa de él, que ella... Ah, claro. Bueno, ok. El vestidor
0: está listo. El vestidor de ella y el vestidor de él. Okay. Ella filma el vestidor de él.
1: Mira, si dice, lo pusieron, eso no es mío. No. Se arma todo un... Porque no es que vos decís, es de él y ya está aceptado, listo. Tiene que demostrar.
0: Sí, claro. Sí. Por eso hay toda una investigación. Veremos ahora qué es lo que sucede con respecto a eso. En cuanto a los números, Argentina consumió más dólares de lo que generó, ¿eh? Durante el primer trimestre del año, la economía registró un déficit externo de 2.400 millones de dólares. El país gastó más divisas de la que produjo. Así que es una señal que obviamente preocupa a los mercados y puede presionar sobre las reservas y el tipo de cambio, ¿no? Así que, bueno, hay mucha incertidumbre de qué es lo que va a pasar. Y bueno, muchos medios ayer se ve que nos escucharon, porque muchos dijeron, ¿para qué fue el presidente de España?
1: ¡Olé!
0: Porque les cuestionaban lo mismo que decíamos nosotros también, ¿no? De que en otras oportunidades se ha ido a ver con el presidente.
1: No fue.
0: En esta oportunidad fue a recibir una medalla.
1: Un galardón. Al más capo.
0: Así que sí, ahí ayer salió. Así que bueno, veremos. Y bueno, ayer estuvo todas las repercusiones del cumpleaños de Messi también, ¿eh? Que la sí. verdad, esto de la IA es una cosa fantástica, los videos que aparecen, las ideas de la gente, los niños, ¿no? Mucha repercusión. Que no lo había visto en otros momentos, ¿será porque ahora estamos en el medio del mundial?
1: Siempre cumple en el medio del mundial. Cada 4 años cumple en el mundial.
0: Cada 4 años, bueno, por eso, hace 4 años que no tenemos mundial. Pero digo, no recuerdo hace 4 años atrás esta misma movida que se generó hoy, ayer, digo. Videos de todo tipo, influencers saludando a los niños, o sea.
1: Y ahora todos se suben a la mesineta.
0: Claro. Nació una beba, le pusieron
1: Mesina.
0: ¿Cómo era la beba?
1: Mesiánica.
0: Lo vi.
1: Lionela. Andresa, porque se llama Andrés.
0: Mesía. Sí, Mesía, con doble S.
1: Mesía.
0: Así que.
1: Te lo va a agradecer toda la vida.
0: Hermoso.
1: Esa sí, niña.
0: Espero que le hayan puesto el segundo nombre. así que bueno. Bueno, sí, muchas repercusiones por eso. Después el fútbol.
1: Fútbol,
0: también,
1: hubo fecha, sí, fecha, sí.
0: ¿Cómo se llama el? Ay, que vi una foto llorando. ¿Cómo se llama? El jugador de fútbol de Brasil.
1: Neymar.
0: Es.
1: Volvió Neymar, sí, ayer ganó Brasil.
0: ¿Qué pasó en el minuto 38? ¿Qué pasó?
1: ¿Qué pasó?
0: La hora exacta de la abducción del extraterrestre.
1: Porque hubo una señora en Brasil que tuvo una revelación. Dice que no vayan. Ella decía. Yo cuento lo que decía ella. No es que yo lo crea ni nada. Que en el minuto 38 iban a abducir a los jugadores en el estadio. Iba a venir una nave y los iba a... Y se iban a ir para...
0: Y se iban a teletransportar.
1: Y se iban a ir a otro mundo, a otro planeta. Pero se ve que terminaron el partido, todo, así que no...
0: No se lo llevó.
1: Por ahí se demoró, por ahí lo frenaron. Justo hubo una parada, algún control, algo, y no... Estaba flojo de papeles, esa nave, y entonces no llegó.
0: Claro, sí, porque finalizó todo, así que
1: todo
0: bueno.
1: Bien, ¿no? Y ninguno se fue abducido, ¿no?
0: Así que bueno, tenemos muchas, seguramente después Gastón va a estar contando todo lo que
1: sí,
0: tiene
1: hubo,
0: que ver con lo deporte.
1: Bueno, hubo fecha, ¿no? Ya tercer partido de fase de grupos, un poco ya marcando cómo van a ser los 16avos. Ganaron los que tenían que ganar, aparecieron otros, en fin. Algunos sí. Dejaron una muy buena actuación a pesar de, ¿no? El caso de Haití, que todos, bueno, la gran mayoría pensábamos que si Marruecos empató con Brasil, después goleó el segundo partido, Haití, pobrecito, se come una goleada. Arrancó ganando Haití, en un momento estaba 1-0, 1-1, 2-1 Haití. Los hizo transpirar a los de Marruecos.
0: Wow.
1: Después ganó Marruecos, bueno, pero...
0: Ayer miraba, bueno, también un video.
1: Elena no es argentina.
0: No, ese no lo vi nunca más en ningún lado. Pero están con esta del tiempo de hidratación.
1: Sí.
0: Que hace cada país. Y mostraban algunos, ¿no? Bueno, no importa, después te lo cuento.
1: ¿Pero por qué país?
0: Claro, no sé, por ejemplo, Marruecos tomando un cafecito. Sí. Argentina comiendo un chori. Mbappé tomando un helado. Y así otros como comidas típicas, digamos, algunas bardeando tal vez, todo con IA, obviamente, ¿no? Pero ¿por qué se puso todo el tema del, ahora le hablan todos de la hidratación?
1: Y porque es un negocio para vender publicidad y estás todo el tiempo bombardeado por las apuestas. Eso no existía.
0: Ese
1: parate
0: momento.
1: No existía.
0: Ah, no estaba antes.
1: No existía, es nuevo eso. Lo inventaron ahora.
0: ¿Ahora me hablas de este año?
1: Sí,
0: hace cuatro.
1: Ahora.
0: Ah, y en ese bache hacen las...
1: Y te meten publicidad.
0: Bueno, hay mucho revuelo por eso. Y
1: no es parte del fútbol, aparte el fútbol no es así. Aparte, y aparte vos decís, parate de hidratación. Bueno, parate de hidratación en un lugar que se necesite. Vos parás para hidratarte, pero si la temperatura y el momento y las circunstancias no necesitan, no frenás el partido. Porque aparte este deporte es así, son momentos. Entonces vos tenés un momento de intensidad donde un equipo agarró ritmo y ahora por una cuestión reglamentaria a vos te frenan 3-5 minutos para hidratarte, y no necesitándolo le quitas el ritmo, dejas que el otro equipo se acomode.
0: Bueno, en fin, creo que trajo mucho revuelo eso. Claro. Y aparte todos los videos que están apareciendo de las apuestas, se hicieron con Leo Messi, con Maradona, la verdad que son terribles.
1: Leo Messi está vivo. Leo Messi está vivo, o sea que si aparece Leo Messi es porque alguien que representa a Leo Messi autorizó. El de Maradona, Diego ya no está entre nosotros, suponemos que alguien autorizó para que aparezca esa imagen de inteligencia artificial, que me juego... Yo si me pongo me corto un brazo, no soy como otros que prometen y no cumplen. Que si Diego estaba, no iba a permitir, por lo menos, que se utilice su imagen para eso.
0: No, sí.
1: Pero bueno. Pero esto es así, es el negocio. Acá hubo grupos que están... que tienen los derechos de todo lo que tiene que ver con el Mundial... que le mandaron carta de documento a un bar porque invitó a la gente a ver el partido a ese bar. A ese nivel de rapiña estamos. Usted no puede utilizar el Mundial para hacer negocio y convocar a los clientes. Es una locura. Una locura.
0: Estoy chequeando esto, lo de Maradona dice que le fue autorizado por legalmente por los herederos.
1: Bueno, por eso.
0: Pero causó indignación pública, pero lo de Messi, no, son estafas y deepfakes, ¿no? Eso que te toman la cara y te hace seguramente...
1: No, pero
0: y harán
1: está bien, pero eso, ¿no? De Messi es deepfake o falso si no aparece en un medio oficial, si aparece en alguna red social, en algún lugar, pero si a vos te aparece en el medio del Mundial... Eso no es falso.
0: ¿Vos lo viste en el partido? No,
1: en el partido, yo en el partido lo que vi es el que a mí también me jode, porque contra eso también se trabajó y hubo leyes que fueron en contra. Hablamos muchas veces del tabaco. En los 80 los autos estaban pintados con las marcas de cigarrillos. El clásico era el de Marlboro, el auto rojo y blanco. Después hubo una ley para que en el deporte no esté auspiciado por las empresas tabacaleras. Entonces se sacaron. Estaba la famosa una moto de también que corría MotoGP de como nunca fumé, no me acuerdo la marca ahora, pero era
0: Camel, Marlboro.
1: No, Camel también así había. Pero había un cigarrillo, ya me voy a acordar, que estaba toda ploteada la moto con la marca de cigarrillo. Y ahora, en el momento de hidratación, a mí me llamó la atención, pero de impacto negativo. Momento de hidratación, cortan, papam, arman la publicidad, viene Messi de traje, con una cerveza, te ofrece una cerveza. Todo bien, digo. Pero necesitas ganar ¿cuánto? $1,000,000 por publicitar una cerveza en medio de un deporte. Me da la sensación a mí que la imagen de Messi no tenemos que vincular a una cerveza. No. Me parece, podría publicitar otras cosas que seguramente se deben caer los sponsors. Pero bueno, es así el momento que estamos viviendo.
0: Sí, la verdad que...
1: La de Messi, poner que sea fake. Pero a vos te aparece el Dibu Martínez, que es el que está más apuntado siempre. Es más, acá hemos hablado cuando hablábamos de ludopatía, que hablábamos con Débora Blanca, que utiliza la imagen de el Dibu Martínez y te viene haciéndote un speech invitándote. Y después, ya lo último, al final, te dice medio así con desdén: pero si sos menor, no podés jugar. Pero primero te hicieron toda una inflada de cabeza, claro, para que juegues, y a lo último, medio así como de última, te dicen: ah, pero si sos menor no podés jugar. Digo, ¿cuánto dinero hay detrás de todo eso?
0: Yo acá estoy leyendo que la FIFA lo autorizó por los temas de los climas que hay en Estados Unidos, México y Canadá.
1: Por eso, en Canadá no sé si se hace tanto calor. En Canadá me da la sensación de que no hace tanto calor. Pero bueno, está bien, ese es el argumento. Pero en Estados Unidos,
0: legal, pero detrás de eso,
1: claro, pero en todo Estados Unidos no hace el mismo calor.
0: Pero igual durante todo el partido no hay abajo en el graf siempre publicidad.
1: Sí, claro.
0: No es solamente en ese momento.
1: Pero este es un parate que busca, si querés ahí la referencia, que en este parate se incrementa el caudal de apuestas. Porque vos frenás el partido y entonces como te están promocionando ahí, vos te metés a apostar, porque ya quedó frenado el partido, entonces te dan esos 3 minutos para apostar.
0: Claro.
1: Entonces, yo no lo veo, viste, a mí no me gusta, pero bueno, yo estoy acostumbrado a otro tipo.
0: No, esto a todo el mundo, de hecho es noticia de que no se está hablando en todos lados, no lo relacionaba que era en ese momento lo de las apuestas, pero todo el mundo estaba hablando de esto nuevo, de las pausas de hidratación, que obviamente la FIFA lo que dice que era por una cuestión de hidratación de los jugadores, pero hay un gran revuelo de la parte lucrativa, digamos, de esta etapa, de este momento de hidratación, ¿no? Así que bueno, ahí eso va a generar, está generando algún revuelo también, así que bueno, después capaz si tenemos tiempo ampliamos un poquito, pero bueno, acá hicimos un recorrido por dónde estamos yendo, por dónde vamos a ir en el día de hoy.
1: Algo más, lo último, bueno, en Colombia ya reconocieron el triunfo de este ay, ya se me fue el nombre del
0: Espirela, creo.
1: Sí, Espirulina, no me acuerdo cómo se llama.
0: Espirulina es otra cosa.
1: Asprilla.
0: Espriela.
1: Bueno.
0: Abelardo de la Espriela.
1: De la Espriela, bueno, es que le reconocieron ya el triunfo en las elecciones.
0: Sí.
1: Al tigre.
0: Miau,
1: miau,
0: miau.
1: Me dicen el tigre. Miau, miau, miau. Me dicen el tigre.
0: Pero viste que, como decían por acá, ¿no? Algunos se le dicen león, pero terminan siendo gatitos mimosos. Bueno, tal vez el tigre pase lo mismo, hay que ver, Hay que ver, igual ya está ahí ya en sus vínculos con Estados Unidos, creo que ya se va a juntar con Trump, bueno, en fin. Bueno, por ahí vamos a ir, seguramente en las tapas también vamos a estar ampliando estos temas. 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
1: Hacelo al 4912-1059, eso ibas a decir.
0: Exacto.
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0: Tenés todas las vías de comunicación disponibles, tenemos mucha información en el día de hoy, así que te invitamos a que te quedes hasta las 10 de la mañana. Por lo pronto arrancamos escuchando buena música.

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0: 8:51. Seguimos en esta mañana aquí en Entre Líneas. Comenzamos a recorrer qué nos dicen las tapas de los diarios. Me voy a la tapa del diario, página 12, del día de hoy. Inversión a la inversa. Le vemos ahí a Caputo pata para arriba.
1: Yo estoy al derecho. Dado vuelta estás vos, decía la canción.
0: Mira, bueno, no sé quién la cantaba, pero acá la tapa justamente está al revés. A pesar de sus desmesurados regalos a los sectores más concentrados de la economía, el gobierno no consigue que ni siquiera los que aplauden sus políticas pro-empresarias arriesguen su plata en el país. Con Rigi y todo, el de Milei es el gobierno con peores cifras de inversión en toda la historia democrática, lo que se refleja en la masiva destrucción de puestos de trabajo formales.
1: Para, diría, ya sabemos quién. ¿Vos me querés decir que con todo este desastre que están haciendo, lo que tiene que poner plata no la pone?
0: No. Acá al menos menciona y hay todo un informe que justamente muestra eso, que es el gobierno con peores cifras de inversión en toda la historia democrática, estamos hablando,
1: Cuarenta y pico de años por lo menos, ¿no? Exacto. Estamos hablando de 83.
0: Sí. Así que bueno, ahí lo tiene como principal tema central, ¿no? Después que tenemos la mancha venenosa en el Congreso, los libertarios con el apoyo del PRO y la UCR aprobaron el pago de 171 millones de dólares a fondos buitres, mientras siguen los cruces por Adorni y el PRO ahora apoya su interpelación. De la espriela con el camino allanado, ¿no? Iván Cepeda reconoció ayer el triunfo del candidato ultraderechista en Colombia. El Consejo Electoral ratificó el triunfo por apenas 250 mil votos. Sí. El gobierno cómodo con solo tres supremos. Lorenzetti pidió completar las vacantes de la Corte y dijo que la causa de Cristina Kirchner no tiene marcha atrás. Luciana Bertoia es quien escribe la noticia, ¿no? Y una coincidencia imprevista: Egipto e Irán disputarán mañana el partido de mundial en ahí justamente en dónde es, en Seattle, cuando se celebra el día del orgullo.
1: En Seattle.
0: Sí. Dos países que condenan la diversidad de género. Ojo.
1: Bueno, pero no están en sus países.
0: Sí. Pero bueno, vamos a ver qué sucede.
1: No están en sus países.
0: Bueno, sí, pero Estados Unidos. ¿Dónde juegan?
1: En Seattle.
0: Claro.
1: Y juegan en Estados Unidos, porque el mundial es en Estados Unidos, México y Canadá.
0: Bueno, por eso Seattle pertenece. Sí, pero si está en México es una cosa, Estados Unidos es otra.
1: ¿Qué tiene?
0: Y Estados Unidos es bastante. Tenés sectores que son bastante liberales y otros más homofóbicos. Igual el presidente había hecho, ¿no? Sí, había cantado algo.
1: Milei la baila. Milei la baila. No sé si interpretará o tendrá noción. Pero bueno.
0: Sí. Y por último, mandamiento. Javier Milei se paró frente al atril y empezó a desgranar su discurso sobre ideas para una sociedad libre. Y en la Fundación Faro, sentados en la primera fila, el jefe de gabinete Manuel Adorni lo escuchaba atento, codo a codo con Karina Milei. El presidente se explayó sobre los pilares éticos y morales de su política. Nos basamos en los 10 mandamientos de la versión judía, dijo. Y detalló el séptimo mandamiento, dice no levantar falso testimonio. Y eso es peor que robar.
1: Eso es peor que robar,
0: que es el que le sigue. Y Adorni aplaudía. Esto ya es muy fuerte, una cosa de loco. Sí, esa parte saltea la. Bueno, en fin, así pasa.
1: La parte de los 10 mandamientos judíos son los 10 mandamientos.
0: Sí, viste que él inventa siempre judía. Él tiene artículos nuevos en la Biblia, en la Torá y todas esas cosas. Así que bueno, así pasan los títulos de la tapa del diario Página 12 el día de hoy.
1: Nos vamos al Diario Popular, la edición impresa de este jueves 25 de junio. Título principal tiene que ver con una noticia lamentable, ¿no? Dos fuertes sismos sacudieron Venezuela, se derrumbaron edificios y vivienda, buscan, ¿no?, a las personas que quedaron atrapadas. Dos terremotos de la escala de 7.5 y 7.2 sacudieron Caracas y otras ciudades del centro del país con apenas un minuto de diferencia, lo cual no generó y causó pánico entre los pobladores. equipo de rescate buscaban anoche entre los escombros. La presidenta Delcy Rodríguez declaró el estado de emergencia, confirman víctimas lamentablemente, varios países envían ayuda, dice el título principal de la nota. Drogó y robó, cayó viuda negra, es oficial de la policía aeroportuaria. También hace mención de tras 7 subas al hilo, el dólar quedó a un pasito de los 1.500 pesos. Vini, ¿no? Entró Neymar, dice. Brasil goleó a Escocia con 2 goles de Vinicius y terminó primero. Marruecos venció 4-2 a el seleccionado de Haití y quedó segunda la selección marroquí. También advierte, ¿no? Entre los títulos, derrota 2-1, derrotó 2-1 a Canadá. Suiza fue un relojito. Qué astuto estuvo, ¿eh? Para el título. Suiza fue un relojito que aguantó y se quedó con el grupo, ¿eh? Los canadienses segundos. Bosnia derrotó a Qatar y debe esperar para ver si entra entre los mejores terceros para continuar en este mundial. La foto principal con el deseo de todos: Messi, la torta, la cocinera, los cocineros, la selección argentina, jugadores, el Chiquitapia al lado de Messi. No me digas que el Chiquitapia no quiero hacer sobre la remera. Tiene la remera donde está él y Messi con la Copa del Mundo. La fotito es un graso. Lo felicitamos. Quisiera ser el Chiquitapia, loco. Qué bien que la pasa el Chiquitapia. Qué bien que la pasa el Chiquitapia. Chiqui, mi buen amigo. Bueno, ahí están todos sonrientes, ¿no? Todos. McAllister, ¿no? Lautaro, en fin, todos. Thiago, el Colo Barco, en fin, todos los jugadores están ahí. El Chiquitapia. Chiquitapia agarrándole la rodilla a Nahuel Molina. Cuídasela, amigo, que la necesita. Messi recibió innumerables saludos y muestras de afecto de todo el plantel, ¿no? Y todo el planeta en el día en el que festejó su cumpleaños número 39 en la concentración de la selección en Kansas. El astro sopló velitas, seguramente pidió ganar su segundo mundial y entrenó con todo porque quiere jugar ante Jordania, aunque la escaloneta ya está clasificada a 16avos de final. No tendría la necesidad, pero los astros son así, ¿no? Los diferentes son así y quieren jugar todos los partidos. Entonces, posiblemente entre algunos minutos, ojalá que lo pongan, que haga un par de goles y sí, y después sí lo saquen. Así que bueno, nada, habrá que esperar hasta el sábado, que juegan a las 11 de la noche. Igual después vamos a estar hablando de eso. Y fecha decisiva, dice, Paraguay se la juega ante Australia y Ecuador va por la hazaña. Ecuador le toca jugar contra Alemania. No le pudo ganar el otro día a no sé qué país, que ni me acuerdo cómo se llama. No le puedo hacer un gol, le va a ganar a Alemania. Está complicado. No decimos que es imposible porque esto es fútbol. Puede acontecer, justo Alemania se levanta en el día malo y Ecuador con todas las luces, pero la verdad que es complicado. También juegan Alemania, Países Bajos, Japón y Estados Unidos. Bueno, ahí está los títulos, ¿no? Que tiene a esta hora, justamente a esta hora. A esta hora y durante todo el día, porque esto no se va a modificar, que es la edición impresa del Diario Popular.
0: Y así arrancamos la mañana con información de los diferentes medios. Vemos cómo cada uno de ellos tienen sus intereses a la hora de informar. Por eso siempre te recomendamos que busques, que compares, no te quedes con un solo medio. Porque la desinformación y las falsas noticias es algo, o que lo que sucede ahora, ¿no? Que nos tapan, que el mundial, que la pelota nos siga rodando y nos siga tapando lo que está sucediendo.
2: Cerramos las tapas.

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0: entendí.
1: 9:09 ya pasamos a la segunda hora del programa y nos toca actualizar datos que tienen que ver con el clima, con el tránsito. Para vos que sos el remolón, que todavía no saliste de tu casa, ¿quieres saber cómo va a estar el clima y el tránsito en esta mañana?
0: Sí salgo.
1: Sí salgo, viste, cuando tenés fiaca de salir.
0: Sí arranco, Y hay que arrancar, ¿eh? Y si no arranca,
1: sí, como me pasó hoy en la mañana con mi hija, dale, 6:05, 6:10, 6:15, 6:20, yo estoy preparando en ese momento el programa, yo sé que ella se levanta antes. Uy, eran 7:20, no, a las 7:05 nosotros salimos a la parada, durmiendo.
0: Como un tronquillo.
1: La colchata por acá. Y encima llegó al colegio, se pasó porque se quedó dormida, Tapuán. Dice, ay, no, es que hoy estaba para dormir. No me.
0: Bueno, tiene razón, loco.
1: Sí, bueno, todos los días están para dormir.
0: No, así hay que, días y días.
1: Para mí, los días de frío están todos para dormir, pero bueno.
0: Pero así no que, se puede.
1: No, no se puede. Las responsabilidades nos llaman. Así que si vos estás de la misma situación que decís, no puedo salir, o sos del que tal vez estás con ese favorecido home office. Bueno, 7:09 la temperatura en esta mañana, es sensación térmica 6:03. El cielo se encuentra totalmente despejado, 70% la humedad. Hay vientos del noroeste a 10 kilómetros. La máxima para el día de hoy es de 13 grados, ya te lo habíamos anticipado. Cielo parcialmente nublado durante todo el día. Mañana viernes, cerramos la semana baja y sin las mínimas, 5 grados, máxima 14, algo nublado por la mañana, ligeramente nublado hacia la tarde. Mañana medias térmicas y calzoncillos largos.
0: ¿Dicen?
1: A la mañana, yo te lo digo, porque hace frío. 5 grados, si hace 5 grados la temperatura, sensación térmica va a estar en 2 o 3 grados, así que va a ser frío. Hay que ponerse algo.
0: Hay que poner bufanda.
1: Exactamente. Para el sábado una mínima de 7 y una máxima de 17. Ahí sube un poquito la temperatura, cielo parcialmente nublado durante todo el día. Después leo, llegamos al domingo, si querés baja de ahí de vuelta un poquito la temperatura, mínima 9, máxima 14 grados. Nublado por la mañana, parcialmente nublado por la tarde. Vas a ver un fin de semana fresco, pero por lo pronto no se ven lluvias.
0: El calor va a ser que el sábado 11 de la noche juega Argentina.
1: Ah, ¿el sábado a qué hora?
0: 11 de la noche.
1: Bien.
0: Está para ir al FanFest allá de Retiro. Todos con la remera argentina alentada a la selección. Mirando la pantalla que está ahí.
1: ¿Al aire libre?
0: Sí.
1: Ah, lo veo en la cama. En la cama. Júntense ustedes.
0: Así bueno, que porque bueno. Ahí se, por ahí tienes que bancarte el frío un toque, pero después ya empieza la gente a agitar y estás ahí en el roce. Y si hace un golpe, y ya ahí entraste en calor y están todos, ya no sufrís el frío.
1: Lo dejamos a tu
0: criterio. Es una experiencia, es una experiencia.
1: Exactamente.
0: Es una experiencia. Liberada lo que tiene que ver con el tránsito, ya ha liberado la autopista 9 de Julio Sur, ¿no? Por este incidente policial que vimos hoy temprano, lo habíamos mencionado, ya está el único carril que se encuentra restringido, es el derecho, y siguen las demoras justamente en el puente Pueyrredón hacia Capital Federal. Lenta la General Paz a esta hora de la mañana, sigue con intensidad y lentitud el acceso a Capital Federal desde los diferentes puntos de la periferia, ¿no? Lo que tiene que ver con la Panamericana hacia el centro porteño, también el enlace de la autopista del Oeste y la autopista La Plata Buenos Aires. Una mañana compleja, ya restablecido los subterráneos, prestan servicio con normalidad cada una de las líneas, al igual que los ferrocarriles y el premetro. ¿Fuiste a hacer tu viaje de premetro? ¿Quedas esperando que lo saquen?
1: No, no fui. O sea, lo hice hace mucho, el del premetro. Viajé.
0: Ah.
1: Pero ahora hace mucho que no viajo. No, no. No, hay uno que yo no viajé.
0: ¿Cuál?
1: ¿Cómo se llaman?
0: El premetro.
1: Pero ese es el que va a Soldati. Ese sí viajé.
0: Ah, bueno.
1: No sé por qué.
0: ¿Y cuál decís que no? ¿El tranvía de Caballito?
1: No, ese yo también lo hice.
0: ¿Y entonces?
1: No sé. No, no, capaz que quise decir eso, que no, que fui una sola vez y que tenía que ir otras veces para disfrutar el viaje.
0: Claro, para disfrutar el viaje.
1: Porque esa vez fui, tipo, me subí y me llegué al toque a un lugar que quisiera hacerme todo el recorrido.
0: A ver, ya fin de semana que está agradable.
1: Capaz que aproveche para viajar en eso, así que veremos. Bueno, ya estamos con el
0: tránsito. Sí, esto ya está todo confirmado todo lo que dije, es lo que acontece ahora.
1: Bien, y no hay cortes previstos para el día de hoy, así que como siempre te invitamos a que seas parte, que te sumes a través de todas las vías de comunicación, www.parquevida.com, ahí nos escuchas en forma online, a través de YouTube, suscríbete para que te llegue la notificación de cuando estamos en vivo. También en redes sociales, Entre Líneas PQB o Parque Vida, en Facebook, Twitter o Instagram, cualquiera de ellas están activas para que te puedas comunicar. 4912-1059 es nuestra línea del contestador, o al 1140-79-2402 nuestra línea del WhatsApp y Telegram. Quédate todavía porque queda mucha más información, así que hasta las 10 aquí estamos en Entre Líneas.

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9 de la mañana, 20 minutos. Y saliendo de algunos temas, nos metemos en otros, como es el tema del deporte y en este caso el Mundial. Dijimos, ayer arrancaba el proceso de último partido, tercer partido de fase de grupos de este Mundial 2026, que se juega en México, Canadá y en los Estados Unidos. Y con tres partidos se empezaba a cerrar la historia y empieza a definir quiénes son los que van a ir avanzando hacia los 16avos de final. En el primer turno arrancaban dos partidos. A priori pensaba, para mí, que nos íbamos a encontrar con un empate. Tuvo la sensación del partido que en algún momento pudo haber sido así, pero no fue así. La verdad que Suiza le ganó a Canadá por 2-1 y de esta manera el equipo helvético quedó primero en su grupo y el canadiense en el número 2. Por otro lado, los otros dos equipos que participan de ese grupo B es el de Bosnia y Herzegovina. A pesar de ser Bosnia y Herzegovina, es una sola selección, ¿no? Frente a Qatar, que ganó la selección europea por 3-1. Bosnia quedó ahora a la espera, a ver si le dan los números del tanteador para meterse como uno de los mejores terceros y seguir en esta Copa del Mundo. Ya en el segundo turno arrancamos un partido, en este caso cada partido que yo menciono, la pareja de partidos jugaban a la misma hora. Los primeros jugaban a las 4 de la tarde, los segundos jugaban a las 7 de la tarde y los otros a las 10 de la noche. En el segundo turno, Marruecos enfrentaba a la selección de Haití, ¿no? La modesta, ¿no? Selección de Haití, que, bueno, el resultado fue 4-2. Vos decís, bueno, Marruecos lo pasó por encima. No fue así. Arrancó ganando Haití 1-0, se lo empató Marruecos. Haití se volvió a poner por encima, ¿no?, del equipo marroquí. Y ya después, en el segundo tiempo, sí, Marruecos apretó el acelerador y de esa manera se impuso, pudo revertir el resultado y ganar el partido. Ganó 4-2, resultado final para este choque del grupo C. Por otro lado, el que a mí en la primera impresión me daba la sensación que iba a ser un poco más complicado para Brasil, que estamos hablando de una selección de Brasil, como siempre, que en este tipo de competencia, por más que Brasil venga golpeado, venga a la baja, no deja de ser Brasil, tiene toda una historia, tiene todo un espíritu futbolístico, tiene jugadores de jerarquía, pero no descartaba que Brasil gane, pero me daba la sensación que por ahí tal vez Escocia le iba a hacer pasar por algún brete, algún mal momento, en aprietos. No fue así. Brasil fue contundente, 2 goles de Vinicius, ¿no?, para ganarle a Escocia en un global del 3-0 con el tercer gol de Cunha, allí para resolver el partido. Entró Neymar, fue ovacionado. La verdad que la gente espera que este tipo de jugadores participen, jueguen, estén, ¿no?, en estos torneos. Y bueno, Brasil demostró su categoría y que está para cosas, así que a no confiarse. Contundente, 3-0 fue el resultado del encuentro. Y el otro, que fue un batacazo también, por lo menos para mí, sorpresa, fue el de el tercer partido de este grupo de partidos partido de fase de grupos, fue el de Sudáfrica, que le ganó a Corea del Sur 1-0, suficiente para dejar eliminado a Corea del Sur, que se suponía, uno viendo los partidos, que por ahí Corea del Sur estaba como para hacer un poco más de fuerza. No fue así. La verdad que la selección sudafricana se impuso por la mínima y fue suficiente para catapultarlo a la segunda etapa de este certamen mundial. Y el otro partido, que fue también contundente, México, que también enfrentaba a República Checa, ahora Chequia. Chequían los goles que te hicimos, le dijeron los mexicanos, y le hicieron 3. Tic, tic, tic. La selección local, con puntaje ideal, ganó los 3 partidos de esta fase de grupos, quedó primera y avanza a la siguiente instancia. República Checa se despide del certamen. Lo que tenemos para hoy, ¿no? Tenemos varios partidos, claro, 3 pares.
En el primer turno, 5 de la tarde, Curazao Costa de Marfil por el grupo E y Ecuador Alemania. Si Ecuador no le pudo ganar a Curazao y Ecuador no le pudo ganar a Costa de Marfil, ¿por qué tendríamos que suponer que Ecuador le puede ganar y dar el batacazo a Alemania? ¿Cuál sería el antecedente? ¿Cuáles serían las señales? Todavía no hizo un gol. Está complejo, pero como siempre decimos, esto es fútbol y puede pasar. Así que ahí tienes una cita, 5 de la tarde, Alemania-Ecuador, Ecuador-Alemania, para ver para qué está, ¿no?, el equipo de BKHS, el entrenador argentino. 8 de la noche, Túnez, Países Bajos, otro de los grupos, de los choques por el grupo F. En simultáneo va a estar jugando Japón-Suecia, también para resolver el paso a la siguiente instancia. Y en el último turno, Turquía, Estados Unidos de Norteamérica, 11 de la noche, al igual que Paraguay, Australia. Vamos a ver si el equipo de Gustavo Costa también, ¿no?, se pone sólido con un triunfo ante los australianos para meterse en la siguiente instancia de este Mundial, como te dije antes, de Estados Unidos, Canadá y México. Y Estados Unidos, Canadá y México, bien digo. A ver cómo si encontramos los. A ver si podemos entrar a las posiciones, por lo menos hasta el momento, que sería un golazo que esto abra, ¿no? Y de esta manera. Bueno, en el grupo A quedó México primero con 9, Sudáfrica, que por un punto de diferencia avanzó a la siguiente instancia, ¿no?, quedó cuarto, tercero Corea del Sur con 3 unidades y República Checa ya eliminado. En el segundo grupo, el grupo B, Suiza quedó primero con 7, Canadá con 4, al igual que Bosnia y Herzegovina, que tiene 4, pero por diferencia de gol, Canadá, por diferencia de gol, goles a favor, bueno, estuvo ahí, podría haber, bueno, tendría que haber hecho 6 goles. Si hacía 6 goles Bosnia, posiblemente que quedaba en tercer lugar era Canadá y se le iba a complicar la historia. Ya resuelto, Brasil primero, Marruecos segundo, cada uno 7. Escocia quedó tercero, ¿no?, con 3 puntos, y Haití sin sumar en el marcador. Y hoy dijimos, ¿no?, que se resuelven los otros grupos. Ya tenemos por lo menos 6 selecciones que están del otro lado, que son los primeros y los segundos de cada grupo, y estamos a la expectativa de a ver qué es lo que pasa con los terceros. Pero esto falta para que se resuelva. Así que hoy tenemos 6 partidos y estamos así hasta el fin de semana para ver cómo quedan los 16avos de final de este Mundial 2026. La información del ámbito mundialista pasa por aquí, por Entre Líneas.

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1: Nueve horas 35 minutos, seguimos en esta mañana aquí en Entre Líneas. Y bueno, vamos a hablar de un juicio que puede marcar un antes y un después, ¿no? En la discusión sobre el uso de agrotóxicos en la Argentina. Después de años de muchas denuncias, pericias, testimonios y una larga espera judicial, está por conocerse el veredicto en la causa por las fumigaciones en Pergamino. Hay 9 personas que están acusadas de contaminar el ambiente y poner en riesgo la salud de la población. Y del otro lado, obviamente, están los vecinos, las vecinas que denuncian enfermedades, contaminación del agua, el suelo y años de exposición a agroquímicos, ¿no? Y entre ellos, madres, incluso lamentablemente perdieron hijos, familiares que conviven con diferentes enfermedades graves y una comunidad que transformó el dolor en organización. Bueno, para entender un poco qué se juzga, qué está en juego y por qué este caso es observado por los diferentes pueblos fumigados de todo el país, estamos ahora en comunicación con Willy Cáceres, amigo también acá de la casa, del programa de Ecológicamente, seguramente muchos lo escucharon, que viene siguiendo y acompañando de cerca este histórico proceso judicial, podríamos decir. Willy, ¿cómo estás? Bienvenido. Gastón y Carolina te saludan.
2: Hola, buenos días, ¿cómo les va a todos? Buenos días, Caro, buenos días, Gastón.
3: Ahí, hola, Willy, ¿cómo
2: seguramente
3: estás?
2: Seguramente, ¿cómo andan?
1: Bien, todo bien. ¿Cómo están ustedes allá?
2: Bien, acá con mucho frío, estábamos hablando justamente de eso, que hace mucho frío, pero bueno, el calor se siente por dentro porque, como decías vos recién en la intro, está por suceder algo que se espera. No sabemos qué, pero sí llegó el momento del veredicto. Vamos a conocer qué opina el tribunal acá en el Tribunal Oral número 2 de Rosario, es donde estamos, y como bien contabas, son 9 las personas que están imputadas y bueno, y saber que el uso de agrotóxicos es algo que no solamente es de Pergamino, sino también en La Matanza, en Salta, en Entre Ríos y en un montón de territorios donde se eligió un modelo de producción allá en 1996 cuando se aprueba el uso de la soja transgénica y bueno, y bajo el discurso del progreso, desarrollo, de vamos a alimentar mucha gente, se empezó con este modelo que lamentablemente ha llevado como con...
4: If you need help or to learn more about AzuraCast, visit AZURACA.
2: Muy graves la salud de las personas, no solo de los territorios, sí. Porque donde se contamina el agua, el aire y la tierra, estamos nosotros inmersos en ella. Entonces ahí es donde empiezan todas estas luchas que en un principio no se conocían. El testimonio de Sabrina es muy elocuente porque lo único que el denominador común en cada uno de los vecinos y vecinas en todos los territorios es: nosotros al principio no sabíamos. Y de repente empezamos a notar que las enfermedades se replicaban en toda la vecindad.
1: Eso te iba a decir, Willy, para detenernos un poco ahí, ¿no? Durante estos meses de audiencia, ¿cuáles fueron las pruebas o los testimonios que más impactaron? Vos contanos bien ahí, especialmente Sabrina Ortiz, Paola Díaz, ¿qué rol tuvieron, ¿no? Estas madres y vecinos denunciantes también.
2: El hecho puntual de Sabrina Ortiz, quien está ahí en la querella, en este juicio, es más que elocuente. Ella ha perdido un embarazo, ha tenido una ACV, tiene una contaminación en su cuerpo de agrotóxicos que es mayor a la que puede tener cualquiera. Uno de sus hijos también lleva en su cuerpo contaminantes. Entonces, en la pérdida de una de las querellantes, ha perdido a su hija directamente. Entonces, las pruebas son muy elocuentes. Se ha dictaminado que la cantidad de agrotóxicos que se encuentran en el agua que después recibe cada una de las casas de los hogares de Pergamino, y esto no escapa a los productores, después si querés profundizamos sobre eso, se comprobó científicamente. Una de las personas que llevó a cabo uno de los estudios más importantes con los cuales se determinó en algún momento que como medida cautelar se prohibieran las fumigaciones a 1095 metros en forma terrestre y 3000 metros de forma aérea, fue Delia Ayaza. Hay pruebas científicas más que evidentes, más que de sobra, uh-huh, como para seguir discutiendo una cuestión geográfica. Escuchábamos no solamente los testimonios de la querella, estos daños que llevan en sus cuerpos, como decíamos, en cuestión de salud, en cuestión psicológica, porque también es un daño psicológico el saber que vos estás conviviendo en una vecindad donde tu salud, la de tu familia, es afectada. Muchas saben y hacen silencio por temor, por complicidad, por diferentes motivos. Entonces, los testimonios que hemos escuchado por parte de la querella realmente son conmovedores, pero no por una cuestión solamente sentimental, sino porque me parece que nosotros nos tenemos que parar y ponernos a pensar qué estilo de vida queremos. Esa promesa que se hizo en algún momento, como decía, de vamos a alimentar a un montón de gente, vamos a alimentar al mundo, tampoco es cierto, porque hay mucha gente que no tiene ni siquiera para poner un plato de comida en su mesa.
0: Justo estaba pensando eso, no te iba a preguntar, era si se cumplió, porque con todo este esfuerzo vos decís, bueno, este sacrificio y este daño por lo menos cumplieron la otra parte de alimentar a muchos. No es así, claro, es un negocio.
2: No es así, y de hecho, donde hay extractivismo, que nosotros utilizamos este término, que no lo inventamos nosotros, sino que la gente que está en las luchas de cada territorio utiliza la palabra extractivismo, bueno, determina que en cada uno de los territorios donde se practica cualquier tipo de actividad, ya sea agropecuaria contaminante, megaminería contaminante, hay pobreza. O sea, eso es muy elocuente, con lo cual las promesas se caen con los hechos, y los hechos son muy evidentes, obviamente.
1: Willy, sí. Con respecto a eso, ¿no? Para hablar de esto, porque la defensa lo que está diciendo, que afirman que se trata de una actividad legal destinada a producir alimentos. La pregunta es, ¿dónde estuvo ahí el principal punto de choque entre ambas posiciones?
2: La defensa lo que trató de hacer en ese aspecto es llevarlo a un terreno geográfico, aludiendo que la querella lo que hacía era también ir en ese terreno. Y no es geográfico. Nosotros nos tenemos que poner a pensar, y es un laburito muy simple y sencillo, que cuando uno tira un veneno, al veneno no le da la orden y le dice, a los 100 metros te caes, a partir de los 101 metros ya no afectás. Entonces, hablar de distancia, esto que nombrábamos hace un ratito, las determinaciones que fueron resultados de las investigaciones de Delia y Asa, decir a los 1095 metros, es muy claro, y Sabrina siempre lo cuenta, que recién ahí empieza a disminuir el daño genético.
1: Qué locura.
2: Entonces, ni siquiera podemos hablar que a los 1095 metros no pasa nada. Y estamos hablando que la cautelar, en un principio, luego de la lucha histórica de Sabrina en Pergamino, era de 600 metros. Y estas personas por ahí defienden ordenanzas municipales que permitían fumigar a 150 metros, a 300 metros. Es una locura cuando uno, por eso digo, uno tiene que hacer un ejercicio que es el yo soy vecino y viene alguien y en la otra cuadra echa veneno. O sea, yo el veneno no lo controlo. Claro. Hablar de avionetas que pasan fumigando y pensar que cumplo con determinada distancia, con determinado ordenamiento territorial, geográfico, es una locura, porque no podemos controlar el viento nosotros.
0: Y aparte, eso anda a chequearlo, que lo controle, porque nadie controla al de la avioneta.
2: Bueno... Esto es muy clave, Gastón, porque una de las cosas que hemos escuchado es que las fumigaciones se llevaban a cabo muchas veces de madrugada. ¿Viste? Y esto ni siquiera lo digo como comunicador, ni como periodista, ni como investigador, ni nada. Simplemente como un vecino. Exacto. Que trata de razonar y que invita a otros a razonar, y decís, si todo lo que haces no hace mal, ¿por qué hay una ordenanza que te dice tenés que cumplir con esta distancia? Porque evidentemente hay algo que está mal, porque si no, no estaría prohibido ni siquiera a un metro. Sería todo libre. Está comprobado que los daños genotóxicos están, que hay muchas personas que sufrieron esto. Y Este juicio es emblemático, histórico, y puede dejar un precedente a nivel, yo diría, latinoamericano.
1: Sí.
2: Porque
1: para mucha gente
2: banco,
1: que viene denunciando lo mismo, ¿no? Eso te iba a decir, ¿qué precedente podría generar este fallo aún en otras localidades, ¿no? Que vienen denunciando situaciones similares hace mucho tiempo.
2: Absolutamente. Nosotros hace muy poquito hablamos con Jimena Rosso de Entre Ríos y pasó por una situación muy similar. Las fumigaciones no paran, porque claro, aparte, vale aclarar que las fumigaciones no paran de forma clandestina, bajo ordenanzas municipales o lo que fuere, no paran. O sea, lo que nosotros podemos pensar, bueno, hay una cautelar, se respeta, y en muchos territorios no se respetan, en muchos territorios ni siquiera hay cautelares, claro, porque los vecinos, vecinas no son escuchados. Y muchas veces pasa, y esto, disculpen todo el tiempo que me lleva narrarlo, pero es muy importante, muchas veces pasa que en los territorios no pueden atenderse o no los atienden médicamente, clínicamente, como debiera ser. Entonces tienen que trasladarse a un centro médico, a veces de la ciudad de Buenos Aires, para que puedan hacerle los estudios pertinentes para determinar la cantidad de agrotóxicos. Acá nosotros escuchamos testimonios que son terribles.
1: Sí.
2: La víctima tiene que dar explicaciones, la víctima tiene que
1: Que pasearse
2: mostrar
1: por
2: pruebas.
1: Diferentes lugares, claro, tiene que mostrar que está enfermo y que lo enfermó, ¿no? Creo que es terrible. Leía también que el fiscal habló de una deuda histórica, ¿no?, de la justicia frente a los delitos ambientales, ¿no? Este juicio, sin dudas, me parece que va a empezar a cambiar la mirada también, ¿no? ¿Qué expectativas hay de cara al veredicto, Willy?
2: Las expectativas realmente hoy son la incertidumbre de saber qué determinación puede llegar a tomar el tribunal, y esto que parece que fue una frase que no tiene sentido, yo te digo que hasta hace muy poquito la sensación era, bueno, con los alegatos, tanto la querella como la defensa, está más que claro cuál es la situación. O sea, insisto con algo, la prueba está en los cuerpos de las personas.
1: Claro.
2: Lamentablemente en las muertes. Nosotros lo sabemos muy bien, porque el movimiento No Matarás acompañó a Fabián Tomasi,
1: sí,
2: víctima directa de las fumigaciones. El Kili Rivero, un nene de muy corta edad, menos de 6 años tenía, en Corrientes, también falleció por las fumigaciones, por un productor tomatero. O sea, hay muchas evidencias. No sé cuál va a ser la determinación del tribunal. Lo que sí sé es lo que ustedes venían diciendo, y es la sensación, esto ya está pasando una barrera, y yo lo vinculo directamente con la ley de glaciares, porque lamentablemente los cercos mediáticos que quieren y que pretenden por intereses no pase esta información, ya está pasando los límites que ellos pretendían controlar.
1: Claro.
2: Porque las evidencias sobran, decimos, las personas han sufrido, hay muertes en el camino, hay familiares dañados, y eso no se repara ni con una recompensa económica, ni con cárcel, ni con nada. Todos tienen que cumplir una pena que determine si es que lo hace el tribunal. Pero la salud de las personas ha quedado dañada. Entonces me parece que ese paso se ha dado con este juicio, y me parece que es lo más importante, sobre todo para ver si nos despertamos de una vez y entendemos que esto no es una cuestión que afecta a Pergamino, como decía, Salta, a Entre Ríos, nos afecta a todos, porque nuestros platos de comida,
1: sí,
2: están infectados por agrotóxicos.
0: Willy, una consulta, ¿sabes por qué se determinó, se derivó en los tribunales ahí en Rosario, siendo la causa en Buenos Aires?
2: Era una causa local en Pergamino, y la única manera que había de que sea juzgado digamos con una visión crítica era que pasara a lo federal.
0: Okay.
2: Entonces se determinó que este juzgado, que este tribunal número 2 oral, iba a ser el que determinara y el que tomara el caso, porque ya había una sentencia por parte de los tribunales en Pergamino, que, bueno, implicó en algún momento la cautelar, como decíamos, de 600 metros, después pasó a 1095, pero las fumigaciones continuaban y estos daños y este litigio viene ya llevando más de 8 años.
1: Claro.
2: Es una causa que tenía que trascender. La única manera que iba a trascender era pasando a un juzgado federal. Y bueno, y en ese aspecto hay mucho de derecho que desconozco,
1: claro, sí.
2: Pero que sí es importante que haya sucedido esto de tu pregunta, Gastón. Es importante porque lo sacaron de Pergamino, son 9 personas, 5 productores, un fumigador, un ingeniero agrónomo, y hay que decir también, y esto no es un dato menor, hay un veterinario.
1: Mira, bien.
2: No es un detalle menor.
1: No, por supuesto.
2: Y lo sacaron de Pergamino, de su territorio, y vinieron acá a Rosario. Es por eso que estamos acá. Seguramente en algún momento tendrán la oportunidad de hablar con Sabrina Ortiz, que además ella es abogada, y es abogada también, y déjeme este pequeño broche, ella es abogada y estudió Derecho para defender su causa, porque en algún momento en Pergamino se encontró muy sola.
1: Mira. Sí, es lo que sucede muchas veces, ¿no? Cuando la vida te juega en contra y no te quedan otras herramientas que decir, bueno, agarro yo la posta, me capacito, aprendo, y para que no me pasen por encima, ¿no? Así hemos visto a lo largo de la historia, siempre salen esas personas valientes que van, ¿no?, por una causa. Willy, agradecemos. ¿Comienza esto a las 10 ahora?
2: A las 12 del mediodía, las 12 al final. Es el veredicto, sí.
1: Ok. Bueno, obviamente todos aquellos que quieran saber mucho más de cómo sigue toda esta causa pueden ver toda la cobertura completa que va a haber seguramente el fin de semana en Ecológicamente. Ahí, Willy, obviamente gracias por este tiempo. Nos parecía importante, ya que ustedes venían cubriendo esto, como bien vos lo decías, hace mucho tiempo, y es una causa importante que nos debe importar a todos, ¿no? Como decías vos, siempre tratando de ser lo más federal posible, porque no es que afecta a un solo lugar, sino que nos afecta a todo a través del agua, el suelo, etcétera, ¿no? Me parecía importante poder tener algo de información de lo que se está viviendo allá, y creo que esto fue oportuno y agradecemos que te hayas hecho este tiempo, ¿no?
0: Liberarnos, ¿no?, del que no te colonicen la mente defendiendo, porque a veces encontrás, ¿no?, la sociedad defendiendo a los que nos daña, que son cosas loquísimas, pero pasa.
2: Sí. Así es, así es. Les agradezco a ustedes este espacio y ojalá esto se vaya replicando en todos los medios y conozcamos un poquito y nos interioricemos de qué es lo que sucede en cada territorio, porque muchas veces nosotros estamos allá y a veces lo decimos al aire con Marcela en la ciudad de Buenos Aires pensando que estamos lejos de todos, claro, y de todo. Y no es así, nosotros también vamos a la verdulería y compramos verdura, compramos frutas,
1: claro, tal cual.
2: Y compramos comida, y pensamos que todo lo que tenemos en la mesa nos va a hacer bien porque compramos verdura y frutas, y tenemos que conocer cuál es el origen y qué pasa en cada territorio y cuáles son las disputas.
1: Tal cual. Así que muchísimas gracias una vez más, Willy, y bueno, estaremos en comunicación, y bueno, vuelvo a repetir, todos los que quieran seguir el caso, las conclusiones, todo lo que va a suceder, Willy ahí con su equipazo el sábado tendrá todas las novedades, ¿sí? Muchas gracias, Willy, que tengan buen día.
0: Un abrazo.
2: Gracias a ustedes, muchas gracias.
0: Y que haya justicia.
1: Exactamente.
0: Abrazo.
2: Así será. Gracias. Chau.
1: Adiós. Ahí lo escuchábamos a Willy Cáceres, junto conductor, ¿no?, locutor del programa Ecológicamente, quien viene acompañando este caso, ¿no? Lo que se resolverá en Pergamino excede largamente, ¿no?, a los 9 acusados que esperan la sentencia. Lo que está en discusión es cómo se produce, quiénes asumen las consecuencias cuando hay contaminación y qué valor le damos también a los derechos básicos como la salud, el acceso al agua segura, a un ambiente sano, ¿no? Y después de años de lucha de estos vecinos, que muchas veces fueron ignorados, estigmatizados en muchas ocasiones o directamente desoídos, ¿no? La justicia tiene ahora la oportunidad de dar una respuesta, y como dijeron los propios denunciantes, la salud no se negocia. Así que vamos a seguir atentos al fallo, porque puede convertirse sin dudas en un antecedente clave, ¿no?, para cientos de comunidades en todo el país que reclaman exactamente lo mismo, ¿no?, que es poder vivir, producir sin poner en riesgo la vida de las personas.

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1: Nueve horas 58 minutos y ya nos tenemos que ir del programa del día de hoy porque ya pasó volando la hora. 8 grados 4 la temperatura en este momento, la sensación térmica 6 grados 9. El cielo continúa despejado, ¿eh? A disfrutar de este solcito.
2: Disfruta, mirás para allá, para el sur, para Pompeya, está la vereda del sol que te lleva a la panadería. La vereda que te lleva a la panadería, sí. Y cálida.
1: Ahí vas a ir vos seguro, ¿no? Para allá también veo el solcito. Así que nada, humedad 67%, vientos del oeste a 10 kilómetros. Recordamos que la máxima tan solo va a llegar a los 13 grados, va a estar fresco durante todo el día y va a estar parcialmente nublado. Nos vamos, ¿eh? Mañana cerramos la semana con todo, mañana viernes. Estuvo Van Arecayo en los controles, en la operación técnica y musicalización. Mi compañero Gastón Salaberry, mi nombre es Carolina Vares. Nos despedimos hasta mañana viernes aquí en Entre Líneas, en Radio Parque Vida, la radio que te hace bien.

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1: Pero los discípulos y las discípulas, los que estaban al lado de Jesús, querían saber y le preguntaban: Señor, ¿qué quisiste decir con esto? Nosotros no entendemos. Esta es la actitud que cambia la historia. Es una cuestión de actitud. Vas a ver milagros, vas a ver maravillas, vas a ver la mano de Dios, vas a ver todo lo que Dios ha dicho y prometido. Sí, porque estás interesada, interesado en lo que Dios te dijo. Es una cuestión de actitud.

Muy buena mañana, mañana de milagros, mañana de bendición, mañana de libertad, mañana donde dejamos que el Espíritu Santo haga todo en nuestras vidas, mañana donde estamos seguros que al que cree todo le es posible y que sabemos que el Espíritu Santo tiene lo nuevo para cada uno de nosotros. Lo bueno es esto, que Dios está, que el Espíritu Santo te levanta, que Dios hace lo nuevo sobre tu vida, tu corazón, y que Él se ocupa de que resplandezcas como el águila, que te levante, que tenga fuerza, que puedas volar sabiendo que Dios está en cada situación. Mi nombre es Dora Volpe y así comienza Cuestión de Actitud en esta mañana.

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1: Y quería compartirte lo que nos dice el Salmo 103, versículo 12. Cuanto está lejos el oriente del occidente, hizo alejar de nosotros nuestras rebeliones. Y qué lindo, ¿no? Que el oriente del occidente, a un lado está el oriente y al otro el occidente. No se juntan nunca. Como el agua y el aceite no se pueden juntar nunca, el oriente y el occidente nunca se juntan. Y te dice que como están así de lejos el oriente y el occidente, que nunca se vuelven a juntar, así Dios aleja de nosotros nuestras rebeliones. Qué lindo el saber que Dios saca lo que te lastimó, que Dios saca lo que te condenó, que Dios saca, que Dios te perdona, que Dios no deja nada guardado. Viste que muchas veces uno tiene algún problema, discute con una persona y la persona del cajón saca, vos hiciste esto, esto, esto, aquello, aquello, aquello. O nosotros mismos, no valgo por esto, no valgo por aquello. Pero a vos te dice la palabra que como no están cerca ni el oriente ni el occidente y nunca se unen, así Dios saca y borra y perdona nuestras rebeliones y no las deja guardadas en un cajón, no las deja en lo oculto, no, las saca y las tira en el fondo del mar para que vos no las puedas agarrar, para que nadie las pueda agarrar y para que todos nosotros podamos vivir en libertad. No deja nada, nada, nada, nada para volver a dañarte el corazón, sino que todo lo tira en el fondo del mar, donde no puede llegar ni siquiera un buzo. Nadie puede llegar a decir, esto lo hizo Dora, esto lo hizo Vanessa. No, lo sacó. También sacó lo que te dañaba, también sacó lo que te enfermaba, también sacó lo que te cautivaba, también sacó lo que te llevaba a vivir enfermo, en derrota, en dolor. Como están lejos el oriente y el occidente, así Dios echa al fondo de la mar todo lo que vino a dañar tu vida y tu corazón. Vos decís, no tengo idea. Pregúntale a Dios, y lo que te venga, Señor, esto pasó, entregáselo, decirle, Señor, no quiero más, no quiero más esto para mi vida, no quiero más la tristeza, no quiero más el dolor, no quiero más la culpa, no quiero más la condenación, no quiero más, lo saco de mi vida, porque vos lo sacaste de mi vida, y nunca más viene sobre mí esto a condenarme ni a destruirme, porque conoceréis la verdad y la verdad nos hace libres. Y hoy, Señor, quiero vivir en tu libertad. Señor, mira todo lo que las personas pueden estar viviendo en este momento. Saca la tristeza, saca la culpa, saca el dolor, saca el fracaso, saca la frustración, saca la soledad. Señor, como no se junta ni el oriente ni el occidente, y nunca se van a juntar, así queremos que de la misma forma te lleves nuestros fracasos, nuestros dolores, te lleve lo que había marcado nuestra vida, condenarnos continuamente en el nombre de Jesús. Rompemos lo que ata nuestra vida, rompemos lo que ata nuestro corazón, quebramos lo que ata nuestra mente y que no nos deja vivir en libertad en el nombre de Jesús. Espíritu Santo, mostranos que vos nos amás. Señor Jesús, que tu sangre lave nuestras tristezas, que tu sangre llene, limpie nuestro corazón, limpie, saca toda culpa y toda condenación en el nombre de Jesús, y enséñanos a vivir en tu libertad en el nombre de Jesús. Espíritu Santo, hacelo nuevo en nuestro corazón, y hoy recibimos que vos nos amás, hoy recibimos que vos nos libertás en el nombre de Jesús. Por la sangre de Cristo somos limpios. Por la sangre de Cristo somos sanos. Por la sangre de Cristo recibimos que vos nos amás. En el nombre de Jesús, amén, amén y amén. Dios te perdona, Dios te ama y quiere que hoy comiences a vivir la vida que Él tiene para tu vida.

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1: Qué bueno que nos acompañamos, qué bueno que sabemos que estamos juntos, qué bueno que sabemos que podemos volver a empezar, qué bueno que Dios es tan bueno y hoy tiene un milagro para tu vida. Hoy, mañana tras mañana te hace continuar, mañana tras mañana te hace volver a empezar, mañana tras mañana te hace saber que al que cree todo le es posible.

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1: Seguimos acompañándote aquí en Cuestión de Actitud. Seguimos creyendo que lo

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0: Seguimos acompañándote en esta mañana aquí en Radio Parque Vida, 1140-792402. ¿De qué forma escuchamos la radio, Vanessa Recalló?
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0: Vamos a música de vida.
1: Vamos.

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2: Qué lindo es acompañarnos, ¿no? Qué lindo el saber que estamos juntos y qué lindo el saber que Dios hace todo realidad. Qué lindo el saber que para tu vida y para mi vida hay un propósito. Qué lindo es saber que tenemos que volver a empezar minuto a minuto, que tenemos que decidir sacar el polvo de nuestra vida, sacar el polvo de nuestro corazón, sacar lo que te hace llorar, lo que no te deja ver que el Espíritu Santo está y que sobre tu vida y sobre mi vida quiere hacer un milagro porque nos ama, porque nos bendice, porque nos sana y porque Él hace todas las cosas posibles. Recordá, al que cree todo lo es posible, por eso hoy decidí creer, porque Dios quiere hacer lo nuevo en vos y en mí.

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0: Seguimos en esta hermosa mañana acompañándote aquí en Parque Vida, www.parquevida.com, YouTube, todo lo que tenemos para acompañarte en esta hermosa mañana. Y ya sí, con 10 grados 6 décimas de temperatura que se siente, tenemos lo que esperan. Y a los que esperan, no desesperen, porque acá está ella. Como diría Ana García, no hables, Dora. La amo.
1: El otro día lo comenté, ¿no? Que Ana te dice así, ¿viste? Sí. Nos reíamos.
0: Sí.
1: Es que, bueno, es un diálogo de amistad,
0: de cariño.
1: Bueno, con este frío,
0: qué
1: hemos
0: frío.
1: Vuelto.
0: Qué frío, sí. Realmente, frío. Bueno, ¿cómo va?
1: Bien.
0: Con todo, con Victoria, ¿no es cierto?
1: Sí.
0: Estoy andando en fe, Victoria.
1: Bien, ¿sabes qué? Estaba viendo, ¿no?, lo que está ministrando nuestro pastor y yo decía, lo que hablaba Guillermo, ¿no? De que hay procesos, sí, en el creyente, en la vida, hay procesos. Pero nosotros tuvimos y tenemos procesos, pero en todo, como dice él, te está moldeando.
0: Amén.
1: Para tomar la victoria.
0: Aleluya.
1: De todo nos sacó y nos saca.
0: Amén.
1: Pero tenemos que entender que hay un espíritu engañador para, sí, este tiempo. Engañador.
0: Uh-huh.
1: Que a lo malo le dicen bueno y a lo bueno malo.
0: Sí.
1: Pero hay algo. ¿Y por qué está? ¿Dios lo permite? Sí. ¿Por, sí, qué? Porque vos no le estás creyendo a la verdad. Porque vos querés otras cosas. Y la verdad no se puede distorsionar. Y lo que el enemigo hace es distorsionar con cositas la verdad. ¿Y por qué no esto? ¿No lo acompañamos con esto también?
0: Y si agrego un poquito de acá y un poquito de, claro, sal, agua y aceite que no se unen.
1: Y entonces ahí vas entrando. ¿Y por qué esto es de esta manera? Y que empezás a los pensamientos, decir, no está mal de esto. Y aquellos que están diciendo, ¿y por qué no vamos a esperar? Hay que esperar en Cristo.
0: Amén.
1: La distorsión de la palabra es.
0: Amén.
1: Lo habla mucho Segunda de Tesalonicense. El misterio, no ministerio, misterio de iniquidad. Es decir, es tan, ¿cómo te voy a decir?, manipulador, tan engañoso, que ni te das cuenta. Si vos no estás con una lealtad total a Jesús, la palabra, lo que Dios te marca, y podés llegar a caer. ¿Y Dios lo permite? Sí, Dios lo permite. Entonces, Dora, vos, ¿cómo estás parada y dónde estás parada para este tiempo?
0: En la roca, si no tenemos... Yo a veces hablo, pienso, cuando charlamos, o sea, yo tuve que pagar tanto de renovación, me lo da el Espíritu Santo, no dependo ni del gobierno, ni del, dependo de la palabra, de lo que Dios me dé, en Dios, en la roca. ¿Qué otra cosa tenemos, Norma?
1: Claro, por eso.
0: ¿Qué otra cosa tenemos?
1: ¿Viste? No, es todo. Y vos hablas de la roca, y viste que hay una palabra que dice, ¿no? ¿Dónde estás construyendo tu vida? ¿En la arena? Porque la arena viene algo y desaparece todo.
0: ¿Te acordás vos de niños? Un hombre necio quiso edificar sobre la arena, hizo su hogar, uno, y empezó a llover la lluvia sobre el cielo. ¿Te acordás? Llegó a ser, las aguas comenzaron a caer, la lluvia sobre el cielo llegó a ser, y la casa se cayó, pero el hombre sabio quiso edificar sobre la roca, hizo su hogar, y la casa no se cayó, para hacerte la cortita, y la casa cuando está en Cristo no se cae.
1: Pero por eso la palabra dice de que realmente no haces tropiezo, porque vos llegás hasta ahí, que no tropeces, porque ahí está la roca, ahí está el fundamento, ahí está Cristo, ahí está la verdad.
0: Amén.
1: Ahí está la puerta por donde yo tengo que ir. Pero hay otra puerta, pero fíjate cuál es la que te lleva a Cristo.
0: Amén.
1: Hay muchas puertas, ¿eh?
0: Gloria a Dios.
1: Mira, me estaban comentando de una hermana, ¿no? Que fue a un cumpleaños de unas amigas.
0: Sí.
1: y ya tenían ahí preparado, a ver lo que te va a pasar, vení, vení, sentate acá, ¿eh? Que te decimos, hoy es el cumpleaños, que te decimos, ¿me entendés? Tírate las cartas, dale. ¿Eh? Y ella dijo, no, yo no. Pero mirá, cumpleaños con mucha conocerse pompa. De hoy, ¿cómo estás? Tanto que no te veía, qué hermosa que... Y después vení, sentate acá. Estamos reunidas para esto.
0: Qué tremendo. ¿Cómo?
1: ¿Y por qué está avanzando la distorsión de la verdad? ¿Por qué necesito algo más? Y no te digo para el que no tiene a Cristo, porque yo también fui a muchos lugares. Ojo, no juzgo, yo lo hice, pero estaba en tinieblas.
0: Amén.
1: Pero el día que conocí la verdad, ¿no? El Espíritu Santo, como decís,
0: Amén.
1: Que me mostró dónde estaba el camino, dije, qué equivocada que estás, qué equivocada. Y claro que fui por muchos lugares, ¿por qué? Porque estaba en tinieblas, quería algo, quería salir. Y me endeudé de todo tipo, ¿por qué? Porque en las tinieblas vienen más tinieblas.
0: Gloria. Pero Dios.
1: Pero él estaba.
0: Amén.
1: Y él está. Y dijo, vamos Norma, te voy a abrir una campaña para vos. Vamos Norma.
0: Gracias.
1: Abrí los ojos espirituales. Yo soy la verdad. Vení a buscarme a mí.
0: Amén. Amén.
1: No una foto disfrazada de Jesús.
0: Gracias.
1: Y yo tenía una foto disfrazada de Jesús.
0: Amén. Y la luz en las tinieblas resplandece.
1: Pero este tiempo, mira ahora, vení que te tiro esto. Vení que va. Vení. Vos te... Pero yo tengo a Cristo.
0: Amén.
1: Pero ¿sabes qué pasa? Yo tengo a Cristo, pero hay algo más, ¿por qué no querés probar? Por eso, la palabra de Colosenses, yo estoy completa en Cristo.
0: Gracias, Señor.
1: No tengo que añadir.
0: Amén.
1: Eso es la distorsión. No tengo que añadir. Pero en el día débil, se te presenta un cumpleaños, una cosa, pero vení, tírate las cartas, haz esto. Ajá. Algo más, dale, dale para ver. Y no, porque mi futuro no lo sabe el enemigo. Gracias. Está en manos de Dios. Pero está el engaño así. Pero estoy completa. ¿Vos estás completa?
0: Estoy completa. Levanta tu vida.
1: ¿Estás en proceso? La...
0: En proceso, vamos.
1: ¿Quién
0: todos?
1: No. Yo también.
0: Todos, pero todos.
1: Al tercer día.
0: Gracias.
1: Me gusta esto, ¿no? Hay que madurar para este tiempo.
0: Amén.
1: No entrar en cosas que no valen la pena. Porque viene otra división, situaciones, también tu pasado, más fuerte, no entres. Tu pasado está redimido también.
0: Gracias, Señor.
1: Y este es el peligro cuando vuelve con sus artimañas que las del pasado, pero más fuerte. Entonces, estás en proceso, pero date cuenta que María Magdalena, los discípulos, ellos fueron con especias a buscar un cadáver, porque era el ritual de lavar, limpiar el cuerpo. Y aún decían, ¿y quién me va a remover la piedra? ¿Te das cuenta? Entonces tenemos que también eso, pero ¿cómo no lo ve? No, por el engañador. Tenía la palabra, sí, pero era muy fuerte lo que estaban viviendo. Lo vieron en la cruz. Y sin embargo, ellos fueron con todo eso y dicen, ¿y quién va a remover la piedra? Y la piedra, tu piedra, Dora, la mía.
0: Gracias.
1: Ay, yo me quedo con eso. Ha sido removida.
0: ¡Gloria a Dios!
1: Está abierto el camino a la salvación.
0: Gracias.
1: Está abierto el camino porque Él resucitó. Imagínate que no lo podía creer. ¿Y qué pasa? Vayan a avisarle a los demás. Y le avisan a unos que iban caminando el camino a Maús. Y él se le pone al lado. Sí, nos dijeron que había resucitado. Y yo te digo vos, sí, a mí me dijeron que él tiene poder para sanarme, pero estoy muy mal, muy enferma, muy endeudada. Sí, pero me dijeron. ¿Y sabes lo que dijo Jesús? Tardo de corazón, no tardes, soy, créele a él. Créele a él, que no tuvieron que ir a limpiar un cadáver, sino se encontraron con un Cristo de la gloria, que
0: gracias.
1: Está acá en este día, ha resucitado, vamos.
0: Aleluya.
1: ¿Quién remueve la piedra? Él mismo te la remueve. Amén. Me quedo con eso ahora.
0: Gloria a Dios.
1: Él mismo me remueve la piedra que está dañando mi vida.
0: ¿Qué piedra está dañando nuestra vida, no? Lo dejamos como pregunta. ¿Qué piedra? ¿A qué piedra le estás dando lugar? A la duda, al enojo, a la pensar que no salí de las deudas, a la tristeza. ¿Qué piedra?
1: A un cáncer, una
0: enfermedad. A un cáncer.
1: O quedaste sin trabajo. ¿Eh? No puedo pagar el alquiler. Me siento debilitado o debilitada. Voy a resignarme. No. Sácate todas esas piedras en este día, porque Él resucitó y porque estamos ahí en el tercer día de
0: Gracias.
1: Vida para cada uno de nosotros.
0: Vida y vida en abundancia. ¡Qué lindo, qué lindo! Les mandamos un saludo a Sandra de San Justo, a Loli de San Justo, a Anita García, que nos manda un abrazo fuerte. Te amamos, realmente la amamos, es nuestra. A Mirta también un besito fuerte. A Roberto, que le llevó, Roberto le llevó a dos señoras con las que él trabaja y están escuchando la radio, así que a las clientas de Roberto le mandamos un abrazo grande, a Rosario también, bueno, a todos. Música de vida y ya volvemos.

0: Todas las promesas del Señor son en Él sí y en Él amén. Por medio de nosotros, para la gloria de Dios.
1: Las promesas que el Señor Jesús hizo.

0: Seguimos en esta hermosa mañana acompañándote aquí en Parque Vida, en Radio Parque Vida, con Norma que la estabas esperando.
1: Bueno, a ver, seguimos con la piedra.
0: Sí, con la piedra.
1: La piedra ha sido removida.
0: Amén.
1: Los discípulos no lo podían creer. Fueron el tercer día corriendo a ver a un muerto, ¿no?
0: ¿Quién vino?
1: Corriendo a ver un muerto. Y yo digo, ¿cuántas veces nosotros decimos, mira, no, ¿qué pasa? Pasa el tiempo. ¿Qué hacemos? Todo está mal. Todo parece que sigue peor. Y estamos en un proceso en que entender, confiar sin ver.
0: Confiar y, sin ver.
1: Claro, es confiar sin ver. Es
0: confiar sin ver.
1: Y esa es la fe. Porque lo demás, ¿lo voy a ayudar a Jesús? No. Voy a lo que están haciendo ahora, pero un poquito, ¿por qué no un poquito averiguar otras cosas? Porque a ver.
0: Que voy por acá, a ver, voy por los distintos caminos, a ver qué pasa.
1: Ahí está, ¿por qué? Y él te está marcando, mira, hay un solo camino, hay una sola verdad. Te está marcando y voy a decir, y, pero no vayas por la arena, porque en la arena es peligrosa y terminas mal. Anda por la piedra, anda por la roca. ¿Y cómo voy a hacer? Y María Magdalena dijo, ¿qué hacemos con lo que pesa esa piedra? Esa piedra la había sido ya removida por los ángeles porque Jesús había resucitado y iba a salir. Es hermoso.
0: Gracias.
1: Y los del Camino de Emaús lo mismo. No, nos dijeron. ¿Cómo te dijeron? Y Jesús los escuchaba. ¿Vos sabés lo que ponerte Jesús? Está escuchándote como ahora que nos está escuchando. Por favor, está diciendo, yo estoy acá.
0: Gracias, Señor.
1: Yo los amo. Pero venite a mí. Vení a mí. El que está cargado. Vení a mí. Entendé cuánto te amo, pero hay algo. Pégate a Jesús.
0: Pégate.
1: No, pégate a Jesús. Esto es tiempo. Es tiempo para mí, Dora, de lealtades.
0: ¿Sabes qué?
1: Mira, te dejo la palabra.
0: Lealtad.
1: Lealtades.
0: Y sabes que a mí, mientras que estabas hablando, me viene continuamente, ¿no? Cuando, y me emociona, dijiste, me contaste que Jesús te dijo, quiero charlar con vos, no orar, quiero charlar con vos, quiero estar con vos. Pará, vení, basta, pará, quiero hablar con vos.
1: Porque uno, aún en la madrugada no puede dormir, bueno, Jesús, reprende esto, reprende aquello, está bien, reprende, cúbrite con la sangre de Cristo, pero ¿por qué no decís igualmente lo que hay en tu corazón? ¿Porque lo tapamos o no?
0: Sí.
1: Y eso no es bueno tampoco.
0: Tal cual soy.
1: Venid a mí, está diciendo, dale que yo. La samaritana pasó por Samaria. ¿Cómo? ¿Cómo iba a pasar por un lugar donde decían que habían sido, fueron mezclados con otros, también, ¿me entendés? Con otros pueblos. Se mezclaron en vez de esperar. Se mezclaron. Entonces, queremos adorar, dijeron. ¿Y sabes lo que hicieron? No podemos bajar para donde está el templo para adorar. No podemos ya. ¿Qué hacemos? Bueno, yo te presento algo para adorar. Es ahora. ¿Vos querés adorar? Yo te presento cosas para adorar. Y aceptaron lo que no era adoración. O el que se pone un huesito debajo de la piel, o te pones la cinta para cubrirte, pero no lo ven todavía. Yo tampoco lo veía y no lo voy a juzgar. Yo lo veía, pero ahora te dice, ¿sabes qué te dice? No, yo estoy acá. Abrí el entendimiento. ¿Y qué pasa? Jesús fue a los que no querían saber nada, los discípulos no preferían caminar no sé cuánto más, pero yo, no, por ahí está todo contaminado. Anda hoy, porque los que están contaminados, como yo, que también estaba, me llevó la luz de Cristo.
0: Gloria a Dios, gloria a Dios. Venía.
1: Pero Jesús fue donde estaba todo eso, y fue a la mujer que con vergüenza, porque hablaban mal y la juzgaban y todo lo demás, iba al mediodía.
0: para no
1: estamos
0: ser
1: al mediodía,
0: vista.
1: Así para, que acércate
0: para no ser vista, ¿no? Para no ser juzgada, para no ser, qué tremendo,
1: bueno,
0: ¿no?
1: Pero estamos al mediodía y Jesús nos está esperando acá.
0: Qué lindo.
1: ¿Qué tenés para contarle? Porque la piedra fue removida, ¿eh?
0: Amén.
1: Hay mucho para contar.
0: La piedra fue removida.
1: Dialoga con él.
0: La piedra fue removida. El milagro está.
1: Vas a
0: la
1: dialogar
0: puerta.
1: Con él, va a decirle sí. No doy más. Y él te va a decir, estás en un proceso, pero es para victoria. Espera en la fe. Esto va a ser cambiado. Yo estoy con vos. Yo te amo y te saco en victoria. Amén. Porque hay un quinquenio de victoria.
0: Gracias. Sobre nuestra vida. Qué lindo.
1: Vamos a despertarnos en la fe otra vez.
0: Amén.
1: ¿Por qué te abates, alma mía, lo de David? ¿Qué te está pasando? Todo lo que se está viviendo. Sí, es principio de dolores. ¿Por qué? Por la ambición del mundo, por la ambición de la gente. Pero nosotros estamos ahí, ahora ya no. Entonces, en vez de decir juzgar a este, aquello, no, llévale el evangelio. Como me lo trajeron a mí también.
0: Aparte, no podemos juzgar a nadie, ni a nada, ni opinar, porque todos tenemos cosas que Dios tiene que con nosotros cuando le contamos, que no. Miserias que tenemos, pero que Dios las transforma de gloria en gloria. De
1: por
0: poder.
1: Eso, él en
0: todos
1: esa cruz.
0: Todos tenemos.
1: Él en esa cruz, mirá, que quedó solo hasta del Padre. Él en esa cruz vio todo nuestro pecado, lo que somos, vio todo. Sin embargo, dijo, yo voy por ellos y por ellas.
0: Qué lindo, qué lindo.
1: Y yo me quedo con esto. ¿Qué estás mirando? ¿Qué estás buscando? Por otro lado, Él está vivo.
0: Amén.
1: Míralo a Él. Y las piedras, no las guardes muy profundo. Sacala y entregásela.
0: Qué tremendo.
1: El asunto es que lo que más te duele es lo que está guardado y profundo. Yo no puedo perdonarte, dicen. Yo no puedo. Vos podés perdonar, porque es tu liberación. Amén. Él te perdonó. Pero aparte, el perdón te bendice. Y lo que está oculto, que no te luce más.
0: Gloria a Dios.
1: Ya ahí vamos a la guerra espiritual.
0: Vamos a la guerra espiritual. Siempre terminamos la guerra espiritual, aunque no quiera terminar. ¿Vamos música de vida?
1: Vamos.
0: Vamos. Un tema, dos y entramos, rapidito. Dos temas y entramos.

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0: Seguimos acompañándote aquí en Radio Parque Vida con Norma en esta mañana. No miré ni el celular, le mandamos un saludo a todos en esta mañana. Hablando de quitar la piedra, ¿no?
1: Qué lindo. ¿Qué mensaje?
0: ¿Qué mensaje?
1: En el ver eso, yo los veo ellos corriendo. ¿Qué vamos a hacer? ¿Me entendés? Llevando las especias, todo para... Y él le había dicho que iba a resucitar. Y después el día de Pentecostés, lo que fue, ¿me entendés? Un sí. Pedro que estaba lleno... Pedro estaba lleno de temor y de repente, ante una multitud, no le importó nada.
0: Nada.
1: Ese es el obrar. No los dejo huérfanos, dijo.
0: Sí.
1: Yo estoy con vosotros. Le envío el Espíritu Santo. Amén. ¿Querés saber hacia dónde ir hoy? Pedí el discernimiento del Espíritu Santo en tu vida.
0: Amén.
1: Eso necesitamos. Es tiempo de discernir lo bueno y lo malo. Y eso es el Espíritu Santo. Él lo tiene para tu vida.
0: Amén.
1: Y que te revele si estás bien o estás mal. Que te lo diga. Pobrecita, a mí no. Que te muestre y salite.
0: Sí, me sale.
1: Salite. La piedra fue removida, pero vamos, necesitamos el discernimiento mayor. Mira, si hay algo que yo pedía cuando fui bautizada en Espíritu Santo, sin saber, siempre pedí, dele el discernimiento.
0: Amén.
1: Y siempre me lo dio. Por ahí no, Norma, por ahí sí. Norma, por ahí hay demonio, por ahí no.
0: Y es verdad.
1: Me da risa porque todos te dicen cuánto Norma está en el culto, como esto, lo otro, lo otro, lo otro. Entonces, vamos por ahí, vamos por ahí. ¡Ay, victoria!
0: Amén.
1: ¿Me entendés? Y las cosas que estás viviendo, y principios de dolores, batallar y predicar el Evangelio más que nunca. Y yo digo, ¿qué hubiera sido de mí si no me hubiera encontrado?
0: Amén.
1: Me encontró, entonces ya está. Aunque hoy no vea nada, ponele. Aunque aún cosas que vinieron, digo, ¿y por qué? Y Dios sabe.
0: Dios sabe.
1: Pero yo sé a quién le he creído. Me quedo con esta. Yo sé, no veo nada. Por eso es la fe. Yo sé a quién le he creído.
0: Qué tremendo, ¿no? Porque por ahí vos dijiste, no veo nada, o estoy pasando esto, aquello, Dios sabe. Y sé a quién he creído. O sea, no es solo Dios sabe, pero sino también que uno sabe en quién creyó.
1: Claro, entender que él está en mi situación. Y a ver, Norma, ¿qué vas a hacer ahora? ¿Te acordás de que siempre te saqué? Bueno, ahora te vuelvo a sacar.
0: Ahí está. No te saqué en esto, aquello, al otro, lo otro. Vuelvo a lo mismo, que también me encanta. No fuiste a África, no fuiste a España, no fuiste a esto, no fuiste al otro.
1: Yo me bajaba de un avión para cambiar para otro. Una misionera en Milán le dijo a Guillermo, quiero verla para hablar con ella y todo. Yo veo que el Espíritu Santo como me ayuda, él me ayuda. Yo hice el intercambio, bajé en el aeropuerto de Milán, ella me esperó, estuve con ella, me llevó a la galería más famosa del lugar. La catedral más famosa, donde están los sopranos, todo. Y al volver, yo dije, ella me explicó cómo tenía que hacer. Pues hay la cantidad, hay diferentes de aeropuertos, hay de todo. Yo lo pienso ahora, Dios me guardó que no me perdí. A eso voy.
0: Porque Norma no es así.
1: ¿Me entendés?
0: No, pero igual a eso, a los bichos de África, a viajar.
1: Por favor, mirá que teníamos que lavar. De acá decimos, todo se lavaba con lavandina, ¿eh? Todo. Higienizamos todo.
0: ¿Y cosas que has comido?
1: Cosas que he comido. ¿Me entendés?
0: Perdón, no es que yo sea así, que me río, pero es verdad. Norma es histérica de la limpieza. No es que es histérica, es histeriquísima de la limpieza.
1: Y ahora estoy con mi nieta, que no sé cómo me banca.
0: ¡Pobre!
1: Porque estoy con mi nieta. No, así no, mira. Pero bueno, no estamos entendiendo.
0: Pero es tremendo, pero no solo por eso, como Dios hace. Y de los bichos, fuimos un viaje a Paraguay y Norma levantaba todo.
1: ¿Te acordás de Paraguay?
0: Todo, sí. Es más, tiró las cucharitas que eran de la gente de allá de Paraguay, de Uruguay.
1: No, eso fue que tiré las cucharitas de plástico después porque pensé que una cucharita de plástico no se puede usar. Me la vinieron a pedir.
0: Buscándolas en el tacho de basura.
1: cuántas cosas, ¿no?
0: Pero en España estabas,
1: y los que
0: tiraste
1: estaban con
0: el jamón.
1: Nosotros medios asustados que me vinieron a buscar.
0: Bueno,
1: por eso el discernimiento, el discernimiento.
0: Pero de verdad, ahí el discernimiento. Y Norma nos dijo...
1: Porque era el lugar donde se había matado mucho.
0: Muchísima gente se había muerto en
1: una
0: ese río.
1: Una parte de Uruguay fue.
0: Sí, fue fuertísima, pero... Vos sentís la noche un torbellino y Norma nos dice, esto es el terror nocturno, con una tranquilidad. Ella estaba tranquila, estábamos todos durmiendo en una cama, cucheta, con mi Marisol, mi mamá.
1: No, y hubo unos hermanitos
0: varones
1: que me vinieron a buscar, varones.
0: Ay, Dios, porque tenían, porque teníamos miedo en ese momento. Era un, como un torbellino alrededor de la casa, era, o no, de la cabaña.
1: Qué cosas, qué vivencias, pero eran vivencias que nos iba marcando que le estaba.
0: Aparte, o sea, ridículos, todos los varones durmiendo todos juntos, las mujeres durmiendo todos juntas, todos juntos. Pero con la limpieza y todo, en España también te pasó que les tiraste el jamón a la gente.
1: No.
0: Cuando fuiste a España en un lugar, un viaje misionero,
1: no, ¿cómo voy a tirar jamón?
0: Algo que hiciste que empezaste a levantar los papeles, Norma, de la mesa. Hacé memoria.
1: No, no voy a hacer memoria. Esas cosas las dejo ahí porque son mías.
0: Ay, ahora no quiere. Bueno, a lo que voy. Y todo eso, y Dios la llevó a esos lugares y a vivir esas situaciones en las que no las hubieras aceptado en otro momento.
1: Y aún te digo, sobre la religiosidad, cuidado también.
0: Sí.
1: Porque el retiro en Mallorca fue hecho en donde las monjas hacen su retiro espiritual. La pastora se lo pidió y se lo dio. Y nos atendían.
0: ¿Y cómo? ¿Cómo? ¿Y contaste cómo?
1: Y quedaban asombradas porque yo me empecé a reprender ahí en la reunión. Y ella mira, ¿qué pasa acá? ¿Y por qué no? Si Dios lo permitió.
0: Amén. Qué lindo eso, porque...
1: Pero ¿sabes cómo me amplió mi mente?
0: Tu mente y la visión.
1: Y la visión. Ojo, hay que ser más amplio. Más amplio. Y en la guerra espiritual también hay que ser amplio.
0: Sí.
1: Porque muchas veces en la guerra, porque yo reprendí esto, aquello y lo otro, y por dentro el enemigo se te ríe. También, ¿eh?
0: Ojo.
1: ¿Cómo estás?
0: Ojo, eso que decía.
1: Pero tengo una bronca encima.
0: Ojo.
1: Sácatela.
0: Qué tremendo.
1: Sácatela. ¿Viste que Guillermo está diciendo mucho de que cada día al anochecer limpia el corazón?
0: Amén.
1: Son tiempos de eso. Y yo, ¿sabes qué hago? El salmo que dice David, ¿no? Hay un salmo, creo que es el 32, donde dice que te tiene que poner las anteojeras que se le pone a los caballos. ¿Sabes para qué?
0: Para que no mires a los costados. No te salgas del camino.
1: Cuando fue a la cruz, miró hacia adelante, nada más.
0: Apártate de mí, Satanás.
1: No mires los costados, porque te vas a enganchar en cosas que no te bendicen. Mirá hacia adelante.
0: Mirá, porque recién estábamos charlando en el corte y las cosas por ahí aparecen, aparentan ser buenas, aparentan ser seductoras, aparentan manejar los sentimientos, aparentan manejar todo, y uno se engancha pensando, ay, es de Dios. No.
1: Claro, la distorsión es muy fuerte, pero es muy... muy trabajada, ¿me entendés? La distorsión, vos decís, ¿sí, por qué no esto? Distorsiona la palabra, pero de una manera, y distorsiona en tu vida. ¿Y vos por qué no lo podés hacer? O vos sí lo podés hacer, o vos no lo podés hacer.
0: Y nos limitamos nosotros a veces.
1: Las dos cosas.
0: No, o sea, aún por... Yo hablando por...
1: Jesús libre. Al menos a mí, me mostró lo que es la verdadera libertad.
0: Ahí está.
1: Pero después seguimos siendo esclavos.
0: Ay, por eso, recién charlábamos por unas cosas que yo la hago con Norma.
1: Siendo esclavo.
0: Y seguís siendo esclavo,
1: ahora,
0: no te das cuenta,
1: Dora,
0: yo hablo por mí,
1: yo
0: ¿eh?
1: Te pregunto.
0: Sí, señora.
1: ¡Ay, te amo! Dora, la culpa...
0: Te mata.
1: ...que tenés que arrancarte tanto bollo y todo, ¿es de Dios?
0: No, y te dice que engendra castigo la palabra y bueno, no nos damos cuenta nosotros mismos.
1: La culpa quiere que estés resignado pegándote en sí mismo por mi culpa. Eso... Se ríe el diablo, te la tira y te deja escondido o escondida sin vivir. Pero bueno, pero yo tengo algo. Bueno, vos tenés algo, yo también. Voy a Jesús porque Él me perdona. Y sigo. Señor, yo perdono, me perdono, Él me perdona, lo entrego. No, no a venganza, no a bronca, no a... No. no al prójimo, no, pero me dañó, bueno, pero Jesús te sana. Libertad es eso. Y sin culpa.
0: Sin culpa.
1: Arrepentimiento, sí.
0: Sí.
1: Pero culpa no. Porque la culpa te deja a un costado, no te deja vivir. Y Jesús quiere que vivas.
0: Amén.
1: Y que disfrutes.
0: Amén.
1: La piedra, Dora.
0: Fue removida.
1: Fue removida.
0: Qué lindo. Qué lindo.
1: Y cuánto amor nos tiene, que igualmente. No, no se enojó con los discípulos que no entendieron, dijo tardos de corazón. ¿Se enojó con María Magdalena? No.
0: No.
1: Díganle a Pedro, ¿sabes qué es eso? Él resucita y dice, díganle a Pedro que lo espero.
0: Decirle a Dora que le espero. Que,
1: dale, nos está esperando.
0: Decirle a Dora que le espero, decirle a Norma que le espero.
1: ¿Dónde la playita? Y encima te voy a hacer la comida.
0: Qué lindo.
1: Ese es mi Cristo. Amén. El tuyo no sé cómo es, pero el mío... Es este que yo te presento, que lo vivo todos los días.
0: Amén. Qué lindo.
1: Amén. Él está en la playa esperando.
0: Amén.
1: Me está preparando la comida.
0: Amén.
1: Su amor está.
0: Amén.
1: Si pudiéramos entender.
0: Y pensar,
1: pero pegate
0: qué lindo
1: a
0: lo
1: él.
0: Que dijiste. Nos está esperando, ¿no? Que lo que hablábamos, la playita, la comida. Y lo que querés comer te lo da.
1: Total.
0: Lo que querés comer te lo da. Te lo prepara a lo mejor.
1: Él quiere lo mejor. Ahora, podés entender y conocer que pegado a Él vas a conocer el verdadero amor.
0: Amén.
1: Pero estamos en las corridas ahora, pero estamos viendo las noticias, pero estamos viendo, bueno, batallar por eso. Las almas son para esa, para batallar. Y por clamar, porque en este día están viviendo lo que están viviendo.
0: Sí.
1: Esa autoridad es para... mirar al prójimo y a la prójima.
0: Qué bueno. Oramos.
1: ¿Oramos ya?
0: Oramos. Sí, oramos. Si querés, ¿querés venir otro día más y venís otro día más?
1: ¿Eh?
0: ¿Venís otro día más?
1: No, otro día más no.
0: No, bueno,
1: Dora. Bueno. Vamos bien, después veremos.
0: Bueno,
1: vamos
0: dale.
1: Bien.
0: Es que está lindo, ¿no? No, que nos.
1: Vamos
0: es
1: bien.
0: Tan alivio, tan. No, ¿no es cierto? Al alma.
1: Pero todo. Son vivencias como las tuyas y las mías.
0: Sí.
1: Eso es vivir, ¿no? Eso es vivir en Cristo, vivencia. Yo no te voy a dar conocimiento. El conocimiento lo tengo para aplicarlo viviendo.
0: Amén. Amén.
1: Porque puedo saberme toda la Biblia ahí.
0: De nada te sirve.
1: ¿O no?
0: El diablo la conoce y no obedece.
1: Por eso. Él también la conoce.
0: Así que.
1: Pero yo conozco a un Cristo que ha resucitado.
0: Amén.
1: Y que la piedra fue removida. Y que este es tiempo de salir de esclavitud. Mira, me pasó algo que me asombró. El viernes, viste, que me tocó ministrar y hablé de Jabes.
0: Uh-huh.
1: Y hablé de sacarte ese nombre.
0: Sí.
1: Bueno. El sábado voy al bautismo. Me siento por ahí en la L, ¿no? Estaba todo lleno en la L. Y al lado mío se sienta un joven. Y me dice, yo lo escuché ayer a usted. Yo lo miré. Yo estoy en adicción y yo quiero salir.
0: Amén.
1: Pero se sentó justo y yo en la L, que no voy nunca. ¿Y sabe qué hice? No me voy a llamar más como me llamaba. Me voy a llamar de otra manera. Y sé que en este día comienzo

0: Oramos ahora.
1: Oramos, oramos.
0: Padre, en el nombre de Jesús te amamos. Jesús, eres tan precioso. Tu amor es tan grande que en este día tiene que verse ese amor para el cansado, el necesitado, para el oprimido, oprimida. Pero para nosotros que estamos en Cristo, que a veces hace años que estamos y seguimos siendo esclavos, que hoy sea un día de libertad. La piedra ha sido removida. Él está presente. Él está a la puerta. Él te está buscando. Pero hay algo. Saca tu pasado en este día. Remove esa piedra. ¿De qué manera? Sabiendo que Él está. Tu piedra, la que te tiene ahí igual en esclavitud, quítala en este día. Porque Él está con vos, Él está conmigo. Porque Él es el sanador. Y los que están enfermos y enfermas, Jesús es mi sanador. Lo que aún la ciencia no puede hacer, Él lo hace. Pero también se libre. Se libre de esa esclavitud que ellos quisieron volver a Egipto. ¿A dónde querés volver? Ahora, de diferentes maneras, querés añadir a Cristo algo más. Y estás yendo por caminos equivocados, aún estando en Cristo. No, arrepentite. En Él está todo. No busques otras cosas más. Y si no se te da, hay un proceso, pero te sacan victoria. Y si no viene, limpia el corazón en este día. Salite de la venganza, de las broncas. Sé libre, porque Él te quiere libre. En el nombre de Jesús, Señor, hoy entendimos que la piedra ha sido removida, pero la nuestra es la que tenemos que remover. En el nombre de Jesús, basta de esclavitud, basta de culpa. Arrepentimiento, sí, para liberación. Dios te bendiga.
1: Qué lindo. Qué lindo, está, qué lindo y qué lindo, ya
0: pero
1: está.
0: Para nosotros.
1: Para nosotros.
0: Siempre.
1: ¿Nos despedimos?
0: Sí, cómo no.
1: Despídase, señora. Vamos. Cierre el programa. Saludamos a Vanessa, Cami y señora.
0: Hasta el jueves próximo.
1: Hasta el jueves, yo hasta el viernes. Chau.
0: Chau.

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Hola, hola, ¿qué tal? Muy pero muy buenas. Acá estamos comenzando el programa. Voy acomodando un poquito el ranchito acá. Voy acomodando un poquito el ranchito. Lo tenía medio desacomodado, digo, el estudio, la mesa, todo. Pero bueno, yo que llego y tiro, dejo esto, dejo el otro y acá me acomodo y empiezo. Bueno, claro, hace un ratito ahí pude saludar a Norma, a Dora, que se iban recién hace un ratito nada más. Conversamos un ratito, charlamos un ratito, que siempre es lindo charlar con la compastora Norma Napoli, hablar y compartir un tiempo. Bueno, una del mediodía, 36 minutos, estamos compartiendo la tarde junto a vos, la tarde en Parque Vida, junto a Camila en la puesta en el aire, siendo ya las 13 horas, sí, 36 minutos, con 13 grados un décimo. Podemos decir que hoy no fue un día tan frío como estos días, porque bueno, la mañana arrancó, al menos por esta zona, no sé por la zona donde estás vos, pero bueno, por esta zona arrancó con 6 grados de temperatura. Ahora tenemos cielo despejado, la humedad 56%, el viento del sudeste a 12 kilómetros por hora. Mañana viernes termina la semana fría en Buenos Aires con mínima de 2 grados y máxima de 14 grados. Nos vamos a un buen fin de semana porque bueno, tenemos un sábado y domingo algo de sol, cielo parcialmente nublado con mínimas de 6 y 8 grados. Así comenzamos este día jueves que compartimos junto a vos, que nos sumamos a tu mediodía o a la hora que nos estés escuchando, si nos escuchás a través de www.parquevida.com o si nos escuchás a través de nuestra canal de YouTube, como siempre acompañándote en esto que es Mecha de Tarde.

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2: Bueno, seguimos en modo mundial, 11 minutos para las 14 horas. Los partidos que se juegan hoy arranca, vamos a tener como todos los días, ¿no? Entre dos partidos, tres, cuatro, cinco partidos, como ayer, a cada hora, a las 16 horas, dos, más adelante. Bueno, hasta última hora jugaron, porque son muchas las selecciones en este mundial 2026, pero bueno, a partir de las 17 horas por el grupo E se viene Curazao y Costa de Marfil a las 17 horas. También a las 17 horas por el grupo E, Ecuador versus Alemania. ¿Podrá Ecuador con Alemania? Veremos. Por el grupo F, a las 20 horas, Túnez, Países Bajos. Bueno, algunas de las de los partidos que se van a estar jugando el día de hoy jueves, veremos los resultados. Algunos dicen poco probable Ecuador de ser Alemania para soñar con la clasificación al Mundial. Bueno, Neymar reapareció con Brasil, no le faltaron elogios a su amigo Messi y dejó allí también un mensaje para los argentinos, porque bueno, recordemos que Neymar y Messi son amigos, y agradeció también el cariño que recibe desde Argentina. Claro, te bancamos, Neymar, sos amigo y tenés toda la buena onda, ¿eh? Pero bueno, acá si vamos a enfrentar, si se enfrenta la selección argentina con la de Brasil, siempre, obviamente que queremos, es un partido lindo, pero ahí está, con toda la hinchada de Brasil y la nuestra, que va con todo y mucho más, pero bueno, todavía no decimos nada, queremos este sábado que enfrentamos a Jordania, ganar este partido. Bueno, Scaloni podría darles una chance. Los 7 jugadores aún no debutaron en un mundial, así que la pregunta es, ¿habrá estrenos en este partido que no es tan, y es importante, pero no tanto? No por Jordania, porque no vamos ahí a, ni siquiera Scaloni creo que lo hace, ¿no? Subestimar a ninguna selección. Sabemos que están las mejores y se están viendo en este mundial. Bueno, Jordania está en el mundial y bueno, seguramente va a buscar su triunfo también. Pero bueno, ¿habrá estrenos? Le preguntan a Scaloni, que todavía no dice nada, que podría darle lugar o chance a los 7 jugadores que aún no debutaron en el mundial, se quedan ahí en el banco, pero ahí están participando también y seguramente van a tener lugar. Bueno, Costa de Marfil necesita derrotar a Curazao para pasar de ronda en este Mundial 2026. Recordá que este partido se juega a las 17 horas, Ecuador-Alemania también a las 17 horas. Bueno, hay varios partidos hoy, más allá de los que te mencioné, Japón versus Suecia a las 20 horas. A las 23 horas, ya terminando casi el día, ahí va a estar Paraguay por el grupo D versus Australia. Y un lindo partido también para ver, el de las 23 horas, Turquía versus Estados Unidos, uno de los favoritos, porque obviamente el Mundial se juega allí. Así que de el día de hoy, más o menos, que ya vamos teniendo todos los partidos. Mañana viernes termina la semana con más partidos que se van a estar jugando, y todo el fin de semana, por supuesto. El viernes nada mal, los partidos que se vienen. Bueno, hablando de todo un poco, vos sabés que en Mar del Plata, porque esto tiene que ver también con el Mundial, tiene que ver con Messi, que cumplió años ayer, nació en el día, una bebé que nació en el día que Lionel Messi cumplió 39 años y la anotaron con un nombre inédito. ¿Qué nombre le podrían haber puesto a esta niña en honor a Messi, a que se está jugando el Mundial, a los goles que hizo, que es el mejor jugador del mundo. Bueno, la nena nació el mismo día que el capitán de la selección argentina. Los padres decidieron bautizarla con un nombre muy curioso, obviamente la locura por el Mundial y la devoción por Lionel Messi sumaron un capítulo inolvidable en la ciudad feliz, en Mar del Plata, esta pareja de esa ciudad que se convirtió. En la atención de toda la comunidad cuando nació su primera hija en el Hospital Materno Infantil, que nació en el día miércoles 24 de junio. Y bueno, coincidió justo con el cumpleaños de Messi. Y bueno, cuando tuvieron que ir a anotar a la nena, aunque la llegada de la beba estaba prevista para la semana anterior, el destino quiso que el parto se retrasara. Su madre Brisa ingresó a la internación a las 16 horas del martes. Así que bueno, las horas pasaban, el almanaque cambió de hoja y la pequeña nació finalmente ayer a las 17:35 con un peso impecable, 3 kilos 125 gramos. Y en ese interín, obviamente, claro, decíamos, ¿cuál? Decían ellos, los enfermeros, los médicos, ¿quién era? La partera, ¿no? La obstetra que recibió a esa bebé. Bueno, ¿cómo decidió llamarla? Ayona Mesía Aguilar. Estábamos, dice, en la sala, le propuse al padre llamarla Ayona Mesía Aguilar. Así, ser, no te rías, Camila. Es el segundo nombre, igual se lo pusieron. Me quedo con el primero o el segundo. Ayona, raro también, ¿eh? Raro, Ayona. Ayona es Anoa. Sí, bueno, Anoa, no. Sí, Ayona. Ayona. Está, va la H entre la N y la O, así que es Ainoa. Ahí está, no Ayoa, sino Ainoa Mesía. Así que vamos a ver si le llaman Mesía Aguilar o Ainoa, que es el primer nombre. Bueno, los dos nombres raros, pero viste que está también al papá fanático de Maradona, que a una está el caso de una Mara, la otra Nora, ¿no? Que claro, Maradona. Todo en honor, ¿no? A Diego Armando Maradona. Así que bueno, en esta época donde les dejan a los padres ponerle el nombre que quieran, hay salvedades de nombres que no se pueden poner porque hacen referencia, no pueden ser ni una mala palabra ni representar nada ideológico. Pero sí, en este caso, esta niña que dijeron que, bueno, que no había problema, porque en realidad fue más el padre que decidió bautizarla como Mesía, a una bebé en Mar del Plata en honor a Lionel Messi. Así que bueno, aunque Brisa la idea le resultó, o sea, la mamá, le resultó un tanto extraña en el primer impacto, su compañero la terminó convenciendo usando el teléfono celular en la camilla. Empezaron a investigar en internet y vimos el significado. Como combinaba con Ainoa y lo decidimos ahí en el momento, ¿no? Combinaba con el primer nombre, que también era bastante raro, pero diferente, no raro, sino que diferente a otros nombres y muy de la época donde los nombres, ahora te vuelvo a decir, ¿te acordás que antes nuestras abuelas, María, ¿no? Había muchas Marías, Marías, Marías, y cada época tuvo sus nombres. Bueno, en este caso, ahí está esta niña que decidió su padre, ¿sí? Convenció a su mamá y ahí está este Mesía a una bebé recién nacida ayer a las 17:30 horas y justo fue el día del cumple de Lionel Messi. 2:02 p.m. estamos compartiendo la tarde junto a vos. Y pensaba con respecto al nombre, que el nombre marca, que el nombre es importante, es el que te vas a llevar toda la vida, te van a llamar así. El nombre marca, bueno, el significado de los nombres también es importante, ¿no? Uno quiere llamarse, que el significado sea lindo, ¿no? Que te marque, porque lo vas a llevar para toda la vida. Ese es el nombre, ¿no? Por eso también responsabilidad de los padres, decir, elegir el nombre de los hijos, ¿no? Después de grande los chicos te dicen, ¿por qué me pusiste este nombre? Y se ponen, no sé, un sobrenombre, otro nombre, pero bueno, el nombre es así, el nombre te marca, te sigue, te identifican así, sos así como te llaman, ¿eh? Ahí estamos. Bueno, un minuto para las 2 de la tarde, seguimos compartiendo la tarde con buena música.
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2:00 p.m, 17 minutos. Tremendo lo que está pasando, y esto nos hace olvidar un poco, ¿no? Salir del mundial, de todo, la euforia que nos genera, porque ahí entramos también en el dramatismo al conocer la noticia de todo lo que pasó allí en Venezuela, por la zona de La Guaira. Son dramáticos los testimonios de los sobrevivientes, que dicen todo se desplomó. Dos sismos de magnitud 7,2, que es muchísimo, y 7,5, sacudieron el centro norte del país durante la madrugada, provocaron derrumbes, daños en viviendas y una búsqueda contrarreloj entre escombros en zonas urbanas y costeras. Un doble sismo se dio, el fenómeno geológico que multiplicó la tragedia allí en Venezuela. Por otro lado, nuestro gobierno prepara los cascos blancos para enviar a Venezuela en el marco de la ayuda humanitaria. Angustia, gritos de auxilio en Catia la Mar, la zona turística devastada por el terremoto en Venezuela, que espera por rescatistas, porque la zona no está ni el país preparado para este tipo de sismos, de terremotos o desastres que tienen que ver con esto. No están preparados. Imagínate que todavía se espera y se pide ayuda a rescatistas para que vayan a buscar los cuerpos que se puedan encontrar, o las personas incluso con vida que se encuentran entre los escombros, ¿no? Venezuela espera rescatistas, y bueno, todos los países que puedan ayudarlo van a hacer, gracias a Dios, obviamente. Las imágenes son impactantes de este doble terremoto que sacudió al país, a Venezuela. Edificios derrumbados, evacuaciones masivas y escenas de pánico en Caracas tras el doble sismo, que llegó hasta la 7,5 de magnitud. Es muchísimo, y esto lo van a hablar los expertos en estos días para explicar un poco más esto, para, bueno, poder entender qué pasó allí en el lugar. Te decía que varios países van a estar ayudando, ¿no? Desde la Casa Rosada están ultimando los detalles para asistir a los damnificados por el trágico terremoto, que dejó hasta el momento un saldo de 164 muertos y 971 heridos. Y bueno, y pensar que todavía se siguen rescatando, ¿no? Personas con vida, y lamentablemente sin vida el número puede ser aún mayor. El gobierno argentino evalúa el envío de un equipo de cascos blancos a Venezuela como primera respuesta concreta a la catástrofe provocada por los dos terremotos de magnitud 7,2 y 7,5 que sacudieron el país. Dejaron hasta el momento el saldo recién dicho, y según todo lo que esto está siendo evaluado, obviamente muchos países que están evaluando también llevar ayuda humanitaria hasta el lugar. Cascos Blancos es la Comisión de Asistencia Humanitaria del Ministerio de Relaciones Exteriores de Argentina. Fue creada en 1994. Intervino en más de 400 proyectos y misiones en 81 países de los 5 continentes. Bueno, está integrada por equipos voluntarios civiles, profesionales de la salud, asistentes sociales y psicólogos, que reciben capacitación anual para actuar en situaciones de emergencia. Su accionar se activa en respuesta a pedidos de países afectados por catástrofes, como lo es ahora Venezuela, o ante solicitudes multilaterales, y moviliza equipos médicos y logísticos. También organiza el envío de insumos y gestiona también donaciones. Bueno, esta es la situación que se vive, más los videos que se pudieron filmar y que se subieron a las redes en estos, desde ayer hasta ahora van subiendo los videos de lo que fue la catástrofe. Hubo grandes destrozos en el lugar. ¿Cómo es y dónde queda justamente la Guaira, el estado declarado zona de desastre en Venezuela tras estos dos terremotos? Es el estado costero que sufrió daños estructurales, con edificios colapsados, cortes de energía y personas desaparecidas entre los escombros. El estado de La Guaira fue uno de los más afectados por los terremotos mencionados, que sacudieron ayer, miércoles, a Venezuela. Debido a la magnitud de los daños, la región fue declarada como zona de desastre.
Ubicada al norte, sobre la costa del Mar Caribe, a unos 40 minutos de Caracas, La Guaira es considerada una de las zonas estratégicas más importantes de Venezuela y el principal punto de conexión internacional, ya que ahí se encuentra el Aeropuerto Internacional Simón Bolívar de Maiquetía. Aunque el epicentro, ¿no?, de los movimientos sísmicos se ubicó en Morón, en el estado de Carabobo, las consecuencias fueron específicamente o especialmente severas en La Guaira. Los reportes preliminares indicaron el derrumbe de al menos 15 edificios, además de importantes daños estructurales en distintos edificios de la zona, casas, las localidades costeras de Catia la Mar, Playa Grande, fueron algunas de las más afectadas, además de los daños materiales. El servicio eléctrico presentó interrupciones en varios sectores, sin embargo el suministro de agua potable y las telecomunicaciones continuaban funcionando con relativa normalidad en gran parte del estado. Así que bueno, esperemos que esto se pueda resolver con toda la ayuda que necesita en estos momentos este país, ¿no?, de Venezuela. Así que bueno, estamos a la espera, obviamente, y orando por aquellos que están buscando a sus seres queridos desesperadamente en una situación así. 2:24 PM, seguimos compartiendo la tarde junto a vos.

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2 de la tarde, 39 minutos. A ver, te pregunto, esperando la selección, bueno, el sábado, allí a las 11 de la noche, Argentina enfrenta a Jordania este partido, porque sigue el Mundial, entre otras cosas, viste, que están pasando, que pasan tantas, estamos en este Mundial 2026. 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

Bueno, seguimos compartiendo la tarde junto a vos, ya casi despidiéndonos, pero bueno, el Servicio Meteorológico Nacional prevé marcas térmicas bajas y vientos moderados en la Ciudad de Buenos Aires, el AMBA y el resto de la región. Bueno, estamos viviendo, ¿no? Temperaturas mínimas. Hoy parecería como que nos dio un respiro el clima, el tiempo. Mañana vuelve y veremos si realmente se cumple el pronóstico, ¿no? Bueno, sí, anticipaba para esta semana de frío, semana con temperaturas mínimas, nunca ninguna bajo cero, ¿no? Temperaturas tuvimos de 3, de 2 grados, mañana viernes mínima de 2, máxima de 14 grados con cielo mayormente nublado mañana. Y bueno, yendo al fin de semana, mínima de 6, máxima de 16, el domingo mínima de 8, máxima de 13 grados. Y así nos estamos despidiendo del programa del día de hoy. 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Nos despedimos hasta mañana. Parque Vida sigue junto a vos. Chau.

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0: promesas del Señor son en Él sí y en Él amén, por medio de nosotros, para la gloria de Dios.
1: Las promesas que el Señor

0: Buenas noches, Argentina. Buenas noches, Parque Vida. Te damos la bienvenida a este programa llamado Factor de Cambio, donde vamos a estar acompañándote y ustedes a nosotros hasta las 20 horas. ¿Quién les habla? Ernesto Severino. En la operación técnica tenemos a Barbie Colombo y también a Walter Jiménez. ¿Y quién más está conduciendo este día este programa?
1: Buenas tardes, Erne. Buenas tardes a todo Factor de Cambio, a todos los que nos escuchan, a todos los que nos ven también. Bueno, acá con frío, un poquito de frío.
0: Sí, se siente, ¿eh? Se siente frío. Estamos en invierno, ¿eh? Ya, Marisol.
1: Ya estamos en invierno. Sí. No solo estamos en invierno, sino ya casi estamos en julio, ya pasamos la mitad del año. Esto ya pasó.
0: Va a full.
1: Ya no sé en qué momento.
0: Va a full. Se me está pasando la vida rápido. Así que bueno, rápido. Hay que disfrutar, gente, todo lo más posible. Bueno, antes que nada, queremos solidarizarnos con todo el pueblo, con toda la gente de Venezuela que sufrió esta tragedia, ¿no es cierto? De este terremoto, que después vamos a estar compartiendo algo.
1: Sí.
0: Y nada, más que nada pedirle a todos los oyentes de Parque Vida, de Factor de Cambio, de estar orando por el pueblo de Venezuela, para que ojalá que puedan encontrar a todas las personas que están desaparecidas, que están perdidas, que de repente fue una cosa tan fulminante que no les dio tiempo. Después vamos a hablar un poquito, pero no les dio tiempo a nada.
1: No, hay gente que todavía está bajo los escombros. Así que bueno, como vos decías, o de seguir orando por todo el pueblo venezolano.
0: Sí, la verdad que sí. Así que bueno, orar por ellos y que sea lo mejor. Así que bueno, les voy a dar algunos anuncios. Más o menos, ¿cómo viene? ¿Tenés ahí el clima?
1: Sí.
0: Se siente el frío, ¿no? Se siente. Vamos a Argentina, hace fuego el calor de la Argentina.
1: Siente.
0: Acá tenemos todo, no sé si están viendo ahí. La remera que va a ser sorteada, la bandera que va a ser sorteada la semana que viene, ¿eh? Así que estén atentos, hoy es el último programa de esta semana. Bien. Pero estén atentos a partir del lunes para participar por la remera y la bandera. Se va la semana que viene.
1: Camiseta y bandera.
0: Bien. Ahí está. Anda comprándote una estrellita. Tiene tres estrellas para que le pegues una más, que yo tengo entendido que va ahí arriba de la del medio.
1: Ah, ¿no van a hacer el espacio y van a quedar las cuatro?
0: Las nuevas supongo que sí, pero en este caso
1: va a ir arriba del 22.
0: Arriba del...
1: Y va a decir 26. Vamos a ser bicampeones. Bueno, como decíamos, arrancó el invierno y arrancó
0: bicampeón,
1: con
0: no,
1: todo...
0: Bicampeones,
1: no, tricampeones. No, pero por seguidos ahora, me refiero.
0: Sí, ya somos bicampeones.
1: Sí, pero me refiero
0: ahora,
1: a...
0: Ahora, rápido, sí, un mundial y el otro.
1: Un mundial y el otro,
0: bien, sería bueno.
1: A eso me refiero. Bueno... Como decíamos, se vino el frío y con todo. Ahora en la ciudad de Buenos Aires, 10 grados 6 décimas, humedad de 61%. Yo estuve viendo estos días que la humedad está siempre por arriba de 65, pero no la estamos sintiendo, o yo por lo menos no la sentí tanto, pero hay bastante humedad. ¿Qué nos queda para lo que resta y se viene el fin de semana? Mañana viernes, la mínima 2 grados. Abríguense a la mañana porque...
0: Los chicos de la escuela que tienen que ir al colegio.
1: Una pena despertarlos con el frío. Los ves todos ahí apapachados en la cama y los tenés que despertar con 2 grados. Bueno,
0: mañana
1: abrigarse
0: viernes,
1: muchísimo.
0: Si no tienen prueba, nada, déjalo que se durmiera.
1: No, Ernesto.
0: Qué lástima, son chiquitos.
1: Hay que ir igual al colegio.
0: Son chiquitos. Yo tengo dos nietitos ahí de 4 años. Los otros son más grandes, pero esos son chiquitos.
1: Ay, te da. Sí, viste que los ves y decís, ay, no. Bueno, imagínate 2 grados, así que gorro, bufanda, guante, doble pantalón. Bueno, pónganse de todo. Lo que sí va a haber. Para los que manejan, sobre todo mañana, por la mañana va a haber mucha neblina, así que atente a los que salen con el auto, porque va a haber mucha, mucha neblina a la mañana. Después, durante todo el día, va a estar parcialmente nublado y la máxima es de 14 grados.
0: ¿Hay sol?
1: No, va a estar mañana va a estar parcialmente nublado todo el día.
0: Porque cuando hay sol, viste, hace frío, pero...
1: Dentro de todo, te cruzas a la veredita del sol y más o menos...
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0: No tiene polvo, pero viste, por ahí no dan abasto los hermanos para estar acomodando, limpiando
1: son
0: todo.
1: Muchas sillas.
0: Y a lo mejor se vuela algo y vuelve a caer después de que fue limpiado.
1: Es súper normal en las obras.
0: Para que si vos no te querés llevar ninguna pelusa, no te querés llevar ningún poquito de tierrita, nada, tráete por ahí, no estaría mal.
1: Sí.
0: Y por lo menos no digo que salgas a la tuya, aunque sea la que te vas a sentar vos.
1: Claro, sí, así totalmente.
0: Todos contrapitos, si vos vendés también.
1: Es que vengan.
0: Para que pasen por tu negocio, vendés la...
1: Clan 4301, pueden pasar y comprar. Las tengo en oferta, de hecho. Sí, las tengo en oferta. A 2 por 1,000 pesos. Así que si quieren, pueden pasar. Ya mandé el chivo.
0: Bien ahí. Traelas y limpias tu sillita nada más. Así que tenés varias para vender de esas.
1: Ahí va.
0: ¿Quién se sumó al equipo?
1: Qué tarde.
0: Aterrizando por la pista número 1 ahí.
1: No le eché la culpa al tráfico, es lo único que te voy a decir.
0: Está tranquilo.
1: No se escucha. Y te mutearon porque llegas tarde, Gustavo. No, pero nosotros no te escuchamos,
3: ¿no?
1: Tampoco.
3: ¿No?
1: Ahora sí.
3: Está muy alto ahora.
1: Ok, te lo bajo.
3: Muy buenas tardes, ¿cómo andan? Factores de cambio. Sí, bueno, ¿qué pasa? Cuando uno tiene que trabajar, tiene que trabajar, no queda otra.
0: Hay que laburar.
3: Así que bueno, mi nombre es Gustavo Puente y acá estamos nuevamente en
0: sin
3: este día.
0: Sin la S,
3: Puente. Por favor.
1: Puente.
3: En este día jueves, sí, con frío. Dicen que mañana va a ser más frío, ¿no?
1: No nos escuchabas recién en el camino. Mañana la mínima es de 2 grados.
3: ¿2 grados?
1: Así que agarrate mañana. Máxima de 13.
3: Y como hoy, me parece.
1: Sí, pero es la mínima más baja. Va a estar, claro. A la mañana va a estar...
0: Sol.
1: Ah, y vos manejás. Vos manejás, ¿no? Sí.
3: Y depende, hoy
0: el
3: sub
0: te maneja.
1: Manejando
0: el sub.
1: ¿Salís con el auto mañana a la mañana?
3: No.
1: Ah, bueno, que porque muchísima neblina para mañana. Muchísima neblina.
3: No. Y además, hoy salí con el auto y me encontré con el garrón que hubo en el puente Porredón.
0: ¿Qué pasó?
3: Y hubo un tiroteo en Barracas.
0: Ah, no sabía nada.
3: Sí. Hoy como a las 6 de la mañana estuvo el tiroteo.
1: Cortaron el puente.
3: Y dejaron un solo carril.
1: Claro, un lío, ¿no?
3: Así que ya me agarró toda la mañana. Pero bueno. Porque yo estaba ahí nomás, ahí en Barracas.
1: Te voy a ofrecer un mate.
3: Gracias, Mari.
1: A pesar de que llegues tarde.
3: Así que, pero bueno,
0: la
3: nada.
0: La primera bajada es en Suárez, ¿no?
3: Claro, yo por lo general bajo en Suárez y bajé antes porque yo ya veía que... Yo pensé que había un accidente, ¿viste? Por lo general es... Pero no, después me enteré en las noticias que aparentemente hubo un tiroteo.
0: Mira.
3: Y justo porque en verdad fue un robo y que justamente era policía el que le robaron.
1: Ah.
3: Y
1: se tirotearon
3: y bueno, uno de los delincuentes murió.
0: Fue abatido. Bueno, ahí estamos. Pasando el reporte policial del día jueves también. Recién nos solidarizamos, si querés decir algo también. Después hablamos, ¿no? Pero con
1: el
0: pueblo de Venezuela, ¿no?
3: Sí. La verdad que, bueno, obviamente me enteré hoy a la mañana, pues yo por lo general y la verdad que sí, estaba ahí, pues van actualizando encima cada vez más las personas fallecidas, así que la verdad que, nada, en estos momentos no hay muchas palabras, solamente orar y decir que el Señor también intervenga sobre el pueblo, sobre los familiares y todo lo que está sucediendo en Venezuela, ¿no?
0: Tal cual. Bueno, mira, nos queda muy poco como para ir a un corte, pero vamos a tirar algunos anuncios. Después vamos a hablar algo de esto del terremoto, ¿no? Algo muy poquito porque mucho tampoco hay para decir. Quiero anunciarles a todos los que están escuchando la radio y háganlo correr, ¿no? Háganlo extensivo también. El cierre de trimestre va a ser en Parque Lezama el 5 de julio a las 14 horas. ir muy, muy, el consejo del pastor Guillermo, ir bien, bien abrigado, ¿no? Así que bueno, el día domingo, como hablábamos recién, comenzó el invierno, ¿no es cierto? Estamos acá en estos días, en esta primera semanita de invierno, así que bienvenido invierno, ¿no es cierto? Tengo algún anuncio más. Los bautizados la semana pasada eran 41 personas.
1: Gloria, ¿no es cierto? A Dios, gloria a Dios, gloria a Dios. Yo estuve, fue una fiesta.
0: No, una fiesta, ¿no?
1: Pero una fiesta, porque aparte cada una de las personas que se bautizó contaban cómo habían llegado a esa, la mayoría por lo menos contaba. Y la verdad es que escuchabas uno atrás de otro y decías,
0: wow,
1: qué maravilla lo que hizo Dios en la vida de cada uno. Sí. Y les voy a decir algo, a mí hay uno que me encantó y me sigue quedando en la cabeza, porque uno fue genial. Era un muchacho, un varón grande ya, y el pastor Daniel Jiménez, que era el que los hacía contar el testimonio, le pregunta, ¿tenés algo para decir? Y él lo único que dijo fue, ¡viva Dios! Dijo, claro, sí. Nada más. Y fue, pero tan genuino aparte, ¿viste? Fue maravilloso porque el tipo dijo, ¡viva Dios! No, fue realmente una fiesta.
3: Sí, la verdad que sí.
0: Buenísimo.
1: ¿Vos viniste?
0: Buenísimo.
1: No te vi en primera fila. Yo te busqué y dije, ¿dónde?
0: La vendió la butaca.
1: No.
0: No, como las de Boca, ¿se pueden vender?
1: ¿La subalquilás?
0: Los palcos se pueden alquilar, ¿no? Se pueden, ¿no? ¿Eso tiene que ir el titular sí o sí?
1: Sí o sí.
3: En las plateas, sí.
1: Sí. Bueno, pero la podés prestar un día que no vengas, decís, bueno, mira, le doy el pase, bueno, a...
3: El sábado la prestaste. El sábado la presté.
0: Cuídamela.
3: El domingo ya estaba ahí.
0: Cuídamela.
3: El domingo ya estaba ahí.
0: Así que ahí, bueno.
3: No te vi el domingo.
0: Bien, no. No, el domingo vino toda la prole, vino toda la tropa.
1: ¡Esa!
3: Y al padre.
0: Sí, vino toda la tropa, así que no pude venir, así que vinieron todos. Éramos una está cosa bien. Y otra 20, así que...
3: está lindo.
0: Bueno, hicimos un asadito ahí.
3: Igual mucha... Yo pensé que iba a venir menos gente el domingo. Y la verdad que había mucha gente, sí.
0: Bueno, gloria a Dios.
3: Mucha gente.
1: El micrófono es el otro.
0: Claro, porque se agarra... Te confunde, ¿no? Entre el mate y el micrófono. Bueno, tenemos como anuncio taller de hermenéutica, ¿no es cierto? Que la va a dar Aníbal Basali. También tenemos huerta orgánica... que es muy bueno y hace un ejemplo, ¿no? Todas las personas, por ejemplo, que vinieron de Europa cuando fue después de la guerra, vinieron para nuestras pampas, todos tenían macetitas, plantitas, cositas, ¿viste?
1: La huertita en casa.
0: Huertita. Así que bueno, hay un número ahí para la huerta, 11-38-79-77-00. Lo vuelvo a repetir, para la huerta orgánica, 11-38-79-77-00. Y para todo lo demás que tenga que ver con el Centro Cristiano Navidad, acuérdense, 11-5000-CCNB.
3: 22-68.
0: Bien.
3: Ayer dijimos en el programa, estaba Alberto y Eduardo, dijimos, no le manden mensaje al pastor.
0: No, sí, lo venimos diciendo el martes también, tipo, no le manden mensaje, no, pregúntenle a su consultora y si no, el teléfono te va a dar la posta, va a dar justo lo que necesitas, así que bueno.
3: Pues te va a contestar.
0: Se va a enojar.
1: No, pero también un poco me parece que lo importante es entender que si vos tenés el cuerpo pastoral maravilloso que hay en el Centro Cristiano Nueva Vida, porque es la verdad, un cuerpo pastoral que está a la mano, que uno tiene líderes, tiene ancianos, tiene ancianos más. Hay una escalera tan, tan grande, que la verdad...
0: Tenés para
1: pretender que te hable solamente el pastor Guillermo, a ver...
0: No puede responder a todas las cosas. Más vale dejémoslo tranquilo que ya estamos bien, estamos bien con que trae tanta palabra, que trae palabras certeras, dejémoslo tranquilo para que él pueda preparar las prédicas de los domingos, que están bien, ¿no? Venimos a madurar, ahora a avanzar, ¿no es cierto?, al tercer día, vamos con todo eso, ¿no es cierto?, las prédicas que nos anuncian y nos anticipan todo lo que viene. Y lo tenemos comprobado porque está sucediendo así. Yo hoy le decía a Marisol, qué bueno que habíamos empezado con los libros acá en Factor de Cambio, ¿no? A leer un párrafo en este bloque del día jueves, un párrafo, no, en el bloque, bueno, en el programa del día jueves, un párrafo de los libros que tenemos, Invierno, Ángeles en tu tumba, He visto la humillación de mi pueblo, de Jan de Vit,
4: O sea, hay un montón de libros que tenés para ABC, el libro de ABC. Y habíamos empezado con eso, ¿no? Y ahora vemos que sale, porque es algo que viene de Dios, ¿no?
1: Obvio.
4: Volver a leer, volver a la lectura. De hecho, ya comenzaron, ¿no es cierto? Con sí. reuniones de gente que... La lectura. Sí. Qué bueno.
3: Es importante.
1: Sí, sí. Bueno, damos dónde comunicarnos antes de ir al corte, así todos los que nos están escuchando...
4: Se me tomó un mate.
1: Así se toma un mate, FB. Los que nos están escuchando por la FM 105.9... Bueno, nos pueden mandar un mensajito 11 40 79 24 02. Nos podés ver también por YouTube si querés ver estas caritas, además de escucharnos, que somos todos tan lindos, tan bellos. Nos podés ver en Radio Parque Vida, el canal Radio Parque Vida en YouTube. Y de paso, ya que te metés, poné la campanita. Se van a ver que en YouTube hay una campanita para suscribirte y para que te lleguen las notificaciones, porque toda la programación de Radio Parque Vida sale por YouTube y es maravillosa, así que aprovechenla. Te repetimos, 11 40 79 24 02. Mandanos un mensajito y por esta, por la casaca.
4: Vamos a ver, la semana que viene se va sí o sí.
1: Ya,
4: vemos,
1: claro.
4: A partir del lunes bien cuál es la,
1: sí, la consigna. Así que esténse atentos y agenden el número.
3: Yo ayer dije una consigna. Digo, ayer que fue 24 de junio. ¿Quién cumplió años?
1: Ay, ¿puedo?
3: Sí.
1: Rodrigo, el potro, cordobés.
3: No.
1: Hizo de la muerte, no fue el cumpleaños.
4: Lionel, ¿no? También, ¿no? Lionel Messi.
3: Sí,
4: también.
3: Pero el más grande. El más grande, ¿quién fue? Juan Román Riquelme.
4: Ah.
1: Ay, sí, por favor, anda al corte, Barbie. No conoce nadie.
4: Escuché que dijiste que...
1: No conoce nadie.
4: ¿Qué habla? Te gusta futbolista y no lo compartís como presidente.
1: Sí, claro. ¿Qué tendrá que ver con la selección ahora? No, con nada tiene
3: ayer,
1: que ver.
3: Ayer, para aquellos que tal vez no nos escucharon el día de ayer, había un
4: pecado,
3: dato...
4: Pecado, que no escuchó tan pecado.
3: Lo rompí. Bueno, pero había un dato curioso. A ver si lo tengo acá.
1: ¿De Riquelme?
3: No, hay un dato curioso que tiene que ver que fue el fallecimiento de Carlos Gardel.
1: Y de Rodrigo.
3: De Rodrigo, sí. Y el nacimiento de...
1: Messi.
3: De Messi, Riquelme y el... Se me fue el apellido del...
4: Pacheco.
1: Alberto Pacheco.
3: Se me fue el nombre de Borges.
4: De Juan. Jorge, sí, Luis.
1: Jorge Luis. Juan, sí. Diré. Juan Luis.
4: Juan, la Arisgoitía.
1: Estamos perdidos hoy, por Dios.
3: Y bueno, entonces era como que se decía que era el día argentino. O sea, porque justo en esa misma fecha.
1: Sí, como que engloba un montón de artistas, cosas, claro.
4: Que
1: sí,
4: llegaron,
1: sí.
4: Los que se fueron. Bien, sí. Bien ahí. Bueno, listo. Vamos a ponerle una escarapela de la Argentina para todos ellos.
3: Y hoy 25 de junio, ¿qué tenemos?
4: Sí, tenemos factor de cambio. Hoy tenemos factor de cambio.
1: Y el 20 fue el día de la bandera, che. A ver, ese día argentino. Sí, el 20
4: sí,
1: de junio.
4: Sí, señor, el sábado pasado, así que bueno.
1: Por nuestro gran prócer.
4: Sí, hay Manuel Belgrano, hijo de un italiano y una... Margarita, creo que se llamaba
1: la mamá.
4: Argentina, y el papá italiano, de ahí de Imperia, uh-huh, cerca de Génova, que cada 20 de junio, vos sabés, sacan la bandera argentina y el intendente del lugar hacen fiesta conmemorando a Manuel Belgrano.
1: Qué lindo.
4: Bueno, vamos a una breve pausa. Sí,
3: pero una cosa, ¿puedo dejar el título? A ver. El título de las consignas que tengo para el próximo bloque.
4: A ver.
3: Tiene que ver con la meritocracia en crisis y el debate sobre el esfuerzo. Va a haber preguntas que también para aquellos que nos están escuchando puedan ir respondiendo. Ayer lo hicimos, bueno, en vivo en TikTok, y mucha gente se empezó a enganchar con las preguntas.
4: Bien,
3: y respuestas.
1: Ahora salimos en un rato, si querés, por TikTok. Dale, yo puedo salir acá por TikTok.
3: Así la gente también...
1: En TikTok estamos como Factor de Cambio Radio PQB.
4: Pero hoy TikTok no tenemos.
1: Yo lo tengo.
4: Lo tenés,
1: Ahora en un ratito salimos.
3: Ahí está, dale. Ahí
1: ahora en el próximo bloque salimos por TikTok también.
4: Bueno,
1: ¿Qué más?
3: Mari, genia total.
4: Vamos con todo. Vamos a una breve pausa, Barbie.
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0: Sí, señor, hemos regresado después de esta breve pausa nuevamente con Factor de Cambio. Así que bueno, por TikTok hoy tenemos algún inconveniente, no vamos a poder contestar a los que se comunicaron por YouTube. Sí, acá por lo YouTube, tiene sí. Gustavo y les va a contestar. Bueno, mucho no hay para decir, la verdad, de parte nuestra. Lo único que realmente nos da bronca y cosas que suceden. Yo algo que escuché, la verdad que no entiendo ni sé mucho de eso, pero escuché a algo así de como vuelo de pájaro, ¿no? A Crescenti, ¿no es cierto? El que es el responsable, el director, me parece también, y sabe tanto de todo lo que tenga que ver con dramas y cosas que suceden.
1: Sí.
0: Catástrofe, que está a cargo de todo lo que tenga que ver con ambulancias, ¿no? Que a Crescenti lo venimos conociendo de cuando fue la catástrofe esa de 11, aquella vez que fue que estaban las puertas cerradas, ¿no es cierto? Ahí en la calle Bartolomé Mitre. Así que bueno, sabe mucho y explicaba que está mal lo que están haciendo, que no tienen que remover tan rápido con las grúas las piezas, que hay animales que detectan personas fallecidas y otros que detectan animales que detectan personas heridas, ¿no? Y que eso es lo que hay que tener primero, todo ese grupo de rescate. Si bien escuché también que iban a mandar de acá, no solamente de dinero, sino también un grupo de rescate, también de España y también, como corresponde, de Estados Unidos, ya que se lleva el petróleo, es bueno que venga y traiga la ayuda que realmente esta gente necesita. Así que bueno, que Dios ponga su mano, oramos. Y estaba escuchando algo que tiene que ver con el tema de los signos, de los sismos, ¿no? En realidad son plaquetas que se mueven subterráneas, ¿no?
1: Y claro, cuando son placas tectónicas.
0: Se comprimen, es como que sale la energía que están en ese choque ahí adentro y ahí sucede. En este caso, en este lugar, hace del año 1900 que no sucede una cosa igual.
1: Fue el terremoto más grande en un siglo que tuvo Venezuela.
0: Sí. El otro problema es que duró, creo que 30, 40 segundos nada más, o sea que fue uno y otro atrás.
1: Ese fue el mayor problema en realidad. Sí. Tienen uno de 7.2, que ya es alto, de magnitud 7.2, y a los 39 segundos tienen uno de 7.5.
0: Claro. Sí,
1: más grande. Entonces, cuando estaban recién
2: terminando,
1: viendo todo lo que había pasado, y como arranca otro con mucha mayor intensidad.
2: ¿De cuánto duró? ¿No sabes?
1: De... No, nada, duró...
0: Mira, acá dice así, ¿viste? Hay como 1.500 heridos, hasta el momento 188 personas fallecidas, pero bueno, ojalá que sean eso nada más, que no sea ninguno, pero...
2: Sí, lo que pasa es que hay ciento y pico todavía desaparecidos.
1: No, vamos a aclarar, sí, por las dudas. Los datos se están actualizando permanentemente. Entonces, claro, lo que damos es aproximado y es lo que hay hasta el momento. Los datos se van a ir actualizando a medida que sigan encontrando...
0: Bueno, el Servicio Geológico de Estados Unidos indicó que los movimientos tuvieron una magnitud, como dice Marisol, de 7.2 y 7.5, se produjeron con un minuto de diferencia.
2: Ah, mira.
0: Bueno, se buscan los sobrevivientes, pero sí, sigue diciendo acá, ¿no es cierto? Dos fuertes terremotos sacudieron Venezuela en la tarde del miércoles, provocando colapso de edificios, viviendas en Caracas, la capital del país sudamericana, y en otras regiones del Servicio Geológico de Estados Unidos, que pasaron estos datos que acaba de dar Marisol. Con esos minutos de diferencia. Después muchas personas, aquí también tenemos un argentino que está aquí que estaba dando noticias por televisión, ¿no es cierto?, de cómo se mueve todo eso. Pero este señor Rodríguez adelantó que en este contexto Estados Unidos enviará unidades de asistencias humanitarias para ayudar en la búsqueda de desaparecidos y en la reconstrucción de los servicios de gas, de luz, que se vieron interrumpidos en toda esa zona, ¿no es cierto? El epicentro del primer movimiento telúrico se situó en el oeste de la localidad de Morón, en la costa caribeña del país, a unos 168 kilómetros al oeste de la capital, y tuvo una profundidad de 13 kilómetros, mientras que el segundo registró una profundidad de 10 kilómetros.
1: Claro.
0: Impresionante, ¿no es cierto? Así que bueno, en el primer momento el sistema de alerta de tsunamis de Estados Unidos emitió un aviso para Puerto Rico y las Islas Vírgenes. Tras el terremoto, poco después reportaron que la alerta no seguía vigente. El ministro del Interior,

0: no los argentinos que quieren tener alguna información. Es 11 50 61 59 03. Vuelvo a repetir, es para atención consular para los argentinos que quieren información. Vuelvo a repetir, 11 50 61 59 03. Si le llaman ahí y van a pedir información, a ver qué le pueden dar.
1: Sí, sí, sí. Bueno, recordamos que Venezuela, la presidenta Delcy Rodríguez declaró estado de emergencia nacional, sí. Por supuesto. Además de Estados Unidos, ya se sumaron un montón de otros países en cuanto a la ayuda sanitaria, humanitaria.
0: España también.
1: La Unión Europea en general, como Unión Europea, se sumó a esa ayuda. Bueno, distintos organismos, tanto financieros, también en cuanto a la ayuda para el financiamiento. Todo esto, recordemos que recién empieza, después hay que reconstruir. Sí. Todo, hay ciudades realmente devastadas. Así que bueno, esto recién comienza. Pero bueno, más o menos los datos que vos decías, que son más o menos los que tengo. Hay suspendidos, por supuesto, vuelos, metros y ferrocarriles. No hay absolutamente nada de eso por el momento. Las áreas con mayores daños son Caracas, Carabobo, Miranda, Aragua, Yaracuy y Falcón. Son las áreas más afectadas por este terremoto.
2: ¿Puedo decir algo?
1: Che, lo que quieras, Gustavo.
2: No, la verdad que con toda sinceridad me gustaría que se pudiera comunicar nuestro pastor Guillermo. Porque lo que yo pregunto es, Venezuela viene siendo medio el punto ya desde que arrancamos el año, con todo lo que pasó con Maduro.
1: Sí.
2: Y bueno, y ahora este terremoto, ¿no? Pero digo, esto es una pregunta mía, digo, Dios, ¿está queriendo decir algo o no? ¿Esto es otra cosa o se puede, digamos, analizar? Obviamente, por eso digo, como me gustaría que tal vez el pastor me pudiese decir algo, ¿no? Pero no sé, como que
0: seguro
2: me,
0: que ¿no? Si le preguntas te va a decir, pero vos se lo decís de acá, no sé si...
1: Bueno, arrancamos el programa diciendo, no le pregunten a Guillermo, chico. Y lo primero que hace acá decir, che,
0: no sé si nos está escuchando, pero yo creo, como lo conocemos, que es nuestro pastor, que es pastor y le importa a la gente, ¿no? Claro. La pasión, él es... la preocupación siempre es por la gente. Yo creo que mañana probablemente en el programa de Dora algún comentario seguro que va a hacer, casi seguro que va a hacer. Así que bueno, oremos por toda esa gente que tuvo una desgracia,
1: por las necesidades. Estamos hablando de sin agua, sin luz, sin nada,
0: sin baño,
2: nada,
0: quedaron en la calle, ¿viste? Sí. Hay personas que por ahí no se derrumbó nada, pero los hicieron salir.
1: No, y aparte hubo más de 30 réplicas ya y esperan más, porque recordemos que los terremotos después tienen réplicas que si bien no son de la magnitud que fueron los terremotos, pero se sigue sintiendo. Imagínense el susto de la gente, digamos, después de pasar por esa situación, sentís de vuelta que está temblando todo, la gente se asusta, y ya hubo más de 30 réplicas.
0: Yo creo que no sabría para dónde correr. Algunos se fueron en un barco así, de una lancha de pesca, así se fueron al agua.
1: Claro, sí, no.
0: Porque vos en la superficie así en tierra, ¿y a dónde, viste? Si tenés, estás rodeado de edificios.
1: No, cosas, no, una locura, es desesperante, vas? Sí, desesperante.
0: ¿Para dónde vas?
1: Sí, sí.
0: Así que bueno, pobre gente.
2: ¿Sabes lo que me acordé recién? Me acordé justo de lo que venía administrando el pastor el domingo, que está en Hechos 4, que habla de Juan y Pedro después de que fueron, los amenazaron, y ellos dijeron directamente, nosotros vamos a seguir predicando. Bueno, se pararon firme, y después cuando se fueron y se juntaron con el resto, se pusieron a orar, y después de terminar de orar, el lugar tembló, ¿no?
0: Bueno, digo, en este caso no creo que estaba Pedro ahí.
2: Ni Pedro ni Juan.
0: En este caso no, estamos hablando de otro tiempo, pero sí. Pero sí, pueden pasar cosas, ¿no es cierto? Y bueno, que nada escapa, ¿no es cierto?, a la voluntad de Dios. Pero nosotros tenemos una palabra que nos guía, ¿no es cierto?, una palabra profética. La palabra profética, nos decía el domingo Guillermo, es pasado, es presente y es futuro. Trae a la realidad la verdad, ¿no es cierto? Es necesario orar

0: para romper a los que se unen para dañar.
1: Sí.
0: Me quedé pensando en lo que estoy leyendo. No voy a decir lo que pienso.
2: No voy a decir
0: porque
2: lo que estoy pensando.
0: Porque ahí en Venezuela hubo gente que fue a dañar. Mirá dónde me fui, ¿no?
2: Mucha gente.
0: Mirá dónde me fui. De lo que acabo de leer, mirá dónde me lleva mi mente, ¿no?
1: Para, ¿eso dónde estaba, me dijiste?
0: No, lo dijo
2: eso
0: Guillermo,
2: lo dijo Guillermo el domingo.
1: Ah, porque
0: esta es palabra de Guillermo. Dijo, la palabra profética es pasado, presente, futuro, te trae a la realidad y verdad, ¿no es cierto? Es necesario orar para romper a los que se unen para dañar.
1: Bueno, porque él habló de el Salmo 2, donde arranca diciendo por qué se juntan el pueblo para amenazar, bueno, no me acuerdo bien exacto, pero digamos para hacer maldad, y que justamente en Hechos 4, cuando ellos se ponen a orar, mencionan justamente el Salmo 2, que dicen que hay gente que se está que se está poniendo, digamos, para amenazar y
0: para dañar, para temorizar, dañar, para engañar. Sí, exacto. También habla del engaño, ¿no? Ahí en Tesalonicenses. Si querés avanzar, no retrocedas. Mantenete en lo que dice la palabra y vas a ser lleno del Espíritu Santo y confiar en el poder de Dios, que nada me detenga o me paralice. Buscar de Dios, que siempre es lo que más, que es más importante, lo que se sanan y te que es lo más importante, lo que te dañan y los que te atemorizan, ¿no es cierto? Así que vamos con todo, confiar en Dios, y lo que Dios dijo se va a cumplir y va a suceder, ¿no es cierto? Buena la actitud de los discípulos, ¿no es cierto? Decían en confiar, ¿no es cierto? Varios con todo, vamos con todo a avanzar. Hemos descuidado, ¿no es cierto? Y varios, vamos a ver milagros permanentes de parte de Dios, ¿no es cierto? En nuestra vida. Enfrentar la vida tomados de la mano de Dios, ¿no es cierto? Dios es importante para nosotros, con su gracia, su poder, tenemos que consagrarnos en su presencia permanentemente. Purificados, somos parte de este nuevo pacto, ¿no es cierto? Nada ni nadie te puede venir a dañar y que te quieren venir a poner temor. O sea que vamos a buscar de Dios, todo eso te quita y te saca del temor. Amén.
2: Amén.
1: Amén.
2: Bueno.
1: Bueno.
2: ¿Qué más?
0: ¿Qué más? A mí me gustaría, no sé si podemos. ¿Podemos decir algo más?
2: ¿O vamos
0: tenemos
2: a
0: que
2: un cortecito?
0: Me gustaría, o para después del corte, me gustaría esos pasajes que mencionábamos antes de ahí del ABC que buscaste, que mencionábamos antes de salir al aire.
2: Ajá, lo que te dije que...
0: Sí, que querías leer, pero lo podemos hacer después,
2: después del corte,
0: porque
2: después
0: así
2: del corte, dale.
0: No solamente lo lees y lo escuchás, que importante, porque también, ¿no es cierto?, la lectura, que es lo que se está hablando.
2: Exacto.
0: De volver a la lectura, dejar un poco todo lo
1: virtual.
0: Lo virtual.
2: Sí, la tanto. Tecnología y el teléfono y sí. Los videos y la inteligencia artificial. Sí. Sí.
0: Yo soy de aquellos que a lo mejor también, viste, está bueno hacerlo con mi Biblia, ¿no? Pero yo soy de aquellos que le mando con flúor. Cuando hay algo que tengo que poner los ojitos,
2: claro.
0: Ahí como que me viste algo como
2: sí,
0: que,
2: sí,
0: que
2: sí, tum, tum, sí.
0: Una alerta, viste, digamos, yo le pongo la parte virtual mía, es el flúor.
2: Claro.
0: Y ahí me están prendiendo las luces como que
2: claro.
0: Hay algo que subrayé que es para prestar atención
2: y
0: en
2: sí.
0: Lo que estoy leyendo.
2: Sí, sí, sí.
0: Así
2: sí.
0: Que bueno, leer, volver a la lectura, de hecho también se está haciendo 11-5-22-68. Pregunta ¿qué días son? Sé que estuvo el sábado pasado, preguntá los días que son, que se vuelven a reencontrar para volver a la lectura, ¿no? A la lectura con libros, ¿no? No con celular prohibido, con libros.
2: ¿Vos sabés que yo soy de las que todavía, por ejemplo, a mí me gusta el diario leerlo en papel?
0: ¿Comprás diario todavía?
2: No, los domingos.
0: ¿Me los guardás para cuando hago asado?
2: Muy de vieja, muy
1: yo lo
2: de
1: guardaba
2: vieja.
1: Para el asado también, para limpiar la parrilla.
2: A mí me gusta el diario en papel. No puedo.
0: Sos de la que te sentás ahí. Ya no va a salvar, pero bueno, antes iban a.
2: No,
0: lavar.
2: Yo me
0: la
2: siento
0: razón,
2: en la. No,
0: la
2: era
0: razón
2: enorme,
0: era.
2: No, la Nación
0: era
2: que era
0: un metro,
2: una cosa.
0: Era, no sé.
2: No, bueno, pero tenía La Nación, que era el diario que era más grande en cuanto al tamaño y a la hoja.
1: Sí.
2: Tenía una razón de ser. de por qué era así de grande.
0: ¿Por qué? A ver, explícale para los que no saben.
2: A ver, el diario La Nación...
0: La gente que es más jovencita.
2: No, a ver, el diario La Nación... ¡Qué feo! ¡Qué feo!
0: Tenés alma de...
2: De gente mayor. No, el diario La Nación tenía un público que... ¡Oh! Y saludamos acá a la gente que va pasando por la ventana. El diario La Nación tenía un público que justamente tenía... un nivel de vida económico
1: alto.
2: Entonces, el tipo
0: que... Oye, los bajos que usábamos, crónicos.
2: No, pero en serio, el tipo que
0: cesta, papelito, había un
2: en serio, el tipo que compraba La Nación tenía en su casa la comodidad para sentarse y abrir y leer todo ese diario de, o sea, con ese tamaño. Vos no ibas a viajar en bondi y te ibas a leer La Nación, pero se tenían que bajar todo. Bueno, bájense todo y yo me siento
0: al lado.
2: Pero en serio, de verdad lo digo. Sí, sí. Por eso tan grande, porque lo compraba un público que lo consumía un público, el mismo público que lo consumía ahora. Pero siguen siendo lo mismo. Pero bueno, en su momento, por eso el tamaño.
1: Pero yo te voy a decir una cosa.
2: ¿Qué?
1: Yo también era de leer el diario.
2: Ay, me encanta.
1: Bueno. El tema es que lamentablemente hoy está todo tan manipulado que la verdad que yo ya no puedo comprar el diario porque, ni siquiera, porque hoy también está el mismo diario, está en forma virtual.
2: Sí, obvio.
1: Bueno, ni siquiera puedo mirar esas noticias porque la verdad que es nada.
2: A mí me gusta el diario en papel. A ver, sí hay una realidad. Lo que vos lees en el diario en papel, ya lo leíste.
1: Claro.
2: Ya lo sabés, ya es noticia vieja hoy por hoy, porque hoy con internet no hay forma de
0: cuando imprimiste el diario se salió otra cosa.
2: Ya salió. Antes había, ¿cuántas tiradas había antes del diario? Cuatro, seis.
0: La sexta, papelito.
2: Por eso digo, hoy cuando agarrás el diario ya todo lo viste. Pero a mí me sigue gustando como... ritual de decir,
1: pero
2: abro el diario, me tomo mate a la mañana.
1: Una cosa, porque antes también tenía mucha venta el diario, era porque también la gente lo compraba para buscar laburo.
2: También.
1: Se buscaba en los avisos clasificados.
2: Entonces
1: eso hoy, los chicos de ahora, toda la nueva...
2: Ahora
1: como dice
2: internet.
1: Guillermo, la generación de cristal.
2: De cristal.
1: Saben lo que es ir a levantarse a las 6 de la mañana y a las 6 digo por decir.
2: Sí, agarrar el diario y de pronto irte a,
1: sí,
2: a hacer la cola.
1: Exacto, es verdad eso. Sí.
0: Había gente que se iba al baño y no salía más, terminó con el diario.
1: Sí. Y bueno, ahora van con el celular.
2: Ahora van con el celular,
0: ¿no? Sí. Los empleados, por lo que hacen, voy al baño y no salen nunca, ¿viste?
2: Sí.
0: Están,
2: sí,
0: están si le sacas el celular, salen rápido por ahí.
1: Yo, mirá, no quiero faltar el respeto. Yo tengo un compañero, perdónenme, yo tengo un compañero que va entrando al baño y ya se va desabrochando el pantalón con el... Se va desabrochando el pantalón, va entrando al baño y se va desabrochando el pantalón con el celular en la mano, así mirando.
2: Tenés que ir a orar por él, Gustavo.
1: Sí, la verdad, por
2: anda
1: Dios.
2: Anda a orar por él, Gustavo.
1: Por favor, yo digo que hay cosas que es increíble. No podés ir al baño y ya te estás desabrochando el pantalón con el celular, mirando el celular, querido. No dejamos el celular
0: Pero sí, hay personas que tienen abstinencia si no tienen el celular. Es una locura.
1: Sí.
0: Una locura.
2: Lo he hablado, ¿te acordás que Martín Toso, el psicólogo hermano acá del CSNB, que venía al programa el año pasado? De hecho, creo que está saliendo en el programa de Dora por las mañanas. Escúchenlo si pueden. Él habló acá en nuestro programa acerca de la adicción al celular, que estaba en el mismo nivel que adicción a drogas como la cocaína. O sea, estaba en ese mismo nivel la adicción al celular.
0: Sí. Hay que ponerse a fabricar celular, entonces. Sí, sí. Pero todo el mundo tiene dos, tres, se le gasta, tiene que sacar otro. Después sale uno nuevo y quiere el nuevo.
1: Ah, sí, olvídate también.
2: Qué locura, ¿no? Sí.
0: Una enfermedad, se hace una enfermedad.
1: ¿La nota la dejamos para el próximo bloque, entonces?
0: ¿Cuánto tiene?
1: No, pero pasa que más que nada porque tiene preguntas y podemos ir
0: hablando. Bueno, dale, porque así ya después vamos a un bloque. Está muy
1: ¿Tenemos 20... tiempo, Barbie, o vamos a un bloque?
0: Está muy 23, mira, podemos ir hasta ahí 30.
1: Bueno, entonces dale.
2: Hacemos ahora, vamos
1: hablando un poco a ver si
2: queremos responder.
1: ¿Quieren responder?
0: Odol pregunta, minuto Odol pregunta en el aire.
1: Bueno.
0: A ver si alguno llama y se acuerda del minuto Odol en el aire, a ver.
1: El tema de hoy entonces dijimos que era la meritocracia en crisis y el debate sobre el esfuerzo. El que quiere, ¿realmente puede? Durante generaciones nos educaron bajo la premisa de que el esfuerzo personal, el estudio y el trabajo duro garantizaban el progreso social y económico. Sin embargo, el contexto actual pone en idea en jaque, esa idea en jaque. Hoy vemos jóvenes hiper preparados que no consiguen empleo, trabajadores formales que son pobres a pesar de trabajar 10 horas al día y personas que logran el éxito gracias a contactos o golpes de suerte. Esto abre una grieta social profunda. Y pregunta, ¿el éxito es el resultado del mérito propio o depende casi exclusivamente de la cuna y las oportunidades de partida? Ahora, acá viene el tema de preguntas, a ver qué es lo que ustedes piensan, y aquellos que nos están escuchando también pueden responder. Bloque 1, dice, la realidad del esfuerzo. ¿El trabajo duro sigue pagando? Pregunta. ¿El trabajo duro sigue pagando? ¿Sentís que el esfuerzo que le pones a tu profesión u oficio se traduce en una mejora real en tu calidad de vida? ¿O sentís que estás estancado sin importar cuánto trabajes? Ese era el primer punto.
3: Ahora, esto, sí. yo, perdón, que hago un paréntesis. ¿En qué sociedad? Porque, claro, no, porque digo, no es lo mismo en la nuestra, como estamos ahora, que en otra sociedad, digo, es complicado.
0: ¿En qué casta me estás hablando?
1: Sí. Bueno, después dice, el peso del punto de partida. Dice, ¿crees que una persona que nace en un contexto de vulnerabilidad extrema puede llegar al mismo lugar que alguien que tuvo educación privada y contactos solo poniendo ganas?
3: Es una pregunta. Sí. En cuanto a la educación, a ver, sí es verdad que hay por ahí situaciones en las que algunos tienen más oportunidades que otros. Es la gran lucha que tenemos acá, ¿no? La igualdad de derechos, la igualdad de oportunidades, gracias a Dios tenemos en nuestro país una educación pública y de calidad. Siempre recalcamos la Universidad de Buenos Aires, que es una universidad pública, gratuita, en la que puede ir el que nació con mucha plata y puede ir el que nació en la extrema pobreza y no puede pagárselo. Lo que pasa es que nosotros no podemos dejar de tener una visión cristiana, sí, de la situación. Vos cuando arrancaste, que la primera pregunta era si querés podés, creo que era la primera pregunta.
1: Claro.
3: Si querés, podés. Y yo puedo todas las cosas en Cristo que me fortalece. No puedo dejar de pensarlo.
0: Hay una canción que dice eso. Yo
3: puedo todas las cosas
0: en Cristo que me fortalece. Entonces, yo puedo y creo en todas las cosas.
1: Claro,
3: no podemos igual dejar de verlo así.
1: No, no, obvio. Igual acá, por ejemplo, también, porque la primera pregunta era si sentís que el esfuerzo que le pones a tu profesión u oficio se traduce en una mejora real en tu calidad de vida, o sentí que estás estancado sin importar cuánto trabajas.
0: Yo te tengo que contestar ahora esto.
1: Como vos quieras.
0: Esta te la contesto ahora.
1: Contéstame ahora.
0: Aquellos que escucharon el testimonio que di el 26 de abril, y si no, búsquenlo por YouTube.
3: Sí.
0: Habla de eso. O sea, ahí tenés. ¿Querés saber cuál es la respuesta mía? Aquellos que tengan paciencia y ganas, por ahí que lo busquen en el culto del domingo, del 26. De abril.
1: Bien. El bloque 2 dice: educación y expectativas frustradas. La promesa del título universitario. Antes, tener un título era garantía de ascenso social. Hoy, ¿sigue valiendo la pena el sacrificio de estudiar una carrera larga o el sistema dejó de premiar el conocimiento?
0: Bueno, ahí también te puedo contestar algo de lo que escucho de los amigos de mis hijos y todos. No quieren hacer carreras largas. Hoy en día los chicos no quieren carreras, quieren carreras cortas y que sean remunerables. Pero todos sí, los que escuchan pueden aportar su idea.
1: Sí.
0: Exacto,
1: claro.
0: Yo te digo lo que
3: eso
0: yo
3: por un
0: escuché.
3: Lado. Yo después te vas a dar cuenta cuando en el bloque siguiente yo lea lo que traje del ABC. Es tremendo cómo evidentemente el equipo está en el espíritu.
1: ¡Qué grande, Mari!
3: Porque te juro que tiene que ver con eso.
0: Están en contra.
3: Estamos en el espíritu, Gustavo.
0: No, cuidado que no se junte para que no haga el cortocircuito.
3: No, sí, que el cortocircuito viene en cualquier momento igual. No, claro.
0: Negativo y positivo, pero si no pones los dos juntos, salta la térmica.
3: Me parece que por eso yo, la primera pregunta que te hice, que te hice una pausa, fue: ¿en qué sociedad? Porque la realidad es que nosotros vivimos en una sociedad en donde hoy...
0: Sociedad hoy, y hay suciedad también. Bueno, hay algunos que no son sociedad, son parte de la suciedad por
3: supuesto,
0: lo que hacen.
3: Por supuesto, pero digo, hoy, actualmente, hoy, el título universitario no te garantiza el éxito, por lo menos económico. No, hoy no sucede, acá.
0: Yo me acuerdo hace mucho un perito...
3: Acá, un médico no gana lo mismo acá que en otro. No.
0: Hace mucho un perito trabajaba en un banco y era... trabajaba en un banco y
3: eras
0: era
3: bancario.
0: Un perito.
3: Eras perito mercantil, eras bancario. Ahora no. Y eras empleado, sí. Por eso te digo, hay que evaluar también en qué sociedad, en qué momento histórico, en qué situación económica del país en donde eso suceda. Es la realidad. Y un poco lo que decía antes de los contactos, es verdad que acá hay muchas carreras en las que si vos no tenés contactos, el título lo colgás ahí.
0: La palanca, la famosa, hablando vulgarmente, ¿no? El idioma común de la palanca. Es una palanca.
1: Bueno, y el bloque 3, esto también para debate. El bloque 3 tiene el impacto psicológico y social. La trampa de la frustración. Dice, la pregunta es: la idea de que el que no triunfa es porque no quiere, ¿genera una sociedad más motivada o nos está enfermando de frustración y culpa colectiva?
0: No, el que no triunfa no es porque no quiere. Todos que hacen algo, emprenden algo, lo quieren hacer para triunfar. Ahora que sí, a veces, como dice Guillermo, lo que te defrauda son las expectativas que vos pones sobre la persona. A veces crees, bueno, este es un bocho, este va a saber, viste, este va a probar todo. Y a veces en el andar no sucede. Pero para eso te puedo dar mi punto de vista, ¿no? Para eso se habló, ¿no es cierto?, de la madurez también. Tenés que madurar y si te caes te tenés que volver a levantar y tenés que volver a probar y volver a empezar, como dice Alejandro Lerner, y un montón de cosas que hay en la vida. No es que todo va, viste, hay longanimidad, que un día dijo los ministros Guillermo, me acuerdo siempre el ejemplo, longanimidad no es una longaniza sino que es largura de ánimo. Entonces claro, vos te vas a tener, viste, bueno, pero tener esa, bueno, arranco de vuelta y bueno, y pruebo de vuelta. Y hoy, si, bueno, no estás en Cristo, es más difícil. Si estás en Cristo, decís, bueno, pongo oro, clamo, busco. Nosotros una vuelta hace muchos años atrás había una chica que había en el sueño, Dios le habló y le decía que tenía que atravesar un portón verde porque andaba buscando trabajo. Entonces va, muchos de los que están escuchando por ahí se acuerdan. Por ahí no es exactamente así, pero el sentido y el mensaje era ese. Ella va a buscar trabajo y se mete en un portón y entró, ¿viste? Y resulta que esperaban una persona, no era ella entró, esperaba una persona, creían que era la que esperaban. Al final, como terminó siendo una dibujante en Disney.
1: Mirá.
0: Ahí con Walt Disney. Así que, por eso digo, cuando hay un propósito de parte de Dios o hay un mensaje de parte de Dios, por eso digo que escuchen el testimonio que yo di, a mí me pasó algo parecido, pero vos también tenés que afrontar las consecuencias. De eso se habla, de la madurez, porque no es que vos decís arranco y va a ir todo siempre, pero no, en el andar el diablo te la va a complicar siempre, te va a querer siempre poner un palo en la rueda, siempre, pero ahí está donde vos tenés que tener la constancia, la perseverancia, la madurez de volver a levantar. Y yo contaba también que con lágrimas me ha pasado, con muchas veces lágrimas, lloré, me estafaron, me pasó de todo. Y volví otra vez, y volví otra vez, y volví otra vez, y hoy, bueno, dio los frutos. Pero tenés que ser, como dice, pionero, porque yo era solo, era el que hacía todo, perseverante, porque hay un propósito. Hoy, que está hecho, porque vos cuando empezás no sabés todo eso, lo vas a ver con el tiempo, ¿me entendés? Que hay un propósito. Lo vas a ver, y ser perseverante, claro, porque vas a tener palo y palo y palo, y dice, este, a este lo tengo que bajar porque este me saca los clientes, ¿viste? Entonces el diablo te dice, me saca la gente, ¿viste? Entonces vas a tener trabas, pero tenés que ser muy perseverante, no cabeza dura ni ser testadura, porque vos decís, bueno, no va por acá, bueno, va por acá. No tenés que ser terco, sino tiene que ser por acá, tiene que ser por acá. No, tenés que ver y decir, mostrame, ves, y vas viendo, y hay está el propósito.
1: Sí,
0: hay un propósito.
1: Pero agrego algo más, porque también un poco lo que estuvo mostrando Guillermo el domingo. Puede ser también, porque decía él, muchas veces el diablo se mete, sí, y por eso nosotros batallamos, pero después muchas veces capaz que suceden cosas que también es para crecimiento.
0: Mira, es lo que le pasó a Job, por eso él está hablando de eso también. Y después, ¿qué tuvo? Job tuvo mucho más de lo que tenía, pero claro, tuvo que hasta los, bueno, ahí a eso voy, que tiene que ver todo con todo. Tenía unos amigos que le daban unos consejos que parecían más enemigos que amigos. Sí. Pero es que te viene de ahí, de los que te quieren a veces, porque el diablo los usa no porque sean malos, los pone,
1: claro,
0: les pone argumento para que a vos te declines, viste, que vos digas, no, abandono todo, dejo todo. Entonces el propósito no se va a cumplir porque vos abandonaste en el camino. Tenés que ser pionero, te va a tocar ser pionero. Hoy fui a un lugar que nada que ver y terminé orando por una persona que estaba postrada en la cama hace 6 años. Donde la familia lo que pide a Dios que se la lleve, ¿entendés? Porque no la quieren ver más así. Entonces vos a veces tenés que estar preparado para todo, porque como sacerdote, y ahí otra vez voy a la palabra que dijo bien, la respuesta, la conducta y la actitud de los sacerdotes, hablaba Guillermo el domingo en lo que predicaba. Y a veces en nosotros también, viste, la actitud que a veces tenés que tener, porque bueno, que se haga la voluntad de Dios, ¿no es cierto? Claro. Porque la familia está cansada, viste, la familia está cansada y dice, Señor, ¿por qué no te la llevaba cuando antes? Claro. Pero que se haga la voluntad de Dios, ¿no es cierto? Siempre. Y bueno, te va a tocar a lo mejor esas cosas. Así como te va a tocar bendecir a alguien o entregar a un niño que se lo presentan a Cristo, te va a tocar también hacer una oración de despedida. Despedir, no, claro, no para el que fallece, sino para la familia, porque el que falleció. Yo a veces que me ha tocado ir a un velorio a hacer una oración, yo me dirijo a los que están ahí, a los familiares, no al fallecido. Nos está viendo, si está con Dios, nos está viendo lo que estamos haciendo, pero es a la familia, a los que siguen, a los que tienen que continuar, y en ese momento que están con ese dolor, ¿no? Por eso es madurar. A todo le tenés que poner madurar, saber ¿qué hago? ¿Me entendés? ¿Cómo, cuándo, dónde, qué? ¿No es cierto? Estar ahí siempre ligado al espíritu. Señor, ¿qué hago? No sé lo que tengo que hacer, porque no tenés la respuesta a todo ni sabés hacerlo, sino ¿qué tengo que hacer? ¿Qué le digo? ¿Qué le conto? Por favor, poneme palabra, ¿viste? El Señor lo hace. Estos que estaban acá no tenían Harvard, no tenían nada, Pedro, todo, como vos me estabas hablando recién de Pedro y de Juan, bueno, fueron, hicieron lo que tenían que hacer, y siempre, viste, Pedro que lo negó y todo, cuando salió la primera vez 5.000 se convirtieron, y en ese momento que estaba en la cruz, Pedro no estaba ahí, no había nadie, se borraron todos, ¿me entendés? Lo dejaron solo, hasta el Señor mismo dice, Padre, papito mío, si puedes, pasa de mí esta copa, o sea, como diciendo, zafame de esto, viste, sacame de acá, claro, viste. Después dijo, después se dio cuenta y dijo, no, me estoy llevando toda la carga de todos. Entonces, si nosotros decimos, bueno, no fue en vano eso, Él dio su sangre y nosotros estamos. Si yo lo creo y me lo pongo como coraza, eso nada te va a detener, pero que va a haber quilombo en el camino, por supuesto. ¿Vos te crees que te va a dejar que cruces la calle tranquilo? Te va a poner a todo que te atropellen el diablo, ¿me entendés? No te va a dejar.
3: Sí, sobre todo yo diría tener cuidado un poco con esa frase que tanto daño le ha traído a nuestro país, que parece algo, parece una tontería. Pero la frase de acá el que no labura es porque no quiere, ha traído mucho daño, sí. Porque se estigmatiza a la persona y nosotros no conocemos su vida, sus orígenes, lo que vivió, lo que no vivió, no conocemos nada. Entonces, creer que acá el que no es exitoso es porque no quiere, porque prefiere, no sé, a nadie le gusta vivir sin tener lo básico que uno necesita, ¿no? Comida, un techo, digamos, los derechos básicos de la vida. A nadie. Entonces esto de no quiere, no, pará, te pusiste a pensar un segundo, le fuiste y le preguntaste cómo llegó a esa situación, qué le pasó, dónde creció, qué experiencias ha tenido en la vida, qué lo llevó a esa situación Y eso también es una actitud un poco de tener esa empatía con el otro. Y de decir, che, no, pará. Este no llegó acá porque quiso. La gente que está hoy viviendo en situación de calle, muriéndose de frío, con el frío que está haciendo en este invierno, no está porque quiere. Nadie quiere estar muriéndose de frío en la calle. Hay toda una situación de vida que los llevó a estar en ese lugar. Hay criaturas que nacen en ese contexto directamente. Entonces, tener un poquito más de empatía, no coincido en absoluto con ese, con o sea, mi respuesta es absolutamente no. No es así.
0: Pero bueno, claro. Tampoco yo creo que el que no se equivoca nunca es el que no prueba. El que no prueba, ese no se equivoca nunca. Entonces, cuando vos probás, más vale que te vas a equivocar.
3: Obvio.
0: Tenés que volver. Por eso dice volver a empezar. Y bueno, ¿ves? Y
3: volver probás, a empezar.
1: No, bueno, y porque tenemos que ir a la pausa. Pero...
3: Sí,
1: pero
3: Barbie nos está. Sí.
0: ¿Vas a poner a Alejandro Lerner en la pausa?
3: Que aún no termina.
0: Para que lo escuchen los que están en la 105.9, ¿no es cierto?
1: No, para ir cerrando esto, era un poco coincido, obviamente, con lo que dice Mari.
3: Por favor, porque si no.
1: No, lo que pasa
0: corto
1: es que.
0: Cortocircuito.
1: Lo que pasa es que. Justamente en el país en que estamos viviendo, lamentablemente, bueno, es muy difícil.
3: Sí.
0: Pero en todos los países.
3: Todo es muy difícil.
0: En todos
3: acá.
0: Los países, Gustavo, vos tenés que todos escapan para Europa y se te creen que está todo fácil.
1: Pero ¿sabés dónde yo separo? Porque hay gente, seguramente van a coincidir, hay gente que justamente se la rebuscan de alguna manera. ¿Sí? No sé si está bien o está mal, porque en verdad lo ideal sería que tengan un laburo tal vez como lo tienen que tener, pero hay gente que realmente se la rebusca, porque tal vez vos ves, por ejemplo, yo ando en colectivo y hay gente que vos lo ves y capaz que compran en mayoristas golosina y eso, y después se suben a los colectivos a vender, y son gente que realmente se la están rebuscando. Digo, ¿ese es el gran laburo? No es el gran laburo, seguramente, porque se merece...
3: Pero hay un esfuerzo, claro, grande,
1: claro,
3: atrás.
1: Hay un esfuerzo, obvio. Y se merece mucho más esa persona. Pero...
3: Y hay gente que labura 14 horas por día y no llega a fin de mes.
1: Exacto. Olvídate de eso. Pero por eso digo que es difícil con esas personas, es difícil porque, en verdad, el contexto del país es difícil. Pero bueno, y después está un poco lo que decía la nota, ¿no? Ese esfuerzo que tal vez el que tiene la posibilidad de estudiar, no importa en una carrera, en una universidad privada o pública, no importa eso. Pero ponele que tenga, porque obviamente el que estudia está haciendo también un esfuerzo, pero el tema también después con qué te encontrás.
3: Sí. ¿No? Sí. Bueno, vamos.
0: Te digo esto, nada más y nos vamos. Mirá, dale. Para cerrar eso, ¿no? El Espíritu Santo te guía. Esto es palabra de Guillermo del Domingo, ¿no? Para amén. Contestarte lo que amén. Decías recién. El Espíritu Santo te guía, te transforma. Liberados para liberar.
3: Amén.
1: Amén. Vamos a un corte y seguimos con más Factor de Cambio.
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0: del Señor son en Él sí y en Él amén, por medio de nosotros, para la gloria de Dios.
1: Las promesas que el Señor Jesús te

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0: Bueno, aquí estamos nuevamente para este último bloque de este programa Factor de Cambio, porque a las 8 tenemos que terminar, porque hay otro programa que arranca ahí al toque, así que tenemos que terminar justito. A ver, Marisol, que ya arrancamos con la lectura, fue profético, sí, sí. Dios que nos guió con esto. Bien ahí, mirá.
1: La verdad que sí. Bueno, en este caso seguimos con el ABC. Y como te decía antes, escúchalo, Gustavo, dale, porque es genial.
2: Estoy con los oídos.
1: El capítulo este del ABC se llama Dando de Gracia. Y primero nos habla, recordemos, para los que no lo saben y no lo vienen escuchando, el libro de ABC es un libro que escribió nuestro pastor, pastor fundador del Centro Cristiano Nueva Vida, Guillermo Prein, y es un libro que se lee en los primeros pasos, justamente porque son las bases fundamentales de nuestro evangelio, y se lee en los primeros pasos que uno tiene cuando llega al Centro Cristiano Nueva Vida. Y empieza hablando del llamado. Y dice, cuando nos preguntamos si se puede pagar la salvación, la respuesta que siempre se impone es no, de ninguna manera. Sin embargo, sí hay una forma. Desde el momento en que recibimos a Jesús como Salvador, nos convertimos en deudores y deudoras. Esto significa que Dios transfirió nuestra deuda. Ya no le debemos a Él, sino a quienes todavía no conocen al Señor. Por lo tanto, sí existe una forma de pagar la salvación, y es ganando almas, predicando el amor de Dios y liberando su poder. Pagamos nuestra deuda dando a otros y otras lo que hemos recibido de parte de Dios. Después habla de cómo nos convoca Dios. Entonces dice, no te quedes esperando una palabra personal o una visión para dar el primer paso. Que muchas veces decimos, bueno, pero no veo nada y no me habla y no me dice. Bueno, no te quedes esperando. Dice, es posible que el Señor simplemente te muestre la necesidad.
3: Claro.
1: Esperando que intervengas en la situación. Y allí descubrirás que Él te está llamando. Cuando haya necesidad y Dios te dé la oportunidad de intervenir, Eclesiastés 9:10. Todo lo que te venga a la mano hacer, hazlo según tus fuerzas. Después sigue diciendo, hablando de Dios llama, ¿por qué? Porque hay clamor. Aunque Dios puso al hombre y a la mujer al frente de la creación y les dio libertad para hacer uso de ella, siempre tiene sus ojos puestos en las personas. Contrariamente a lo que muchos piensan, el Creador no se desentiende de su creación. Dios ve la aflicción y escucha el clamor del pueblo. Recordemos las noches de clamor que hemos estado haciendo, porque Dios escucha el clamor del pueblo. Cuando esto sucede, comienza a llamar a hombres y mujeres para que se atrevan a intervenir y dar respuesta que llegue del cielo. Con frecuencia, esa necesidad que aparece delante de tus ojos o esa inquietud que ha surgido en tu corazón no son casualidades. Estás siendo llamado y llamada porque alguien está clamando desde su aflicción y necesita una respuesta. Y acá, mirá qué subtítulo de este capítulo se llama La Titulocracia.
2: Mirá. Mirá.
1: Por eso te dije.
0: La meritocracia.
1: La titulocracia. Y dice, es muy común que cuando Dios llama, veamos los desafíos y nos sintamos muy pequeños o pequeñas. Y a veces decimos, no, pues yo no voy a poder con esto, y claro, yo cómo hago con esto. Bueno, lo importante no es nuestro pasado, sino que Dios tiene sus ojos puestos en nuestras vidas. Al empezar su ministerio público, Jesús no buscó a sus ayudantes entre los líderes religiosos o políticos, sino a personas del pueblo, gente de trabajo, para que lo ayudaran en la tarea. Tanto es así que varios años después, hombres como Pedro y Juan, sí, que habían sido tildados de personas sin letras y del vulgo, sin título, sin nada, sorprendieron a todos con su facilidad de palabra cuando debieron comparecer ante el Sanedrín. Por eso me reía cuando hablaste de eso, porque digo, es así. Jesús no fue a buscar a los líderes, no, fue a personas que les decían así, sin letras y del vulgo. Sí. Bueno, y acá dice, No necesitamos títulos para servir a Dios y al pueblo. Nada impide que desde el primer día en el que nos entregamos a Jesús podamos servirlo con amor. Si hemos recibido de gracia, ya estamos en condiciones de dar de gracia.
3: Amén.
0: Es hermoso y me dejas pensando un montón, porque yo pensé también, ¿no es cierto?, cuando retomamos el programa este Factor de Cambio, gente nueva, sin títulos, sin experiencia, sin antigüedad en la iglesia, gente que tiene ganas, que quiere servir a Dios. Y es el equipo que hay hoy en Factor de Cambio, ¿no es cierto? Es el equipo que tenemos en Factor de Cambio. Barbie también retomando las pistas, ¿no es cierto? Ahora, bueno, con en el caso de Walter también, Eduardo, Gustavo, vos, sacando a Pacheco y a mí, que somos lo más viejo que estamos
1: no,
0: acá.
1: No,
0: toda gente nueva, pero eso, con ganas, sin títulos, sin nada. Y los frutos que dieron, y los frutos que están dando ustedes, con la presencia que tienen viniendo al programa, ¿no es cierto? La gente lo escucha y lo ven y se creen que a lo mejor ustedes tienen una experiencia. No, ¿sabes lo que tienen? Tienen la unción del Espíritu Santo, porque ellos se dejaron ser permeables por el Espíritu Santo para dar. Recibieron de gracia y damos de gracia.
1: Exacto.
3: A mí, ¿sabes lo que me vino cuando ella estaba leyendo? La palabra de la pesca milagrosa. Porque en ese, como decía, ¿no? Pedro no era una persona, no tenía estudio, no tenía nada, pero sí era un profesional pescando en la pesca. Y sin embargo, justamente en esa palabra, él no había pescado nada. Ajá. Era un pescador tremendo, con una experiencia bárbara. Y sin embargo, solamente agarró y dijo, cuando Jesús le dijo, bueno, boga mar adentro y echar las redes para pescar. Y él, con toda la experiencia, que se la sabía toda, que decía, mira si me vas a venir a enseñar a mí a pescar, que yo no pesqué nada, mira cómo vamos a pescar ahora. Bueno, pero para hacerla más corta, bueno, después de llenar todas las redes de peces, qué sé yo, que se arrodilló ante Jesús, le dijo, soy hombre pecador, que lo dijo. Y bueno, y Jesús le dijo, bueno, a partir de ahora no vas a ser pescador de hombres. No, pero digo, me llamó la atención eso, ¿no? Porque digo, la verdad que un hombre de tanta experiencia, que sí, obviamente, porque no tenía estudio ni nada, pero tenía una experiencia bárbara con lo que era la pesca, sin embargo, Jesús, lo que lo quería a él, lo quería para justamente seguir su ministerio, ¿no? Amén. Acompañarlo.
0: Amén, amén, amén. Qué interesante, ¿no es cierto? Todo esto que estamos hablando es para una reflexión que a lo mejor alguno está pensando, yo no puedo, ¿para qué mierda Exacto. voy a ir mañana ahí donde ya fui, que me dijeron que no? Anda de vuelta, pero esta vez anda con fe, anda lleno del Espíritu Santo para decir, esta vez me van a tomar, esta vez me van a decir, bueno, está bien, vení, vamos a probarte. Y cuando te prueben, que vos marques la diferencia, ¿no? Porque Exacto. donde pone los pies, la planta de los pies, un hijo, una hija de Dios, la cosa cambia en el lugar, todo se transforma.
1: Sí. Yo,
0: ¿no?
1: Yo lo traje también por justamente por esto de que nos pasa mucho, y me incluyo, porque al principio creo que nos pasó a todos. Te invitan a un evangelismo, ¿no? ¿Y qué le digo? ¿Viste?
0: Claro. ¿Y ahora qué hacemos?
1: Porque te pasa, ¿no? Sí. Que uno quiere ir y decir, uy, sí, y cuando llega el momento, decís, ¿y ahora? ¿Y ahora qué le digo? ¿Y qué, cómo lo freno? ¿Y qué? ¿Recibiste gracia? O sea, solo hay... Vos viniste una vez, llegaste al Centro Cristiano Nueva Vida, a un culto de milagros, recibiste un milagro, salí a dar lo que recibiste. Recibiste un milagro, salí a dar... Justamente eso, si Jesús hizo un milagro en tu vida, salí automáticamente al otro día a hablarles a todos aquellos que están necesitando claro. y que no saben dónde buscar. Y vos encontraste y viniste y dijiste, Jesús hizo esto en mi vida, salgo corriendo y le digo al primero que encuentre en la calle, Jesús te ama y va a hacer el milagro en tu vida. Por eso me encantó. Y cuando vos empezaste a hablar dije... Gloria a Dios
0: Justo.
1: Que estamos todos en el Espíritu.
3: Amén.
1: Lo termino, como siempre, porque cuando agarramos un texto de la ABC es bueno terminarlo con la palabra que revalida, ¿no? Digamos, sí. de alguna manera todo esto, que es Mateo 10, que dice, Mateo 10 del 5 al 8, a estos dos envió Jesús y les dio instrucciones diciendo, por camino de gentiles no vayáis y en ciudad de samaritanos no entréis, sino id ante las ovejas perdidas de la casa de Israel. y yendo, predicad diciendo: el reino de los cielos se ha acercado. Sanad enfermos, limpiad leprosos, resucitad muertos, echad fuera demonios. De gracia recibisteis, dad de gracia.
3: Amén.
1: Y vos no llegabas a leer, pues no, estamos con problemitas de vista, porque sí, no sé, las lentes no le están funcionando. Le mandamos un beso enorme, que nos habla por YouTube Claudia Islas, que dice hermosa palabra. Yo sé quién es Claudia Islas.
3: ¿La conoces?
1: Es mi anciana, que le mando un beso enorme.
3: Claudia.
1: Claudia, hermosa, gracias.
3: Un beso enorme.
0: A ver cuando nos viene a visitar, invítala a que venga.
1: Obvio, todas están invitadas, bien, por supuesto. Bien, venite, bien. Clau.
3: Grande, Claudia, un beso
0: y
3: enorme.
0: Y trae algo para compartir, Claudia.
1: Y acá pedimos comida siempre.
0: Sí, pero nadie manda nada.
1: Acá comida hay que traer.
0: Algo para compartir con el mundo.
3: Claro, nosotros compartimos la palabra, pero vos traes algo para...
0: No solo de pan vive el hombre.
1: No solo
0: de tal factura, cual, de sanguchito de miga, de
1: todo.
0: De los negritos esos que trajo con crudo y
1: rúcula. Ah, y los sanguchitos de crudo
0: y rúcula.
1: ¿Cuándo vuelven los sanguchitos?
0: Ahora y pica el bagre.
1: ¿Cuándo vuelven los sanguchitos?
3: Lo que pasa es que el problema es que estamos divididos ahora.
1: No, pero o sea, si vos nos decís, venimos,
0: todos. Ahí, bueno, te va, ahí te va a salir caro.
3: No, padre, yo traigo eso y...
0: No es que cada vez,
1: bueno, ves,
0: más,
1: pero... Claro.
3: ¿Podemos, bueno, hacemos un día entonces y nos juntamos todos?
0: Sí,
3: y
0: hacemos, la, hacemos la romana. No, claro, no los romanos, ¿eh? No,
1: che,
0: no,
1: este año todavía no nos hemos juntado. No. Tenemos que juntarnos. Desde que empezó el programa no nos hemos juntado.
0: Bueno, pongan un día. Pero no piensen, yo no puedo.
1: No, hay que poner un día y el que puede, sí, el que no puede.
0: Ah,
1: no,
0: tienen que poder. Sí.
3: Acuérdense que en agosto yo cumplo 50.
0: Bien.
3: Y los voy a invitar.
1: Y yo en octubre 40.
0: Bueno, yo no digo,
3: bueno, octubre, pues, fíjate,
0: yo no digo cuánto cumplo entonces.
3: Yo cumplo 50.
0: Yo también
3: 50,
0: cumplo en agosto,
3: y
0: pero no digo cuánto.
3: Los voy a invitar.
1: ¿En serio?
3: Sí, los voy a invitar.
1: ¿Vas a hacer fiesta gran?
3: No, no, en
1: sí,
3: mi casa, que es,
1: no,
3: pequeña.
0: ¿Puerto
3: pero...
0: Madero? No, Puerto, no,
1: Madero. Avellaneda, Avellaneda. No,
3: Avellaneda.
1: Nos vamos para Avellaneda.
3: A la tierra santa del pastor Guillermo. No es mi tierra santa, pero bueno, será la, bien, tierra santa.
1: En mis 40 vas a conocer la verdadera tierra santa.
0: Buah. Bien, bien, yo ahí, no, acá nomás.
3: Sí.
0: 300 metros ya arranca.
3: Ya así que, pero bueno, eso, igual eso es en agosto. Así que mientras tanto tendremos que hacer un día de semana, juntarnos todos, por lo menos para reírnos y comer.
1: Sí,
3: algo,
1: una pizza.
0: Siempre, risa que haya siempre.
1: Sí, mirá.
3: Nos tenemos que ir, ¿no?
0: Sí, ya
1: bueno,
0: nos
1: viene
0: que...
1: el otro, viene el otro.
0: Bueno, en la operación técnica y en los controles, Walter Jiménez con Z. Y también Barbie Colombo. ¿Quién más? A ver si se despide mi compañera.
3: Bueno, me despido yo, ¿a vos?
1: Yo...
3: Bueno,
1: primero las damas.
0: Primero las damas.
1: Gustavo Puente, bien, primero las damas. Un placer enorme, como siempre, ser parte de Factor de Cambio. Dios los bendiga muchísimo. Chau, chau, chau.
3: Bueno, yo me despido. De paso aprovecho porque Claudia nos siguió escribiendo. Dice que trae mate. Bueno.
1: Bueno.
0: Mate. ¿El mate vacío? Yerba tenemos, mate tenemos también. Pero no importa, tráelo, tráelo, trae el tuyo.
3: Bueno, yo me despido. Gustavo Puente, gracias por todo. Que tengan un hermoso fin de semana. Dios los bendiga. Chau.
0: Yo también me despido. Buen fin de semana. Dios los bendiga. Chau, chau, chau, chau, chau, chau.

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0: Buenas tardes y bienvenidos a un nuevo programa de Parque Deportivo sintonizado a través de FM 105.9 de la Radio Parque Vida. El placer de estar nuevamente con ustedes, querida audiencia, querido oyente, en un nuevo programa de Parque Deportivo. Reiteramos nuevamente en este noticiero de todas las disciplinas, porque además de fútbol hay muchísima información que ronda el mundo de lo más lindo del deporte. Y acá estamos, presentes para ustedes en un momento especial, en una semana cálida, ya que ayer, 24 de junio, fue un día memorable, podríamos decir el día del deportista argentino, si lo podemos tildar de esa manera, porque la verdad, impresionante lo que se ha vivido, ni más ni menos, con Lionel Andrés Messi, cumpliendo ni más ni menos 39 pirulos, 39 años para él, que parece un pendejo de 20, un pendejo de 16, tal vez cuando hizo su estreno absoluto en el Mundial de Alemania 2006, ni más ni menos pasaron 20 años en un recorrido espectacular para él. También cumpleaños de Juan Román Riquelme, sí, hoy en día presidente de la institución de Boca Juniors. También conmemoración con el nacimiento de Juan Manuel Fangio, lo que fue también el cantante Rodrigo Bueno. Pero vamos tirando un poco información, ya vamos a ir desmenuzando en este primer bloque. Y primero voy a presentar al equipo de la mesa de Parque Deportivo. Arranco hacia mi derecha, me voy para San Juan. Bienvenido Martín Muñoz, ¿cómo estás?
1: ¿Qué tal Alexis? Un placer estar acá nuevamente. Saludo para toda la audiencia. Y como dijiste, una semana muy especial, no solo por todos los acontecimientos que tuvimos el día de ayer, que recién enumerabas, y que tenemos más, y ya los estaremos seguramente enumerando en un ratito nada más, sino también por, bueno, semana mundialista, semana en la que tuvimos una gran actuación de nuestro querido Lionel Messi, gran actuación de la selección argentina, que también, bueno, vamos a tener el tercer partido de la fase de grupos este sábado nada más. Y ya también con la confirmación de que va a ser la primera del grupo, pase lo que pase el sábado que viene.
0: Exactamente, así es. Estamos más que nunca prendidos a este Mundial. Costó agarrar la fiebre mundialista, pero acá estamos, presentes. Bueno, voy a seguir presentando a la mesa hacia mi izquierda. Hoy nos falta una de la silla para conformar el cuadrilátero, pero somos tres valientes, tres mosqueteros presentes en esta tardecita noche de jueves. Bienvenida, Guille Calvet, ¿cómo estás?
2: Hola, ¿qué tal Alexis? Hola Martín, y hola a todos los que nos están escuchando del otro lado. La verdad que muy emocionada por lo que viene pasando con Argentina, con la selección argentina, con el Mundial. Tenés razón, yo no tenía tanta emoción, fiebre mundialista, pero una vez que empezó a jugar la selección argentina, me transformé. La verdad que sí, tengo muchas ganas de que llegue el sábado y ganas de que lleguen 16avos.
0: Sí, totalmente.
2: Yo de creo saber que con quién nos vamos a enfrentar.
0: Exactamente. Primeramente, el sábado a las 23 horas, Argentina se va a enfrentar a Jordania, ¿sí? Lo que tal vez se está hablando de un equipo alternativo, ¿sí? Veremos si Scaloni opta ya directamente por entrar de titular con los suplentes, ¿sí? Como por ejemplo el Flaco López en línea ofensiva, también en el mediocampo como el Colo Barco, en la defensa como Senesi, como Tagliafico, volviendo de dicha lesión.
2: Y este
0: veremos.
2: El arco.
0: Y en el arco,
2: cambio.
0: Yo, no sé ustedes, ya les puedo preguntar, porque ya arrancamos con el segmento, la columna, de mi parte lo resguardo al Dibu Martínez, no sé ustedes.
1: A mí me gustaría resguardar a todo el equipo.
0: Ok,
1: todo
0: el a equipo los 11.
2: Yo saldría con los 11 suplentes.
0: Yo también. Ni siquiera que dirija Scaloni.
1: Pero pasa que ya tenés el primer puesto asegurado. Sabés que vas a jugar, sí, 16avos, sí, recién a la otra semana. Mejor darles buen descanso. No, en realidad, tal vez unos minutos sí les daría a algunos titulares, sobre todo algunos que vienen por ahí un poco tocados, o alguno que necesita un poco más de rodaje, confianza, bien dicho acá por Guille, que por ejemplo Julián Álvarez y Lautaro Martínez, para mí unos minutos tendrían que jugar para ver si pueden mojar contra un rival a priori en los papeles el más débil del grupo. Igual es un mundial raro, siempre con los más, sí, débiles se complica.
2: No hay que bajar la guardia.
1: Pero yo creo que es una muy buena oportunidad para darle oportunidad, valga la redundancia, a jugadores como, bueno, el Colo Barco, como el Flaco López, como dijiste, a Nico Paz. Yo creo que son es una buena posibilidad.
0: ¿Para vos, Guille?
2: Sí, yo opino lo mismo. Para mí hay que resguardar a jugadores que estén tocados. Por ejemplo, al Cuti Romero no lo pondría, claro. Al Dibu, que todavía me parece que está

0: medio tocado con la lesión de la mano.
1: Creo que nos deja una duda, ¿no? A la hora de ir a una pelota aérea o a un corte.
2: Es que lo hace bien.
0: Temo de que se resiente.
1: Resguarda su mano, ¿no? Entonces
2: yo prefiero... Lo hace bien igual.
1: Sí, por favor.
2: El otro día descolgó un par de centros. Pareciera que no tiene nada.
0: No, nadie pone en duda el talento y la habilidad que todavía tiene Divo, porque justamente lo pone a prueba todo el tiempo, pero no sé, yo... Si está la posibilidad de guardarlo, de preservarlo, por lo menos un partido que sabemos que no corremos grandes riesgos, yo lo guardaría. Y le daría minutos a Musso, a Rulli, que también son grandes arqueros, y vamos a tener el arco en buenas manos.
2: Yo creo que es el momento, pero porque es lo que la posibilidad que te da este Mundial, que ya en la segunda fecha, ¿sabes qué? No solo que vas a clasificar, que vas a ser primero.
1: Claro.
2: O sea, eso ya
0: pero
2: está.
0: No corres ningún tipo de riesgo.
2: Ningún riesgo. Yo eso pondría los 11 suplentes. Y por ahí sí, algunos minutos o en el segundo tiempo a algún titular para un poco más de rodaje o algo así.
0: Igual hay que ver también si los titulares están dispuestos a salir del once titular. Para claro. mí, Lionel Messi no va a querer salir.
2: No,
0: él va a querer jugar.
1: Sí, no, tal cual. Lo de Lionel
2: pero unos minutos.
1: Messi...
2: O sea, no todo el partido.
1: Yo creo que en más de una puede oportunidad ser. Scaloni habrá dicho de que... tanto para ponerlo como para sacarlo, que decida el 10.
0: Y se está consulta.
1: Bien. A ver, está bien. Claro, se consulta. Es más, me lo imagino a Scaloni que le debe dar miedo también a la hora de preguntar, ¿no? Porque es Messi.
2: No, por supuesto. Aparte, esto que estamos diciendo acá es opinión personal de cada uno. Después, lo que se decide entre ellos, seguramente ellos se manejan como se manejan y saben cómo afrontar estas situaciones.
0: Sí, ellos se conocen mejor que nadie.
2: Total.
0: No, y además, para mí Messi no va a querer salir porque es la oportunidad, es el rival perfecto para que la marca de los goles, este nuevo récord, se amplíe y se aleje totalmente. O sea,
2: con
0: qué mejor
2: Mbappé
0: que Jordania.
2: No saca el pie del acelerador.
0: No, sí, ojo lo tiene Kylian. Atrás en la nuca.
1: Ojo con Kylian porque es cierto. A ver, ojalá que uno como argentino, este mundial, si es que llegamos a la final, anulo bufa, diría Lu. Pero la verdad que sí, los récords están para batirse, así que yo creo que Messi va a querer jugar hasta los minutos que no haya en este Mundial. Pero hay que ser realistas de que el día de mañana Mbappé tiene dos Mundiales más por jugar. Está en un condicionamiento físico bárbaro. Kylian Mbappé es...
2: Y dos fácil, te digo.
1: Cumple
2: dos funciones un tercero
1: tranquilamente.
2: Puede
1: sí, ¿no? Un tercero también.
2: Y sí, tiene 27.
0: ¿Y si estira como Messi hasta los 30 y pico?
1: Nada, es una locura. Es una locura, pero bueno. Hablando de la Argentina, ya que la semana pasada no tuvimos programa, comentamos, obviamente ya esto no es noticia, pero en primer partido Argentina superó 3-0 a Argelia con tricota, triplete de Lionel Andrés Messi. La verdad que uno si pensaba si Argentina llegaba bien en lo físico o si Messi le iba a repercutir jugar en la MLS, la verdad que creo que despejó
0: no
1: total dudas. Veremos cuando realmente llegue un candidato potente, ¿sí? Ya que mal, los rivales en este grupo J de la Argentina fueron accesibles, si lo podríamos llamar de esta manera.
0: Igual ¿sí? Austria nos complicó bastante.
1: A eso quería
0: decirte.
1: Llegar. Argelia hizo lo suyo, nos hizo sufrir un poquito más que nada con el gol no convalidado, ¿sí? ¿Se acuerdan que primero fue el de Argentina?
2: Momento en el que se nos bajó un poquito la presión a todos.
1: Sí, sí, sí, sí, sí. Me hizo acordar...
0: a las 7 de la mañana, Qatar 2022, y yo decía, no, otra vez, por favor.
1: Claro, claro. Me hizo acordar un poco el primer gol de Arabia Saudita, cuando uno llegaba tan, ¿no?, motivado, que decís, bueno, Argentina hasta la final no para.
2: Porque además nosotros también veníamos de un gol anulado.
0: Sí, claro. El primero fue nuestro. El primero que se anuló fue
1: el
0: nuestro, ¿no?
1: El
0: sí.
1: primero fue de un gran pivoteo de Lautaro Martínez, que se lo está cuestionando demasiado, la verdad. Yo, para mí, se le está pegando demasiado innecesario.
0: A los dos delanteros igual le están pegando
1: pero
0: bastante,
1: no tanto a Álvarez.
2: Pasa que Julián tiene una...
0: Bueno, igual a Julián le están pegando
2: entre comillas, ventaja, y es que viene tocado, viene de una lesión,
0: sí.
2: viene con poco rodaje, y es lógico que no rinda al nivel que rindió en otro momento.
1: Sí.
2: En cambio, en el caso de Lautaro, se espera más.
0: Claro, no tiene
2: porque,
0: excusas.
2: Claro. Claro. Igualmente los dos tienen la pólvora mojada.
1: Sin dudas. Sin dudas, porque bueno, lo de Lautaro lamentablemente es como que se está repitiendo lo mismo de Qatar 2022. Recordemos que fue el goleador de la Copa América 2021, ¿sí? Donde Argentina después de tantos años se coronó campeón, ni más ni menos la final contra Brasil, ganando 1-0.
0: Y en el 2024 también había tenido una gran actuación en la
1: sí,
0: Copa
1: bueno,
0: América.
1: Sí, bueno, fue justamente el autor del gol de que nos dio la Copa para ser bicampeones de América. Bueno, de gran asistencia de Gio Lo Celso, o Lo Celso, ¿sí? Como le gusta nombrarse a él mismo, que también trae una confusión, ¿no? ¿Vieron ese famoso video de los
2: sí.
1: cartelitos?
2: Sí, dice Lo
0: Celso. Yo siempre le dije Lo Celso.
1: Yo le dije Lo Celso toda la vida.
0: Y creo que le voy a seguir diciendo Lo Celso.
1: Sí,
0: no me importa
1: sí,
0: que
1: sí,
0: diga
1: sí.
0: que es Lo Celso.
1: Lo Celso.
2: Es que si tenés que ponerte a... a pronunciar como lo pronuncia realmente cada jugador. Creo que cambian un montón de pronunciaciones de apellidos de jugadores.
0: ¿Nuestros?
2: No, no sé si de los nuestros. Hablo de general.
0: Claro.
2: Cambian un montón a cómo lo conocemos.
0: Bueno, Mbappé, nosotros lo pronunciamos mal. Él siempre aclaró que es Mbappé. La Mbappé. M no se pronuncia. ¿Mira? Y todo el mundo lo conoce como Kylian Mbappé.
1: Sí. Bueno, nosotros en este caso...
0: Hasta con los más reconocidos pasa. O sea, no es cierto, algo de Giovanni Lo Celso.
1: Lo argentinizamos, ¿no? Nuestro término. Bueno, a mí me pasa a la hora de relatar que trato de guiarme cómo son los apellidos. La vez pasada me tocaron los uzbekistanos, así que imagínense. Pero nada, uno tal vez... lo pronuncia como lo lee, y la verdad que no es así. Es a la presentación oficial de cada selección. Por ejemplo, me acuerdo en Brasil 2014, mucho tiempo atrás, pero vieron este delantero, mediocampista también, Müller. Bueno, yo escuché a más de un periodista, Müller, más de un relator, Müller.
0: Müller.
1: Y lo mismo
0: que
1: a Neuer.
0: Sería tipo pronunciación alemana.
1: Claro, lo mismo con Neuer, el arquero Noia. Vigente. Claro, Noia, el mismo... la misma terminación que Müller. Pero bueno, no nos queremos ir por las ramas con estos términos
0: Neuer
1: y apellidos. Pero, ¿cómo?
0: Que yo antes a Manuel Neuer le decía sí. Neuer. O sea, peor todavía.
1: Claro, es que uno lo
0: ni
1: pronuncia...
0: Ni Neuer, ni
1: sí,
0: Neuer.
1: Sí.
2: Bueno, y el último aporte. ¿Sí? Pero también pasa con De Bruyne. De Bruyne,
0: claro.
2: De Bruyne, De Bruyne.
1: ¿Ustedes cómo le dicen?
0: Ustedes
1: lo dejan bien en...
2: De Bruyne.
0: De Bruyne.
1: De Bruyne. De Bruyne.
0: Porque a veces, por más de que sepas pronunciarlo, es sí. como que ya te sale, lo tenés incorporado por el día a día, por lo que escuchás en los partidos, ¿viste? Sí. Los relatores argentinos no le dicen De Bruyne,
1: claro.
0: Es tipo De Bruyne, Kevin De Bruyne.
1: Pero bueno, la verdad, está bueno jugar un poquito con los apellidos de los jugadores y también de los equipos, que también uno no tiene en el radar de conocimiento, pero hay ciertas ligas que complican los equipos. Bien, volviendo a lo que fue la performance, por lo menos hasta el segundo partido de Argentina, se encontró con una selección Austria muy parecida, creo que lo veníamos hablando fuera del vivo, como Polonia, ¿no? De estas selecciones caracterizadas por sus alturas, ¿sí? De 1,80 m para arriba. La verdad que ahí ya de por sí nos ganaban la pulseada, porque recordemos que el jugador más alto de la Argentina es el Cuti Romero, con 1,78 m. Así que en ese sentido uno ya entraba...
2: De campo, porque después está el Dibu, que mide más.
1: Ni hablar, ni hablar.
2: Entiende.
1: El Dibu, no sé, estará en casi 1,90, ¿no?
2: La verdad que no
0: me
2: sé.
0: Me parece que un poquito menos. A ver, ya lo estamos buscando.
2: Yo creo que nos llega.
1: Pero la verdad que, bueno, fue un gran partido sufrido. Creo
0: 1,95.
1: Mirá.
0: Casi 2 metros.
1: Es que no parece.
0: No, en la tele todos parecen más chiquititos.
1: Hablando un poco del Dibu, a mí me pasó que tuvo cierto cuerpo, cierta hegemonía en Copa América y Qatar 2022. Y después, ¿vieron regenerar nuevamente lo físico, formarlo de otra manera? El Dibu se me hace que pasó de antes estar ancho, ahora estar finito y estar... robustamente, ¿no? Porque es cierto, Guille, yo...
0: Nunca noté el cambio...
1: Sí, yo sí.
0: El cambio físico
1: sí,
0: en el Dibu Martínez.
1: Sí, más que nada en sus partidos en la Premier. Mirar, hacer una comparación de Qatar 2022 con la Premier, y vos decís, epa, un palo...
0: ¿Esta temporada que pasó en la Premier,
1: alto,
0: decís?
1: No, en la del 2023, después del Mundial. Ahí ya tenía un cambio notable. Pero bueno, en fin, volviendo al partido, Argentina lo ganó 2-0 con doblete de Messi, la verdad impresionante, en 2 partidos, 5 goles.
2: Con respecto a esto que decías de la similitud con Polonia, puede ser en la altura, yo siento que igual Austria sí presionaba mucho más alto, tenía sí. físicamente mucho más aguante, creo que Polonia no hizo tanto partido, no nos generó tanto peligro, no nos hizo preocupar tanto
1: sí.
2: como en el caso de Austria.
0: Tuvimos sí. el mismo resultado en ambos partidos, pero yo creo que con Austria se sufrió
2: contextos
0: muchísimo más.
2: Muy diferentes.
1: Sí. Sí, totalmente. Uno lo puede llevar a las similitudes de colores, tal vez de alturas, pero es cierto, Polonia no hizo sufrir tanto a la Argentina en 2022, mientras que Austria sí. Y lo raro de esto es que no tiene apellidos tan característicos en decir, che, mirá, fulanito la rompe, entra al equipo.
0: No.
1: La verdad...
2: Tiene a David Alaba y a Savitzer como las dos principales figuras, diría,
0: y,
2: o los más reconocidos.
0: Y Laimer creo que también era
2: sí,
0: de lo
2: también.
0: Más
1: sí, no
0: reconocido.
1: Sé si estará en el Borussia, pero el lateral derecho, que en su momento muy conocido, pero la verdad que sí, ellos funcionan grupal, funcionan en equipo... Impresionante lo que fue el partido contra la Argentina. Bueno, pensaba en este caso quién clasificará como segundo. Recordemos que Jordania le ganó el primer partido a Austria, ¿no? 3-1.
2: No, Austria 3-1.
1: Ah, 3-1.
0: Jordania
1: bueno,
0: no tiene ningún
1: tenía
0: punto.
1: Sí, me traspapeló. Me parecía raro, digo, Jordania ganándoles. Bueno, mejor la corrección. Bien, bueno, entonces
0: es
1: los
0: más,
1: papeles.
0: Perdón, creo que Jordania ya está eliminada.
2: Jordania.
0: Si no me equivoco, del Mundial.
2: Y sí, salvo, no, porque por más que le gane Argentina, es muy difícil clasificar con 3 puntos si tenés... Va, salvo que nos gane por goleada, pero goleada 10-0, ¿qué? Y que quede con un +7, no sé, +7, porque ahí sí podés llegar a clasificar.
0: Según acá, acabo de googlear, si Jordania ya está eliminada matemáticamente del Mundial tras perder sus 2 primeros partidos del Grupo J. 3-1 con Austria, 2-1 contra Argentina.
2: Claro, pero pienso, por ejemplo, porque se habla de la posibilidad de que Uruguay clasifique con 3 puntos, siendo los 3 empates, tendría una diferencia de gol de 0. En cambio, en el caso de Austria, de Jordania, sí, supongamos, no va a seguramente no pase, pero sí, que le gane a Argentina por goleada y quede con una diferencia de gol a favor, ahí, ¿por qué no podría clasificar? Y Uruguay sí.
0: Por la tabla de los mejores terceros, ¿no es?
2: Y bueno, pero si queda como mejor tercero, porque queda con 3 puntos, pero con diferencia de gol a favor. Antes
0: sí,
2: que Uruguay.
0: Sí, no
2: pienso,
0: sé, porque
2: no
0: encima
2: sé.
0: Ahora estoy viendo la tabla de los mejores terceros hasta el momento, y los últimos 1, 2, 3 clasificados están pasando con menos de 3 puntos, así que sí, habría que ver.
2: Por eso, para mí,
0: pero
2: puede
0: sí
2: ser.
0: Quizás ya se la da por eliminada justamente porque la única selección que queda enfrentar es Argentina, y dudo que en algún panorama posible Jordania, espero.
2: Y menos por goleada.
0: Sí.
1: No, y encima también no está la diferencia de gol, sino que hay otras reglas, como por ejemplo pasó en Alemania Curazao, ¿no?
0: Se están usando el desempate olímpico ahora.
1: Claro,
0: ¿no?
1: Para el grupo. Exactamente.
0: Sí. Claro.
1: Sí. Algo nuevo en este mundial, que ya de por sí tiene un formato conocido para todos, pero muy nuevo en este puntapié, en este despegue de lo que va a ser en próximos mundiales. En este caso, en 3 países, con muchos partidos, más de 100, y con 48 selecciones. La verdad que uno puede decir, prender la tele y tener partido todos los días, está bueno para el fanático, pero también te agobia un poco. Me parece que te cansa, ¿no? Del lado de sí, siempre fútbol, siempre fútbol.
0: Hay algunos partidos que no vi, que me elijo saltearlos, tipo,
1: claro,
0: porque ya estoy saturada,
1: sí,
0: de la pelotita todo el día.
1: No sé,
0: me encanta
1: venís
0: la pelotita, amo el fútbol, pero...
1: ¿Cómo venís vos?
2: Yo personalmente, si fuese por mí, miraría todos los partidos. El tema es que, viste, por cuestiones de la vida, a veces hay algunos que no los podés ver, o por cuestiones de, no sé, laburo, por ahí lo escuchás, pero no lo estás viendo, o cosas de ese estilo, que... Pero si fuese por mí, los miraría todos.
0: ¿Todos?
2: Totalmente.
0: ¿Todos?
2: Todos. En 2022 hice eso, son más partidos esta vez, pero igual lo haría.
0: Pero claro, hasta los más que vos decís...
2: Cualquiera, es que incluso a veces... Esos partidos son mejores.
1: Coincido.
0: Bueno, sí.
1: Me pasó, ¿saben cuándo? Creo que fue el domingo a la noche, que estaba mirando Egipto Nueva Zelanda. Y dije, epa, Egipto tiene lo suyo. Ganó,
0: bueno,
1: 3-1 ese partido.
0: Justo ese partido dije, no, vos sabés que este no lo voy a ver. Como que no tengo mucha ganas de verlo.
1: A ver,
0: mejor me voy a dormir.
1: Entre los egipcios, uno puede decir, bueno, con Mohamed Salah, tan conocido, ¿no?
0: Y
1: en
0: Tim
1: su momento.
0: Payne, con Nueva Zelanda.
1: Y Tim Payne, por
0: llame,
1: favor.
0: Por favor.
1: Tim Payne, que las cadenas televisivas están a full titulando con él, porque Nueva Zelanda no es, digamos, potencia, ¿no? No es un equipo...
0: Ni por asomo.
1: No, para nada, para nada. Ellos son muy potentes en el rugby, en el fútbol dejan mucho que desear. Pero entre las sorpresas, me voy enlazando con los temas, cuando uno podía decir, hay tales equipos de fútbol que no dan la talla, como lo hacen en otras disciplinas, aparece Estados Unidos. Aparece Estados Unidos en este mundial, que uno puede decir, bueno, Paraguay está o no a la altura, pero le metió 4 goles.
2: Después, una locura. Pero juega bien Estados Unidos.
1: Juega bien. La verdad, a mí me llamó mucho la atención. Y hay varios de sus jugadores que juegan en la Premier League, juegan en la Liga Italiana, juegan en la Liga del Viejo Continente. La verdad, es algo que llama la atención.
0: Son parte de esta legión de selecciones que ha optado por nacionalizar jugadores.
1: Claro.
0: Porque Estados Unidos tiene un par de jugadores nacionalizados.
1: Varios.
0: Entonces yo creo que viene más por ahí la cosa, porque no sé qué tanto nivel hay. No sé cuántos jugadores hay de la MLS, por ejemplo, en la selección.
2: Desconozco, habría que buscar el dato. Lo que sí creo que es algo que está generalizándose a nivel global. Hay muchas selecciones que tienen muchos jugadores nacionalizados, y acá en Sudamérica, que se veía menos, ya empezás a tener también. En el caso de Nico Paz en Argentina, no habíamos llevado, que yo recuerde, ningún jugador nacionalizado anteriormente a un mundial.
1: Y si se quiere, Giuliano Simeone, de
0: lo toman como italiano,
2: claro. Bueno, técnicamente es italiano, claro, y también es nacionalizado argentino por... Pero bueno, es algo que se está dando a nivel global. En Europa se ve hace mucho tiempo.
1: Sí.
2: El caso de Curazao, que lo hablábamos hace un par de programas acá, que tiene 25 de los 26 jugadores son de Países Bajos.
1: Claro. Sí. La verdad, bueno, también uno entra en la cargada, pero pasa mucho con lo que es Francia, Alemania, Bélgica, que tiene muchísimos, muchísimos jugadores africanos. Pero para ir cerrando esta columna, me gustaría, breve, si les parece, para no irnos por las ramas, dar unas palabras sentidas en lo que fue el día de ayer, 24 de junio, más que nada con Lionel Andrés Messi, con estos 39 años, con estos 39 pirulos, porque la verdad que uno podría llevarlo de esta manera, que en el deporte lo que nunca pudo vencer es el tiempo, ¿no? Lo veníamos comparando con otros deportistas y, por ejemplo, a los 39 años, Fangio ya era leyenda. Riquelme ya se había retirado. Y en este caso, la mayoría de los futbolistas hace años que habían dejado la actividad. Futbolistas, y después llevamos a la disciplina que ustedes quieran. Messi, la verdad que está intacto. En más de una oportunidad se lo ha escuchado o nosotros mismos lo manifestamos que parece un pibe, parece un pibe. Y la vez pasada, hablando con mi mamá, me trajo un flashback porque vi la comparación de dos imágenes. Sudáfrica 2010 y este Mundial 2026. En 2010 se lo veía a un Messi tan joven, que justamente fue dicho Mundial que no tuvo ningún gol, ¿no? Que eso también lo ha marcado en los récords, pero que pasaba desapercibido, ¿no? Que estaba atrás de todo, como si fuera sentarme atrás en el salón, atrás de todo. Y en este 2026, que ya de hace rato, de antemano, se viene viendo que el mismo grupo lo pone en un reinado, que decir, bueno, sin él no salimos a la cancha, sin él no hablamos con la prensa, sin él, se entiende, no, más o menos.
0: Es una
1: el gol,
0: generación,
1: ¿no?,
0: que lo hace por él.
1: Claro, que lo hace por
0: sí,
1: él.
0: Es una locura.
2: Que nunca... Son muchos chicos que crecieron viéndolo jugar y que lo aman futbolísticamente hablando, que si se terminaron haciendo amigos, lógicamente, por la convivencia en la selección y las convocatorias, pero que lo tienen como ídolo.
0: Claro, todo comenzó
2: no
0: con
2: por ahí como teníamos en otras generaciones, que eran sus amigos, claro, con los que él había crecido.
0: Sí, sí,
1: así
0: sí.
1: Es. Guille, ¿algún puntito final que te gustaría para brindar a Lionel Messi?
0: No, la verdad, muchas felicitaciones, muy
1: de
0: feliz
1: tu
0: cumpleaños, de mi provincia, rosarino, santafesino, el orgullo de nuestra provincia. Voy a repetir un poco lo que vengo leyendo en redes sociales, que a mí también me pasa. Me parece una extrema locura pensar en que tuvimos la suerte de coexistir, convivir con el mejor del deporte, el mejor futbolista de todos los tiempos, y encima tener el honor de que sea argentino. Yo creo que hemos sido tocados por la varita, porque no solamente, bueno, no solamente lo tuvimos a Maradona, sino también a él. O sea, dos de los mejores futbolistas de todos los tiempos que sean argentinos, y en el caso de Messi, que sea santafesino. No, la verdad es broche de oro. No, lo puedo creer.
1: Yo creo que a la hora de mirar las raíces, uno como porteño, yo no porque soy pueblerino, pero como el porteño dirá, che, Messi es santafesino, la pucha, pero bueno. Bien, para ir cerrando esta primera columna, nos vamos a la tanda musical y en el próximo bloque seguimos con más Parque Deportivo.

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1: Seguimos con más Parque Deportivo en este segundo bloque de este jueves 25 de junio, fresco en la Ciudad Autónoma de Buenos Aires, 10 grados para ser más precisos en este jueves, acompañándonos en esta franja horaria y en esta nueva forma de Parque Deportivo, poniéndote al día con todas las informaciones. Ahora vamos a hablar, pero antes quería recordar a la audiencia que nos pueden sintonizar a través de FM 105.9, si en cualquier sintonía que estén escuchando, ya sea en la radio del auto o también en la aplicación TuName, ¿sí? La recordamos, para descargar en Play Store o en App Store, ¿sí? En este caso, para el celular que tengan, ¿sí? A mano, puedan descargar y nos puedan escuchar. Si nos quieren buscar en redes sociales, lo pueden hacer a través de PQB Deportivo en Instagram, en Facebook y en Twitter. También te ponemos al día con todas las informaciones. Y ahora sí, vamos a hablar un poco de vóley, de la selección argentina, ¿sí? Ni más ni menos, comandada y direccionada por Horacio Di Leo, para conocer un poquito ese trasfondo y cómo viene dicha selección. Adelante, Guille.
2: Exactamente, vamos a pasar a hablar sobre la selección masculina de vóley, que comenzó su camino, comenzó su trayecto en lo que es la BNL, la Volleyball Nations League, una de las competiciones más importantes a nivel internacional para el deporte, para el vóley. Argentina ya finalizó su primera week, que fue en Brasilia. Comenzó el 10 de junio con su primer partido ante Serbia. Lamentablemente fue un traspié, no tuvimos el mejor inicio en la competición, perdimos contra Serbia 3-1, 3 sets a 1, partido con muchos altibajos, que terminó con parciales de 25-23, 25-20, 25-27 y 26-24. La verdad, un partido difícil para la selección argentina, que tuvo muchos errores en los saques, tuvimos 30 en total, y nos costó muchísimo también los errores no forzados, fueron lo que la selección dejó escapar y que terminaron marcando una gran diferencia con el rival. Argentina tuvo 45 errores no forzados y el rival, en este caso Serbia, 29, así que nada, no fue el mejor inicio quizás para la selección en la BNL. Encima, el segundo partido contra Irán también resultó en derrota, 3-0. Creo que una derrota que dolió un poquito más, porque muy dura, porque no pudimos ganar ni siquiera un solo set. Fue bastante difícil, fue un partido muy flojo y más que nada fue difícil porque perdimos contra un rival que a priori parecía ser uno de los más fáciles, uno de los más accesibles, sin menospreciar a la selección iraní. En la previa Argentina estaba como favorito y terminó siendo un partido en donde tuvimos un desempeño irregular en cuanto al ataque y en cuanto al bloqueo, y fueron las recepciones y los contraataques de parte de Irán lo que terminaron de demolernos en ese partido, justamente 3-0. Después vino el tercer partido con Bulgaria en esta primera semana, que resultó en otra derrota. Tercer partido jugado, tercera derrota para la selección argentina, esta vez con la actual subcampeona del mundo. Los argentinos habían empezado ganando el primer set de ese partido, un primer set muy bueno en defensa, muy bueno en ataque. La verdad que le habían podido plantar cara a esta selección tan grande como lo es Bulgaria, pero bueno, a partir del segundo set la selección búlgara se despertó. Y este buen momento se vio opacado y superado por el rendimiento que desplegó justamente la selección de Bulgaria. Tres sets seguidos y terminaron 3-1. Por último, en esta primera week enfrentamos a Brasil. A priori era el partido más difícil que tenía la selección argentina. Brasil no solamente contaba con el lujo de jugar como local, sino que venían invictos. Jugaron tres partidos y los tres los ganaron, un panorama totalmente distinto y totalmente opuesto a lo que traía la selección argentina consigo. Pero bueno, sorprendentemente, este partido terminó siendo el mejor que jugaron, el mejor de los chicos de Di Leo. Es más, Argentina empezó ganando 2-0, muy buenos ataques, muy buenas recepciones. Pero bueno, tras algunos errores no forzados de nuestro equipo, que venían siendo algo que se venía repitiendo, Brasil supo sacar ventaja de eso y ajustando el saque, que era lo que más les venía costando, claro, a los brasileños. Los locales pudieron empatarnos 2-2, extendiendo la definición al quinto set, al tiebreak, en donde la verdad Argentina lo siguió de atrás. No tuvimos chances en ese quinto set, nos ganaron 3-2 y de esa forma finalizó este primer partido de esta primera week. La verdad, un comienzo bastante desalentador para
3: De menor
2: Argentina.
3: A mayor igualmente, porque llevarlo al quinto set a Brasil es meritorio.
2: Y yo creo que también pasó eso porque Brasil saca lo mejor de nosotros. Es nuestro clásico rival.
3: Siempre lo queremos ganar.
2: Siempre le queremos ganar. Y las últimas veces en competiciones importantes, no sé si recuerdan, el oro. El bronce olímpico que conseguimos con Marcelo Méndez en Tokio 2020 fue justamente contra Brasil. Lo mismo que el sudamericano que ganamos en 2023, también fue contra Brasil. Entonces yo creo que Brasil es un...
1: Tenemos que jugar siempre contra ellos.
2: Sí, es un rival
1: aparte.
2: Que no
1: existan las otras elecciones.
2: Saca lo mejor de nosotros, totalmente. Pero bueno, la BNL no terminó ahí. Ahora la selección argentina se encuentra en Polonia. Empezó a disputar lo que es la segunda week, la segunda semana, la segunda etapa de competición. Y ayer tuvimos el primer partido, que fue contra Alemania, que gracias a Dios, me encanta estar diciendo esta noticia, Argentina pudo ganar.
1: ¡Vamos!
2: Bien, sumamos bien, nuestros primeros puntitos. Ganamos 3-2 con parciales de 25-21, 15-25, 25-15, 18-25 y 15-13. La verdad que fue una gran actuación de los chicos. Jugaron como nunca habían jugado en la primera semana. Tuvimos la suerte de volver a tener, de volver a contar con Agustín Loser en cancha, con el capitán.
3: Tiene una lesión en los meniscos.
2: Claro, venía de la recuperación de esa lesión y había estado compitiendo en las últimas instancias de la Liga Regular Europea hace poquito, así que necesitaba ese descanso. Y también pudimos contar con la participación de Luciano Palonsky, que si bien había vuelto a competir tras esa lesión en la espalda contra Bulgaria en la week pasada, ahora pudimos contar con él al 100%. Está totalmente recuperado y se nota. La verdad que se nota porque ayudó a Argentina a jugar como sabíamos que ellos podían hacerlo. Porque el talento está. Faltaba terminar de aceitar un par de cositas. El primer set que jugó contra Alemania, Argentina cuidó muy bien su ventaja. Optó por saques flotados. No fueron saques tan tajantes. Vieron que nuestro karma en la selección de vóley es el saque. Así claro. Que prefirieron ir tranquilos en ese aspecto, usar saques flotados. Hubo un ataque perfecto, en mi opinión, y el bloqueo se fortaleció con la incorporación, justamente como decíamos, de Agustín Loser, que estuvo ausente en la primera week en Brasilia.
3: Estuvo también, arrancó como titular Mati Sánchez,
2: sí,
3: de armador.
2: Sí, de armador.
3: Desde Checo se quedó, arrancó en el banco.
2: Estuvo, sí, fue actuaciones intermitentes, entraba Mati, entraba Luciano, pero la mayor parte del partido estuvo Mati Sánchez, sí, como armador.
3: Sanjuanino.
2: ¿San Juanino?
3: Claro.
2: También eso, como armó a Moreno.
1: Por eso, claro. Por eso lo nombra.
3: Antes eran tres con Bruno Lima.
2: Sí, el segundo set mostró a una Alemania un poco más agresiva en el ataque, lo cual lo favoreció, supo aprovechar los errores argentinos y nos empataron en el marcador general 1-1. El tercer set fue una actuación espectacular por parte de los jugadores argentinos. Se recuperaron al toque de ese segundo set perdido y pudieron mostrar un juego ofensivo súper rápido que nos favoreció un montón. Bueno, el cuarto set trajo nuevamente el empate de Alemania, que estiró la definición al tiebreak, a este quinto set que para mí fue el más parejo y el más tenso de todos. Estuvo cabeza a cabeza hasta el final, hasta que Argentina pudo terminar de inclinar la balanza a su favor y definir su primera victoria en la BNL, porque no habíamos podido ganar en la primera week.
3: Menos mal.
2: Habíamos podido sumar un puntito en ese tiebreak con Brasil, pero bueno, ahora estos dos puntos nos ayudan a establecernos en la tabla general como los antepenúltimos.
1: Sí, sí.
2: Estamos
1: sí.
2: Por arriba de Francia y por arriba de Cuba.
1: Me acuerdo.
2: Así
1: más.
2: Que
3: Francia
2: nada.
3: También. Llamativo que esté ahí.
2: Es muy llamativo, siempre están las primeras posiciones. Sí. Francia es una gran potencia. También, sí, es muy llamativo que esté tan abajo. Y encima, abajo de nosotros, que ya vieron nuestro arranque, ¿no?
1: Claro. Bien, así que hasta el último suspiro llegó el triunfo
2: estuvo
1: para la Argentina.
2: Peleado,
1: ¿sí? De la mano de Horacio. Dileo me
2: dice. Sí. Dileo, Horacio Dileo. Dileo.
3: Te confundís con Dineno.
1: tiene un parentesco al jugador de pádel. Guille, y nos contabas que él no estuvo presente en el último partido, por ende sus ayudantes dirigieron el partido. ¿O?
2: En el partido con Alemania, Horacio Dileo no estuvo presente, se hizo cargo un ayudante de su equipo, sí, exactamente.
1: Bien, perfecto. Bueno, bien por parte de la selección de vóley.
2: Ah, y por último, paso a informar que los próximos enfrentamientos de la selección argentina van a ser mañana viernes a las 11:30 del mediodía contra China, el sábado 27 a las 3:30 de la tarde contra Turquía y el domingo 28 a las 3 de la tarde contra el local Polonia.
1: Espectacular, el cronograma de la selección argentina en esta BNL, que después de tanto llegó el triunfo y ojalá que sea el puntapié, ¿no? A mejorar este presente con nuevo técnico, nuevo formato, pero que también viene de la misma escuela del técnico anterior, ¿no?
2: Sí, sí, sí. Horacio Di Leo formó parte del cuerpo técnico de Marcelo Méndez, que dio un paso al costado el año pasado, así que sí, vienen más o menos con la misma impronta.
1: Es más, si no me equivoco, recuerdo la vez pasada, no sé si Martín o Salta habían comentado mínimamente, ¿no? Muy por arriba un aire acondicionado, pero al estilo de Scaloni, a la hora de quién quería asumir, quién estaba para la primera selección, sí, ¿no?
2: Puede ser, sí, sí.
1: Bien,
2: la
1: bien,
2: comparación.
1: Bien. Bien por Horacio. Bueno, perfecto. Seguimos. Seguimos con otras noticias en Parque Deportivo en este jueves. Y ahora vamos a hablar un poquito del automovilismo. Nos vamos a Estados Unidos, a la división y categoría IndyCar, donde ha pasado en su momento el señor, en este caso, el corredor Canapino. ¿Sí? Canapino ha pasado
3: por
1: dicha
3: IndyCar.
1: División. Duró poco, pero ahora la noticia va hacia otro corredor.
3: Sí, bueno, justamente hace un ratito estábamos hablando acá de esto que está pasando a nivel global de nacionalizar deportistas y que jueguen para un país que es distinto al que realmente nacieron. Bueno, el automovilismo argentino está siguiendo de cerca la aparición de una nueva promesa en el camino de los pilotos que se encara hacia las grandes categorías de Estados Unidos, y estamos hablando de Alessandro De Tullio, un piloto muy jovencito de 19 años que compite precisamente en la segunda categoría del IndyCar llamada Indy Next. Se escribe NXT, pero es...
2: Todos le decimos Next.
3: Next. Es justamente la antesala de la IndyCar y que viene protagonizando una temporada que, bueno, en la que combina diferentes resultados, algunos bastante destacados, también tiene momentos de frustración, ¿no? Normal del aprendizaje y del crecimiento, pero que empieza a llamar la atención dentro del ambiente del automovilismo argentino. Y la noticia de estos últimos días tuvo justamente que ver con estos dos extremos que digo, el destacarse y tener momentos de frustración, porque por un lado, De Tullio cruzó primero la bandera a cuadros en la segunda carrera disputada en Road America, que es uno de los circuitos más tradicionales del automovilismo norteamericano, pero algunas horas después fue descalificado junto a su compañero de equipo Nicolás Monteiro por una infracción técnica detectada en la revisión posterior a la carrera. Según informó la organización de la competencia, ambos autos utilizaron neumáticos que no correspondían a cada vehículo de acuerdo con el reglamento de la categoría. Bastante extraño, sí,
2: sí.
3: Pero bueno, es lo que terminaron determinando. Como consecuencia de esto, los dos pilotos fueron excluidos de la clasificación final y perdieron los puntos obtenidos en la competencia. La situación, bueno, en este caso fue bastante dura para De Tullio, porque en la pista había conseguido una victoria que fue muy trabajada, si bien fue líder de la carrera durante las 18 vueltas de la carrera, pero tuvo diferentes intentos de sus perseguidores, de los que venían atrás, y que los resistió bastante bien hasta que llegó a la bandera cuadros. Pero bueno, este resultado quedó finalmente anulado por esta situación completamente ajena, ¿no?, a su rendimiento, pero que por supuesto que como deportista, como piloto, lo frustra. Más allá de este episodio, la temporada de este argentino-estadounidense, bien, él es nacido en Estados Unidos, pero que se nacionalizó argentino porque el padre es argentino.
2: Porque el argentino nace donde quiere.
1: Exactamente.
3: El padre es argentino, la madre es cubana, pero nació en Estados Unidos él. Viene siendo esta temporada para él, él viene siendo una de las revelaciones de esta Indy Next. De Tullio, que debutó precisamente este año con el histórico equipo AJ Foyt Racing, que es una estructura que tiene mucha tradición dentro del automovilismo estadounidense. Desde el comienzo de la temporada mostró mucha velocidad y adaptación a la categoría. Es una temporada de bastantes debuts y revelaciones en el caso del automovilismo argentino, como lo viene siendo Barrón en Fórmula 2, que está debutando. Tenemos a Matías Colnaghi en Fórmula 3. Pero bueno, empezó a demostrar mucho talento dentro de la categoría y durante las primeras fechas acumuló una serie de poles consecutivas, pole positions, que lo posicionaron entre los pilotos más rápidos de ese campeonato. Uno de los momentos más importantes de este año llegó en estoy complicado con la traducción.
1: Como salga.
2: Te entendemos igual, vos tranquilo.
3: Barber. ¿Cómo barber, se pronuncia barber?
1: Tipo, barber.
2: Como, sí, barber.
1: Barber.
3: Porque está en inglés.
1: Como la barbería.
2: Barber.
3: Motorsport Park. Allí consiguió su primera victoria en la categoría, luego de varios fines de semana en los que había mostrado el potencial para ganar, pero que por diferentes motivos se le negaba la victoria. Además, esa victoria de la que les hablo significó el primer triunfo del equipo del AJ Foyt Racing en la categoría desde 2003. Llevaba 23 años sin ganar el equipo en la categoría, a pesar de la tradición, ¿no?, que tiene. Lo interesante también es que el recorrido de Tulio no responde al perfil tradicional del automovilismo argentino, ¿no? Esto que les decía, que nació en Miami, tiene la madre cubana y el padre es argentino, pero que hace algunos años decidió representar deportivamente a la Argentina. En distintas entrevistas manifestó su vínculo con el país, lo que siente por el país y su intención de construir su carrera llevando siempre la bandera argentina en el casco, ¿no?, como siempre lo representan los pilotos. Bueno, y esto que nombraba, una generación que compartió competencias con varios de los nombres más importantes del automovilismo argentino actual. En las categorías formativas llegó a coincidir con algunos pilotos como Franco Colapinto, como Nico Barrone, que por supuesto hoy también se están destacando en las principales categorías internacionales. Así que bueno, esta Indy Next, que representa un paso fundamental para el recorrido, para su carrera, y que esta categoría alimenta directamente a la IndyCar. Es decir, si le va muy bien y si tiene buenos resultados, puede, quién sabe, terminar dentro de la IndyCar en poco tiempo, si sigue así.
2: Esperemos que así sea.
3: Sí, ha tenido algunos abandonos, algunos incidentes, normal, obviamente, proceso de aprendizaje, y
2: externos
3: que además
2: a su habilidad, a su
3: no, el talento
2: manejo,
3: lo tiene, el talento
2: eso
3: lo tiene, es rápido, pero bueno, obviamente son carreras, se chocan todos, sí, en algún momento tienen algún accidente, pero que el ritmo lo tiene para pelear, tiene el talento y la personalidad para pelear ahí adelante. Bueno, el calendario, ¿cómo va a continuar en las próximas fechas de esta Indy Next? Vamos a tener las próximas fechas de la Indy Next, ya se las voy a estar diciendo, pero bueno, mientras tanto les voy contando un poquito de esta intención que tiene él, por supuesto, de seguir peleando y que le pueda ir mejor en esta temporada, frustrado por la última victoria que se le terminó descalificando, se le terminó anulando, pero que bueno, por supuesto, él está ahí peleando y ojalá pueda terminar de la mejor manera.
1: Bien, perfecto, ahí pasaba la noticia de
2: IndyCar. Sí, chiquito, creo que nada me emociona más que el hecho de que chicos tan jóvenes que tengan la posibilidad de representar a, como bien decía Martín, en el caso de este corredor, a Estados Unidos o a Cuba, que elijan hacerlo para Argentina.
1: Sí.
2: Me conmueve muchísimo.
3: Acá está, se me había perdido. La próxima fecha va a ser el 4 y 5 de julio en el Mid Ohio Sports Car Course. Ahí se va a estar disputando la próxima carrera de un total de 17.
1: Bien, perfecto. El calendario justamente del IndyCar, y así pasaba la noticia, ¿no?, de nuestro querido sanjuanino, de Alessandro De Tullio, ¿sí?, piloto argentino, con noticias del fin de semana y de su performance en dicha categoría. Perfecto. Quédate atento porque ya venimos con una gran noticia para vos. Pero primero vamos a una tanda musical y ya volvemos con más Parque Deportivo.